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1: 9 de la noche con 53 minutos.
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1: 11 de la noche en punto.
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1: 0 horas con 4 minutos.
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1: Una de la madrugada con 3 minutos.
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0: 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Qué bien que canta.
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1: 2 de la madrugada con un minuto.
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0: Gracias, gracias a todos. Bendiciones a todos. Hermosa noche.
1: Fue muy buena. ¡Los aplausos! ¿Sí? ¡Los aplausos para México!
0: Gracias, chicos.
1: ¡Belleza!
2: ¡De una!
1: ¡Chao!
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1: 3 de la madrugada con un minuto.
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0: FM. 4 de la madrugada con 3 minutos.
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1: 4 de la madrugada con 31 minutos.
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4: ¿Qué tal? ¿Cómo están? Les saluda Carlos Maturana. Les doy la bienvenida a esta nueva edición de noticias donde sabremos de Elegimos Acoger, la campaña nacional que busca transformar la vida de más de 5.000 niños y niñas en Chile. Sabremos de la deuda histórica. Entre el 19 y 23 de octubre se pagará la primera cuota a 6.300 profesores y profesoras. Hablaremos de la región de Coquimbo que se prepara para albergar el Festival Internacional de Cine de La Serena.
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4: La próxima semana llega en su 12ª versión el Festival Internacional de Cine de La Serena, uno de los eventos más importantes de cine del norte y con la mayor proyección a nivel nacional. La instancia es un evento que reúne a los mejores artistas, actores, especialistas y creadores en un espacio para intercambiar ideas y opiniones en el mundo cinematográfico. Este espacio interamericano es producido por Latente Films, quien comenta: a mayor detalle sobre la importancia de esta instancia, sobre esto habla Javiera Ajeria, miembro del Departamento de Comunicaciones de la productora a cargo.
5: El Festival Internacional de Cine de La Serena es un punto de encuentro entre realizadores, productores, cineastas y también aficionados al cine. Este año 2026, desde el 21 al 24 de octubre, podremos disfrutar de todas las actividades que nos trae la 12ª versión de FESILS. Y en este 2026 tenemos 8 categorías y 41 obras en certamen. Durante los días miércoles, jueves, viernes y sábado, tendremos una cartelera completa con funciones en distintos horarios para adultos, adolescentes y niños. Dejamos invitada a toda la comunidad a participar de esta gran fiesta cinematográfica.
4: El festival se encuentra financiado por la Corporación Cultural Visión Regional y financiado también por el Fondo de Fomento Audiovisual del Ministerio de las Culturas, las Artes y el Patrimonio.
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4: Ante el mal tiempo, el Instituto de Seguridad Laboral recordó que el Seguro de Accidentes del Trabajo entrega cobertura médica gratuita y total ante incidentes de trayecto, protegiendo incluso desvíos justificados por el clima a trabajadores dependientes e independientes que coticen. Felipe Loyola con la nota.
10: El Instituto de Seguridad Laboral recordó la vigencia y el alcance del Seguro de Accidentes del Trabajo. Este beneficio social garantiza atención de salud 100% gratuita hasta la completa recuperación del trabajador dependiente o independiente que cotice, cubriendo urgencias, hospitalizaciones, cirugías, medicamentos y rehabilitaciones. Por definición, el accidente de trayecto ocurre en el camino directo de ida o de vuelta entre el hogar y el lugar de trabajo, o entre dos empleos distintos. No obstante, frente a contingencias climáticas graves, la normativa contempla una excepción clave. Si la persona debió desviar su ruta habitual debido a anegamientos, cortes de calle o vientos fuertes, el siniestro igualmente podrá ser reconocido bajo esta cobertura. Para activar las prestaciones, el afectado

0: Debe acudir de inmediato al centro de salud de mutualidad o del ISL e informar a su empleador a la brevedad. La empresa tiene un plazo de hasta 24 horas para ingresar la denuncia individual de accidente del trabajo. Si esto no ocurre o la urgencia lo amerita, el propio trabajador puede presentarse directamente para recibir la atención sin costo. Al momento del ingreso se deben detallar con precisión el día, la hora, el lugar y las circunstancias del hecho. Aunque siempre es útil respaldar el relato con partes policiales, constancias de carabinero o testigos, la declaración circunstanciada de la propia víctima puede ser suficiente prueba para acreditar que el accidente ocurrió en un desplazamiento habitual o forzado por la emergencia.
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2: Una obra audiovisual grabada en Caleta Tumbes, en la comuna de Talcahuano y dirigida por el realizador Ángelo Lobos, fue seleccionado para competir por un importante galardón en el prestigioso Festival de Cine de Málaga.
1: La región del Maule.
2: El gobierno regional del Maule lanzó oficialmente en Talca la primera Corrida del Corazón de Chile, evento deportivo gratuito fijado para noviembre, cuyos 3.000 cupos disponibles se agotaron en apenas 36 horas.
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2: ...21 organizaciones lanzaron la campaña nacional Elegimos Acoger para sumar familias de cuidados temporales para más de 5.100 menores vulnerados en Chile. La iniciativa busca evitar los daños del desarrollo por institucionalización temprana, ofreciendo apoyo integral a quienes postulen. ¿De qué forma? Ornella Mellado nos lo explica en el siguiente informe.
4: En Chile, más de 5.100 niños, niñas y adolescentes residen actualmente en centros de protección tras haber sufrido graves vulneraciones de derechos, según cifras del Servicio Nacional de Protección Especializada. Frente a este panorama, 21 organizaciones de la sociedad civil impulsaron la inédita campaña nacional Elegimos Acoger, destinada a sensibilizar sobre la urgencia del cuidado familiar temporal. La iniciativa pone especial foco en los más de 630 lactantes de 0 a 3 años que están institucionalizados, etapa crítica donde la falta de un entorno familiar cercano afecta severamente el desarrollo neurológico y socioemocional. En el programa Sanamente de CNN Futuro, Francisca Reuters, vocera de la campaña Elegimos Acoger, se refirió al respecto.
5: El acogimiento familiar se diferencia de la opción en que es una modalidad transitoria de cuidado, ¿ya? Los niños que están en acogimiento familiar no todos son susceptibles de adopción. En algunos casos su familia está en una situación momentánea que le impide cuidarlo, pero podría cuidarlo posteriormente. Y por eso es distinto. A la gente le cuesta mucho entender esto de que sea transitorio, pero lo que queremos que entiendan es que las familias también tienen procesos. Entonces, una familia que puede no estar capacitada para cuidar en este momento, en el futuro, ojalá en un futuro cercano, podría volver a cuidar a ese niño.
4: A diferencia del proceso de adopción, las familias de acogida brindan protección transitoria mientras que se resuelve la situación judicial del menor, sin alterar la filiación legal. Quienes asumen este rol reciben capacitación, acompañamiento profesional continuo y un aporte económico mensual estatal para costear los cuidados básicos durante el periodo de permanencia. El proceso está abierto a personas mayores de 18 años, solteras o en parejas, con o sin hijos, y quienes deban completar una evaluación formativa antes de ser habilitadas. Para postular o conocer más detalles de esta iniciativa, respaldada también por la Defensoría de la Niñez, la información oficial se encuentra disponible en elegimosacoger.cl.
2: Entre el 19 y el 23 de octubre se efectuará el pago de la primera cuota correspondiente a la deuda histórica para un segundo grupo de beneficiarios. La medida favorece en esta etapa a 6.300 docentes que ingresaron su solicitud hasta el 22 de junio de 2026, continuando el proceso iniciado en 2025. El beneficio total asciende a 4,5 millones de pesos por profesor y se cancela en dos partes iguales. Quienes resultaron seleccionados en este ciclo recibirán su primera mitad este mes, mientras que la segunda cuota se transferirá durante enero de 2027. El presidente nacional del Colegio de Profesoras y Profesores, Mario Aguilar, se refirió respecto al proceso del pago.
6: Asignan por orden de edad entre todos aquellos que ya están habilitados para pago, que resolvieron el tema del desistimiento con la demanda internacional, que los municipios ya informaron debidamente de su de que no había pagos anteriores realizados. Entre todos aquellos que ya están habilitados, se asignan los 6.300 cupos por orden de edad, desde mayor edad hasta completar los 6.300 cupos. Y les va a llegar, según lo que nos informó el Ministerio de Educación, un correo electrónico donde se les notifica de que ya están afectos a pago para este año 2026.
2: Los resultados de las postulaciones comenzaron a informarse este 13 de octubre vía correo electrónico. Quienes deseen verificar el estado de su trámite pueden ingresar con su clave única al sitio web oficial dispuesto por el Ministerio de Educación para comprobar si su estado figura como en proceso aceptado o rechazado. La asignación de cupos prioriza a docentes de mayor edad dentro de un cronograma que se extenderá hasta 2031. Asimismo, las autoridades recordaron que el plazo final para que los profesores presenten antecedentes y declaraciones juradas vence el próximo 31 de diciembre de 2026.
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2: Una peligrosa práctica conocida como bloodthuthing, que consiste en inyectarse sangre de otra persona que consumió drogas, preocupa a las autoridades sanitarias. La OMS advierte que implica un riesgo extremadamente alto de transmisión de VIH. Constanza Zambrano con la nota.
13: Una peligrosa práctica vinculada al consumo de drogas inyectables ha generado preocupación sanitaria en distintos países, especialmente en Fiji, donde se registra un fuerte aumento de los casos de VIH. Se trata del llamado bloodletting, que consiste en extraer sangre de una persona que consumió drogas para posteriormente inyectársela a otra. Según un reportaje de la BBC, esta práctica también ha sido identificada en países como Lesoto, Zimbabue y Sudáfrica. Quienes recurren a ella buscan experimentar los efectos de las sustancias presentes en la sangre, principalmente como una forma de reducir los gastos asociados al consumo de drogas. Bueno, de más está decir que esta práctica conlleva muchos riesgos. Natalia Aránguiz, hematóloga y docente de la Facultad de Medicina de la Clínica Alemana de la Universidad del Desarrollo, lo explica.
14: Es que cuando intercambiamos o se utiliza sangre de otra persona o nos inyectamos con algún material contaminado con la sangre de otra persona, se facilita la transmisión de agentes infecciosos que pueden estar presentes aunque la persona no muestre síntomas visibles. En este caso existe una amplia lista de enfermedades que pueden transmitirse por esta vía, incluyendo VIH, hepatitis B, hepatitis C, entre otras infecciones. Además, que se favorecen que aparezcan complicaciones locales relacionadas a la inyección.
13: La Organización Mundial de la Salud, OMS, advierte que esta conducta representa un riesgo extremadamente alto de transmisión de infecciones, entre ellas el VIH y las hepatitis B y C, además de enfermedades bacterianas. El peligro se produce por el contacto directo con sangre de otra persona, especialmente cuando se utilizan instrumentos de inyección contaminados. La situación preocupa particularmente en Fiji, donde uno de cada 60 adultos vive actualmente con VIH frente a uno de cada 167 registrado hace 5 años. Las autoridades en salud han reconocido que el intercambio de sangre podría estar contribuyendo al aumento de los contagios, aunque todavía no está determinado el alcance real de esta práctica.
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2: El tecnólogo creativo oriundo de Valdivia, Lucas Martinich, ganó el concurso internacional Build with Gemini de Google y obtuvo $500,000 gracias a Polyfork, plataforma de modelos 3D generados con inteligencia artificial.
12: La región de la Araucanía.
2: Un masivo operativo policial coordinado desde Temuco culminó con la detención de presuntos miembros de una organización criminal vinculada a atentados incendiarios, robo de madera y otros delitos violentos en la zona rural de la Araucanía.
12: La región del Ñuble.
2: Funcionarios del SAC inspeccionaron en Yungay la llegada de 4.000 pollitas de un día de vida importadas desde Francia, las cuales iniciaron una cuarentena sanitaria de 30 días destinada a la producción avícola.
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2: El próximo 9 de noviembre vence el plazo para solicitar la exclusión del servicio militar 2027. Los jóvenes sorteados podrán realizar el trámite por internet o presencialmente siempre que acrediten una causal legal. María Belén Araya nos comenta más en el siguiente informe.
16: Hola, ¿qué tal? Así es, hasta el próximo lunes 9 de noviembre tendrán plazo los jóvenes sorteados para realizar el servicio militar en 2027 que deseen solicitar su exclusión del proceso de reclutamiento. Recordemos que los resultados del sorteo fueron publicados el pasado viernes 9 de octubre y quienes hayan sido seleccionados y cumplan con alguna de las causales establecidas podrán presentar una reclamación a través del sitio web de la Dirección General de Movilización Nacional, ingresando con su clave única o de manera presencial en un cantón de reclutamiento. Entre las razones que permiten solicitar la exclusión se encuentran las imposibilidades físicas, psicológicas o sociales, situaciones en el que incumplimiento del servicio genere un deterioro económico familiar y casos de jóvenes que estén casados o sean padres antes del sorteo. También existen otras causales legales, como pertenecer a determinadas instituciones de seguridad o ser familiar de víctima de violaciones a los derechos humanos. Para realizar el trámite, los interesados deberán presentar los documentos que acrediten su situación ante la Comisión Especial de Acreditación. En tanto, quienes no presenten una justificación y tampoco se presenten al llamado podrán ser considerados infractores, arriesgando multas de entre 4 y 8 UTM, equivalentes aproximadamente a 288.000 y 577.000 pesos, además de la inhabilitación para ejercer cargos y oficios públicos.
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17: la región de la Araucanía.
2: Un video grabado en Caleta Chañaral de Aceituno, en la comuna de Freirina, se viralizó en redes tras registrar a un grupo de 7 orcas coordinándose durante la persecución de un delfín oscuro en aguas del archipiélago de Humboldt.
1: La región de Valparaíso.
2: El gobierno regional impulsó el Plan de Desarrollo de Zonas Extremas para el archipiélago Juan Fernández, comprometiendo 25 proyectos y 47 iniciativas de inversión pública por más de 208 mil millones de pesos a 10 años.
1: La región de los lagos.
2: El Hospital de Castro concretó 33 nuevas cirugías de varices, superando las 450 intervenciones en Chiloé mediante un trabajo colaborativo con Capredena y especialistas externos para reducir las listas de espera en la provincia.
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2: Ocho universidades participan en la tercera versión del torneo de debate jurídico organizado por el Poder Judicial. La competencia busca fortalecer la formación de futuros abogados. ¿De qué forma? Luis Ramírez nos comenta en la siguiente nota.
17: El Poder Judicial organiza la tercera versión del torneo de debate jurídico, una competencia que reúne a estudiantes de derecho de 8 universidades del país. La actividad se desarrolla en la Corte de Apelaciones de San Miguel y contempla el uso de realidad inmersiva durante su etapa final. En esta edición participa la Universidad de Chile, Universidad Católica, Universidad de Santiago, Universidad Diego Portales, Universidad Autónoma, San Sebastián, Bernardo O'Higgins y Universidad Andrés Bello. Estas dos últimas instituciones se incorporan por primera vez al certamen. Habla el fiscal judicial de la Corte de Apelaciones de San Miguel, Jaime Salinas Astrain.
18: Y la finalidad que se ha buscado con esta iniciativa básicamente tiene que ver, en primer lugar, con acercar la enseñanza del derecho a la judicatura y, en segundo lugar, fortalecer las habilidades de litigación de los futuros abogados. Bueno, en esta oportunidad la final tendrá lugar el día 5 de noviembre y de manera excepcional se utilizará un escenario de realidad virtual en la que van a interactuar tanto el jurado y los alumnos litigantes.
17: El torneo comenzó el 8 de octubre y continuará con nuevos enfrentamientos este jueves 15. Los estudiantes deberán debatir sobre materias como derecho de los consumidores en plataformas digitales, relacionados a labores, accesos a la justicia y protección de derechos fundamentales. Las presentaciones serán evaluadas por ministros de la Corte de Apelaciones de San Miguel. Una de las principales novedades serán las incorporaciones de tecnología de realidad inmersiva en la final del 5 de noviembre. El ministro Roberto Contreras explicó que mediante lentes especializados, los participantes podrán conocer virtualmente el lugar de los hechos y examinar pruebas acercándose a situaciones propias del trabajo judicial. La iniciativa busca fortalecer habilidades como la argumentación jurídica, la oratoria, el análisis crítico y la elaboración de estrategias de litigación.
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2: El Consejo Municipal de Osorno aprobó más de 120 millones de pesos en subvenciones extraordinarias para financiar iniciativas de 34 organizaciones sociales y comunitarias de la comuna. Eso es todo por el momento. Nos encontramos en la siguiente edición de Noticias.
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5: Cuatro de la madrugada con 59 minutos.

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0: Ay, ay, ay. Ay, cinco alas de gallo, es malo, oiga. ¿Por qué no me llevo para acá? Y me dijo, búsquele un lacho y le buscamos un lacho. No, no me ocurra andar matando, güey. Huevón es malo, güey. Yo sé una historia digna de destacar, ¿eh? Llegó un señor a la casa, habían rumores que la señora lo estaba engañando. Habían rumores nomás. Y este gallo un día estaban haciendo leña y partió para la casa. Dice, pues acá ando enfermo el estómago, güey. Le dijo, en realidad, para no contar que iba para la casa. Y cuando llegó a la casa, digamos, entró callado porque ya más o menos las paradas, cachó una bicicleta estacionada. ¡Esta ciudad! ¿Escuchaste? ¡Esta ciudad! Le dio rabia, pero se comportó como caballero. Entró, le pegó una patada a la puerta. Y le dijo, yo la verdad las cosas que yo esto quería saberlo porque me habían dicho, pero bueno. Usted sabe lo que tiene que hacer nomás para agarrar su huevita y se va nomás. Le vamos a ponerle Luis, le vamos a poner. No me pegué Lucho, no me pegué Lucho, no me pegué. No, si no te va a pagar. Usted vaya a ser callado, man. Va a decirme, el otro era casado y vivía cerca. ¡Aló!
1: Buenos días, Eugenio.
0: Buenos días, señor.
1: Buena la historia que le pasó a Gacho.
0: Sí, buena, pues buena. Oiga. Pues, dígame.
1: Mire, quiero hacer un comentario para que escuchen a otras personas. Oiga, ya. Mire, ahí en Sarmiento, en la avenida Roquén.
0: Ya.
1: Hicieron unos locomotores. A 20 metros de los locomotores.
0: ¿A dónde, oiga? Perdón, ¿en qué exactamente? ¿Qué parte, amigo?
1: En avenida Roquén.
0: Ya.
1: Terminando la Doña Carmen.
0: ¿Ya?
1: Hicieron un locomotoro a 20 metros del oso que estaba. ¿Ya?
0: Perfecto.
1: Y acá en la punta abajo de donde termina la Doña Carmen, está la ensalada de hoyo.
0: Sí.
1: Como chucha, digo yo, no ponen dos dedos de frente, tapan esas cagas de hoyo y tapan el hoyo que está a la huerta del colegio Simón Bolívar, que ahí cruzan niños, cuánta chucha.
0: Oiga, tanta gente ha estado reclamando ese tema. Entiendo de que se estaba terminando una obra aquí en Calama, no me acuerdo si con el Volto 4, y estaba contemplado hacer todo el esfuerzo para reparar allá. No sé cuándo, pero estaba contemplado. Yo escuché en una reunión que Sarmiento tenían que arreglar varios puntos críticos que hay, el festival de los eventos de los hoyos que hay en Sarmiento. Así que es de esperar que sea ahora ya parando la lluvia, amigo, ¿eh?
1: Oiga, tío Jaime, es como una burla la hueá, pues sí, imagínese. 20 metros antes...
0: Pero, oiga, amigo, oiga, sí, pero también...
1: Al lado de un colegio, pues.
0: Oiga, pero sí. Pero el tema de los lomos de toro, eso tiene una explicación y también se necesitan dos dedos de frente para saber por qué

0: Diciembre son los motoros ahí.
1: No, sí está bien, pero no sé, por último colóquenlo, no sé. Yo, mire, yo ando todos los días por Rauquén.
0: Sí, claro, claro.
1: Pero colocar un lomotoro a 20 metros del otro no tiene ni un sentido. Por último colóquenlo, no sé, casi al llegar a la calle Los Manzanos, que podría prestar algún servicio. Porque ese tramo quedó sin nada.
0: ¿La calle Los Manzanos, la que está al lado de la Lubricentro por ahí, cerca?
1: No, la que está en el medio, la que,
0: ah,
1: la que
0: divide
1: la mitad, la tienes mitad
0: razón.
1: De la Doña Carmen.
0: Tienes razón.
1: Ahí por último que lo han colocado.
0: Tienes toda la
1: Pero
0: razón.
1: Lo colocaron a 20 metros del otro. ¿Qué, ¿de qué sirve de ni una hueá? Pues?
0: Bueno, tu opinión también sirve, la van a escuchar. Y ojalá también tomen carta en el asunto, mi amigo, ¿ah?
1: ¿Eh? Oiga, ojalá tapen esos hoyos. Imagínense que ahí en el colegio Simón Bolívar uno tiene que tomar la pista contraria para poder doblar, porque el hoyo es muy grande, está justo en la dobladio, Jaime.
0: Sí.
1: Estos días andaban pintando, pintaron toda la orilla y no pintaron el paso cebra porque los hueones no pudieron pintarlo porque está
0: ya,
1: el hoyo.
0: Ya, ya, ya, respire profundo, si va, yo creo que solución va a haber, así que tranquilé, John Wayne nomás. ¿Cuál canción quería escuchar ahora, negro?
1: El gallo pelea para amortiguar un poco.
0: El gallo de pelea, la buscamos al tiro, por, negro.
1: Por lo separado del tío Jaime.
0: Sí, pues amigo, de todas maneras, no hay problema. Ya. Lo busco al tiro, que tenga buen día, negro.
1: Igualmente, ya, chao, gracias.
0: Listo, amiguito, listo. Yo le encuentro razón a el auto, obviamente que el auto sufre daño. Entonces, lógico, pues. Es lógico que esté también complicado, molesto. Es lógico, ¿no? Vamos a buscar el tema mejor hoy. El gallo. De pelea, a ver si encontramos el gallo. Capaz que tampoco lo encontremos por ahí. Sí, pues, el amiguito que está. Yo le encuentro razón porque, si es verdad, yo, es verdad, sé que es así como está contando él, así que no hay ningún problema. Ya, nos vamos a ir con el tema musical que estaba programado anteriormente y después nos vamos con el gallo de pelea.

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1: 6:55 a.m.
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1: Ahora sí estamos conectados nuevamente. Un saludo para usted, para todos los que escuchan la radio. El amigo Sopita, el amigo Rulo, el amigo Lechuga, para todos. Cancioncita, Sagrada del Maule, la sobrina de mi compadre. Mi compadre. Aro.

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1: Arriando la mañana, sí señor. Cada mañana desde las 5. Desde las 5 de la mañana, acompañándoles a ustedes, sí señora, quienes se levantan temprano, para ellas, para ellos. Un saludo pero muy especial, que tengan un excelente día. ¡Jueves!
2: Pasó por los Montes Molina, desde Pichingal.
1: De allá mismo, oiga, de la tierra de Pichingal, pues.
2: Un gallo madrugador, divertido.
1: Oye, a propósito de hoyo, ahí taparon todos los hoyos que habían en Pichingal ayer, ¿eh? Yo anduve por allá, así que estaban todos los hoyos tapados. Vos andáis tapando, parece. Sí, yo andaba tapando hoyos, sí. ¿Qué es lo que dice por acá? 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Sí les recomiendo que lleven silla, pero silla buena. No lleven esa silla plástica roja, esa de la Coca-Cola. No, esa no. Yo sé por qué se lo digo, esa no la lleven. 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
3: Si te dan permiso.
1: Ya. 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Y por último, chiquillo, oiga, voy a insistir en esta campaña que estamos haciendo para Renata, una pequeña de tan solo 9 meses de edad que padece parálisis cerebral. Han habido algunas donaciones, pero mucho menos de lo que yo pensaba. Y espero, si usted quiere donar, tiene que hacerlo a la cuenta RUT 10-470-823-4 y mandarme el vouch, el pantallazo. 10-470-823-4. Hay 5 personas que han hecho depósito. 10-470-823-4. Esta es una familia que esperó con tanta ansia el nacimiento de esta pequeña, pero tiene parálisis cerebral. Y para darle una mejor calidad de vida, se están haciendo, también se va a hacer un bingo a beneficio de Renata Esperanza, en donde va a estar la banda más peligrosa, el Charro Ursúa, Máximo Arriaza, Natalia Andrea y el Charro Herrera. Sábado 14 de noviembre a las 14 horas en la casona Coriló. Y la cuenta se la voy a repetir, ¿eh? 10-470-823-4. Es la cuenta mía, pero yo estoy autorizado por la familia para hacer esta campaña. De antemano, muchas gracias a todos los amigos que han colaborado hasta el momento, ¿eh? 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Don Pedro Pablo me dice, ¿me puede tocar esta canción de Los Héroes, por favor, Dantuco? Vale, vale.

Ay, ay, ay, cabrito, ¿qué quiere que le diga? Mejor ni voy a hablar de ese tema hoy de... 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Los Tigres del Norte, mi fantasía. Amor.

Oye, el fono WhatsApp, ¿se lo saben o no? Sí, pues el más 569-7343-7373. 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Oye, no se olvide que este fin de semana se viene la fiesta de la vaquilla. La fiesta de la vaquilla y del bingo, ¿ah? En Rauco. No se vayan a olvidar, cabrito, ¿ah? Porque es para pasarlo bien, para disfrutar y con toda la posibilidad de ganarse una de esas que hace. Llamarlo, ¿ah? También plata. Oye, la verdad que una tarde entretenida. Dios quiera no tengamos mal tiempo, ningún frente de mal tiempo para poder disfrutar y para estar bien. Porque si llega a llover un día antes, ponte tú, en la mañana o en la noche, va a estar húmedo el césped. Pero yo creo que no, está revisando, ¿no? Así que hasta el minuto hay permiso por el jefe, por el de arriba, de hacer este tremendo evento como es el bingo más grande de la zona central del país, que lo hace el Club Independiente de Rauco.

las 7 de la mañana con 28 minutos, 7 de la mañana con 28 minutos. 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Andaban los cabros chicos, dulce travesura, y les di yo, con papeles de dulce, les puse frutos de oro. Nunca supieron quién se los dio, a no ser que hayan empezado a comer al tiro. Que después volvieron y me dijeron, oiga, tiene sal. Voy a irse rajado con sal, pues, tío. Ay, ay, ay. 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Vale, tío Jaime, ¿eh? Le ponemos música, le ponemos sabor a esta hora, cuando son las 29 minutos para que sea las 8 de la mañana, 29 para las 8 de la mañana. Estaba leyendo un titular acá, que el Curicuri está en la cuerda floja, ¿otra vez? Sí, pues. ¿Qué? Sí, pues está en la cuerda floja otra vez, que tiene que... Bueno, que pueden, pero se pueden dar esto de la calculadora, no, eso no tiene ni un brillo, que si uno empata, pues gana, olvídate.

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0: Yeah, nomás cabrito, ajá, ahí nomás poniéndole buena música a esta hora de la mañana y saludándolos a ustedes, pues muchachos, a los que están de cumpleaños. Por aquí me dicen que está de cumpleaños un amigo, así que lo vamos a saludar, ¿ah? Quiere escuchar el tema La Morena de 15 años, nuevecita la canción, sí, ¿ah? Pero la quiere escuchar el hombre, se la vamos a buscar, ¿ah? Esa la cantan los felinos, ¿sí o no? Epo. Los felinos, vamos a buscar al tiro, oiga, a los felinos. Morena de 15 años, lápiz labial puede ser, pero no quiere la morena de 15 años, porque estoy de cumpleaños, tío Jaime, y siempre recuerdo a una morena de 15 años que conocí hace muchos años atrás, se me perdió, sé que está trabajando, se fue a emplear a la capital, y de ahí no he sabido más de ella, oiga. Creo que le tocaron unos patrones muy buenos, y me la llevaron, no sé si para Australia, o alguna parte de el mundo y desapareció esta cabra. Los papás no me pescan nada, po. Así que no les puedo preguntar a los papás qué pasó con la morenita, oiga. La Nancy Esther se llama esta chiquilla. Quedó enganchado mi compadre, ¿ah? Quedó enganchado con la morenita. Dice, fue mi primera polola, nos dimos unos besitos, nada más que eso. Yo sé que ella se fue a trabajar, a emplearse para la capital. Para mí que los papás la llevaron para allá para separarla de mí. Yo era un gallo chalailú, estaba recién estudiando y trabajando en el campo con mi taita, pero la perdí, po. La perdí, no la he visto nunca más. Y ya de esto estoy hablando más de 16 años, a lo mejor está casada, po, amigo. O sea, tiene 31 años, ¿no? La chiquilla, porque a lo mejor lo está esperando todavía, seguro. ¡Ya! No sea así. No, seguro, po, guayito. Bonita la historia, sí, ¿ah? ¿Eh? Era mejor la otra, la que el gallo que juega en la bicicleta y pilló a la señora. Esa historia era buena, pues yo agarro a palo un gallo. No, está muy bueno lo que hizo este caballero. De verdad, muy bueno, yo lo felicito. Yo tengo el nombre y todo lo demás, pero está muy bueno lo que hizo, que él se fue nomás, le dijo, ahí, agárrate tu guay, te da ahí nomás nada más. No. Pero no me pegué, Lucho. No, si no te voy a pegar, pero vaya. Tranquila nomás. Y si este gallo ahora te alimente, te dé las cosas ahora, pues a ver cómo voy a estar. Y el gallo era casado, pues. Era casado, era el gallo, pues.
1: Morena de 15 años, dice.
0: Ahí está.

0: Ahí está la morena de 15 años. Me escribió este gallo y me dijo, tío Jaime, estoy re contento, re contento, re contento.
1: A ver, queremos escuchar esos gritos.
0: Ya. Oiga, estoy re contento, re contento, re contento, re contento, re contento, porque no le había querido contar, pero tengo el teléfono de Nancy Esterra. Yo le paso plata para que haya Santiago, socio. Yo le paso plata para que unos 3 días por allá hasta que... ¿Ah? Me levanta con el dedo, me pone. Oiga, se nos acerca el día del profesor, ¿eh? Se nos acerca el día del profesor. Mañana, monegro. Mañana día del profesor, así que saludamos anticipadamente a todos los profesores de Chile, ¿ah? ¿Eh? A los buenos, a los malos, a los mañosos, a los no mañosos, a todos. Ya no hay profe que te pegaban reglazos. Antes me acuerdo que había profesores que te pegaban reglazos en las manos. Yo les puedo nombrar de una pasadita, dos a tres, de una pasada. Hay uno que jubiló hace poquito, Miguel Ángel Ruz. Le mandaba unos... ¡Ay, ay, ay! ¿Cómo se llama? Miguel Ángel Ruz, ¿sí? Fue profesor mío, me pegaba unos buenos reglazos. Pero estuvo bueno, sí, estuvo bueno. Yo creo que los profes antes que te castigaran, te tiraran la oreja. ¡Está bien! No, pegarle con un palo, no, pero... La otra profe, la Patricia Ryan Layton, alguien debe acordarse, oiga, bueno, para los cachuchazos sacaba el reloj y los mandaba palo. Sí, es verdad, es verdad, es verdad. Dicen que no, pero es que ahora, mire que ahora hay que tratarlo. No, ahora le pegáis a un cabro, llegan los papás y te fletan, pum. Ha cambiado la educación, que lamentablemente ha cambiado la educación. Pero hay cabros que lamentablemente son demasiado insolentes con los profesores. Muy, muy insolente. No en todos los colegios, pero hay algunos, y no en todos los cursos tampoco, hay algunos insolentes que le faltan el respeto a la profesora, al profesor, y eso estamos, ahí estamos mal. Ahí estamos mal en la canta el tango, ¿eh? Porque imagínense una persona a cargo de 40 niños, o 30, pongámosle, si una dueña de casa le cuesta manejar a 4 hijos... Imagínense una profesora a 35 alumnos. No. Saludos para todos los profesores, de verdad, para todos. Yo siempre he dicho que el profesor y el carabinero y el gendarme deberían ganar buena plata en este país. Por muchas cosas. Primero porque el profesor nos enseña, nos prepara, y gracias a los profesores uno llega a ser un profesional. Los que son, porque vos no sois ya. Los carabineros que siempre están arriesgando su vida, el gendarme que está encerrado, un preso más, deberían pagarle buen sueldo a esas tres profesiones porque se lo merecen. No, no, pues...

Para los profesores, pues ya que tengan un lindo día, que lo celebren. Yo estoy invitado a comerme una vaquilla, man. Oye, un saludo, pero muy, muy especial. Un saludo, pero muy especial para un amigo que está delicado de salud, está hospitalizado. No me ha dado permiso la familia, pero yo lo voy a decir igual. Para Nicanor Cáceres, que está en el hospital de Curicó. Nicanor Cáceres, el maestro Nicanor, Nica, de allá de Pichingar, está hospitalizado. Dios quiera salga todo bien. Todos los exámenes que se tiene que hacer el hombrón, así que salga todo, todo, todo bien. Un buen amigo, él y su familia. Los quiero harto a estos cabros, oiga, porque son sencillos, inteligentes, y ojalá les vaya cada vez mejor. Faltan 10 minutos para que sean 10 minutos para que sea las 8 de la mañana. Yo voy a empezarme a despedir ya. 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a la San Sebastián, y muchas gracias por la sintonía prestada a esta hora. Que tengan un muy buen día. Diga, diga, diga, diga, diga. No se vayan de la sintonía. Ya llega Cristian Castro en Halcones del Aire.

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4: 8 de la mañana con 8 minutos.
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0: Banco de Chile presentó las novedades para la Teletón 2026, sumando más de 3.000 puntos de recaudación presencial y terminales móviles con Banchile Pagos. Además, la cruzada llegará a Fortnite con dinámicas solidarias y celebrará una corrida familiar en Santiago. 21 organizaciones lanzaron la campaña nacional Elegimos Acoger para promover familias de acogida y evitar la institucionalización de más de 5.000 niños y adolescentes vulnerados en Chile. La iniciativa busca visibilizar este cuidado temporal que incluye acompañamiento profesional y aporte estatal. Carabineros y aduanas incautaron 7.189 cajetillas de contrabando en la Garita La Negra, en Antofagasta, tras fiscalizar tres buses interurbanos con destino al sur. El operativo concluyó con 4 personas detenidas por infringir la ordenanza de aduanas.
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0: 8 de la mañana con 12 minutos. ¿Cómo están, damas y caballeros? Bienvenidos. Hoy es de día, cielos nublados en la ciudad de Curicó. A esta hora muy temprano. Oye, te acompañamos hasta las 13 horas, 1 de la tarde. Acá vamos a estar. Mi nombre, ya lo conoces. ¿Cómo me llamo yo?
1: ¡Doble!
0: ¿Ah? Oye, sí, vamos a ver qué tan... Pablito Aguilera dice una cosa. Lo perdí, amigo. Saludos a todos los que están conectados desde muy temprano, a los que lo hicieron junto al tío Jaime. Bueno, y se quedan en sintonía de la radio. ¿Cómo están? Buen día, bienvenidos, bienvenidos, bienvenidas. Altos, bajitos, pelados, peludos, ¿cómo están? Buen día. ¿Cómo me dicen a mí, ¿eh? Sí, para ver si es primera vez que escuchas esta radio, ¿no? El guatón de Trinidad, dice. Qué desgraciado. 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
0: 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Dije distribuidora Renato, se me olvidó. Lo dije, pero lo digo de nuevo, si ya lo dije. 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Ahí sí, estamos. Bienvenidos a este Halcones del Aire.
3: El chico de las minas.
0: Ah. ¿Por qué? ¿Por qué? Ya. En este 15 ya de octubre, hoy esperamos una máxima de 23 grados en la mañana, nubosidad variando a nubosidad parcial por la tarde, ya despejado. En tanto, el viernes mínima de 9, máxima de 21, mañana nublado. Por la tarde, igual, fíjate, sábado mínima de 11, máxima de 21, completamente nublado. El domingo igual, y el lunes puede volver ya las precipitaciones. Vamos.

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1: Ya, ahí estaba, en este 15 de octubre. Bueno, quiero contarles de que hoy, atención, 15 de octubre,

0: Oye, un día especial, ¿eh? Un día muy lindo. Deja, es que estoy corroborando. No quiero equivocarme en esta información. Déjame, 15 de octubre, lo anoté bien. 15 de octubre, es así. Bueno, no sé, pero hoy, espera, que tenemos un audio y luego te la lanzo, porque es muy lindo día el que vamos a vivir
1: muy
0: hoy.
1: Buenos días, querido tema.
0: Hola, querido.
1: Oiga,
0: dígame.
1: Quedé con una duda, sí. Escuchando la gente maliciosa, de mala manera, incluso tratando usted de el guatón de Trinidad.
0: Sí.
1: Pero quedé con una duda, ¿cómo se le llama a la gente de Trinidad? A todos esos de sus barrios por ahí, los trinitarios, los repeteros son los peteorinos, los de la campana son los campanilleros, ¿cómo se les llama? Porque son raros, no sé cómo conjugar esos gentilicios.
0: Trinidense. Trinidense. Bueno, hoy, damas y caballeros. Hoy es el Día Nacional, perdón, Internacional de las Mujeres Rurales. ¡Sabor! Oye, le mando un gran saludo a toda la gente, yo mismo, po, y todas las mujeres de mi sector, ¿eh? Rural, totalmente. Así es que un gran saludo, de verdad, con mucha estima a todas las mujeres en este día tan especial, Día Internacional de la Mujer Rural, que no es fácil, pero vaya que es linda la vida rural, ¿o no?

0: Oye, saludos a esa mujer rural. Oye, que además conoce de tareas del campo. Y además la mujer rural, fíjate, no se anda con chicas, es para en Lilacha. Sí, hoy en día la mujer rural es para en Lilacha.
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0: Oye, a las únicas y verdaderas, las que saben de verdad, las únicas que realmente saben matar la gallina. Ay, comprando pollo. Pollo faena, mata la gallina. Para eso la estás criando. ¡Aló!
2: Hola, amiguito, buen día.
0: ¿Con quién hablamos?
2: Alejandro.
0: ¿Cómo está, don Alejandro?
2: Bien, bien, gracias a Dios.
0: Qué bueno. ¿De qué parte nos llama Alejandro?
2: Bueno, yo soy de Sagrada Familia, pero tengo local aquí en Avenida El Bordo, Camino Sarmiento.
0: ¡Ah, no me diga!
2: Ahí tengo local, la super seria.
0: ¿La super? Esa. Ah, usted, hermano, el pato, ¿no?
2: No, no del no. Lucho.
0: No se ponga ordinario, no, pues, no se ponga ordinario. Los de Sagrada Familia. Dígame.
2: Yo sigo con Jaime Mato en la mañana, pues.
0: ¡Ah, qué bueno! Llego con el tío Jaime acá en la radio.
2: Sí, oiga. Pues yo desde que llegué acá a Curicó, hace 4 años ya que estoy con él, pues.
0: Ah, qué bueno. Oye, ¿y de verdad usted es de Sagrada Familia?
2: Sí, Sagrada Familia, pero trabajo aquí, tengo lugar aquí establecido aquí en Avenida Sarmiento, la Superferia.
0: ¡La Superferia! Bonito. Oiga, ¿y de qué?
2: Juan Luis Díez, 2261.
0: ¡Éjale! Oiga, ¿el que está cerca del tío George o no? No,
2: al estoy confundido. Tío George, lo ganan.
0: Ah, pero usted... Pero sí, yo creo que lo conozco usted.
2: ¿Sí?
0: Sí, yo creo. Pero ahí lo vamos a dejar piola nomás. Oiga, y cuénteme a quién quiere mandarle salud el día de hoy.
2: No, a todas las mujeres de rurales, pues como dice usted.
0: Exactamente.
2: Sí, oiga,
0: ¿alguna característica que le guste de la mujer rural?
2: Me gusta porque son empeñosas y emprendedoras. Hoy en día hay mucha gente así, mucha mujer, que con todo respeto y cariño, las admiro, sí, mucho, porque salen a laborar a veces a las 4, 5, 6 de la mañana y ahí están en el porte, pues.
0: Exactamente, muy sacrificada, sí, con no, harto empeño.
2: Claro, y es otro sentimiento, así hay más pasión, y uno ya ha sido de campo también y claro, sigue siendo.
0: Y otra cosa. Y aparte que las de campo aprietan fuerte, ¿eh? Sí. Ay. Oiga, amigo, le mando un abrazo. Gracias por escucharnos. Y que le vaya muy bien y que la gente visite ahí la Superferia. ¿Vale?
2: Ya, un abrazo. Pongámosle un temita o pongámosle la temporera.
0: La temporera, sí, lo tengo listo acá. Lo tengo listo. Vale, un abrazo, Alejandro.
2: ¿Cuál es tu gracia, amigo mío?
0: Cristian Castro.
2: Ah, mire, Cristian Castro, me parece un compañero que tengo por ahí por Sagrada Familia, Cristian Castro.
0: Capaz.
2: De los Castro.
0: De los, claro, capaz de los Castro. Ya. De un abrazo, hola, querido. Amiguito. Dígame.
2: Que esté bien.
0: Un chao, abrazo, cuídese. Chao. ¿De qué parte será hoy día saludando nada más a las mujeres rurales? Sí, nos dicen acá la que espera al marido con la carretilla en el paradero. Saludos a las mujeres rurales del corazón. Ay, me tocaron la fibra ahí. Ay, al tiro me dio algo. Vamos con música y ya volvemos, ¿te parece? Yo también saludo, Dara.
3: Sí, un saludo a esas mujeres que... No importa cuánto corráis, total, el chalazo te llega en la cabeza igual.
4: Día, don Cristian. Oiga, aparte de saber matar la gallina, también saben llamar la gallina. Algo como así, mire.
5: Hola, hola, Cristian, ¿cómo estás? Yo creo que la mujer rural no se chica a nadie, ¿eh? Ella pica leña. Yo creo que ella, como motosierra, con hacha, mata la gallina y hace de todo, siembra, ¿no? La mujer rural hace.
6: La mujer rural, Cristiancito, además le pica una carga de leña ahí con el hacha, pero ni un problema.
7: Mujer rural del corazón que sabe, mirando, sabe cuando la sandía está madura, pues. Ni siquiera tiene que pegarle un golpecito.
8: Esa mujer rural, Cristiancito, que le hace mejores comidas a los perros que al marido.
9: Y ese saludo va

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1: Día especial para todos nosotros. Día especial de la mujer. Oye, de la mujer campesina, de la mujer rural más que campesina, mujer rural. Oye, saludos a esa mujer, mujer rural que espera con dos almuerzos al marido, uno con sopa y el otro seco que le dan. Sí, saludos a esas mujeres rurales que se extrañan, esas mujeres que dejaban tener dos señoras a los maridos. Claro, esas costumbres que se han ido perdiendo.
2: Oiga, sí, pues la mujer de campo maneja el idioma gallina, ese. Tú, también el más chiquitito de los pollitos. Pollito, pollito, pollito, pollito, pollito. Y el de los chanchos. Cosi, cosi, cosi, cosi, cosi. Sabe perfectamente cómo llamarlo.
1: Exactamente.
3: Buena, Cristian. Un saludo para mi mamita. Mamita de campo.
1: De campo.
3: Cae una gota y se pone a amasar sopaipas con zapallos, güey. Ya, ya, no mames.
1: Muy buena.
3: La naranjita, la sopaipa.
4: Hola, buenos días, amigo Cristian. No, antes los pololeos también eran muy bonitos. Y un paseo de a caballo al río.
1: Mira.
4: Y ahí en descanso ahí entre medio de la galega nomás, listo. Muy bonito todo antes.
1: Muy bonito, hermoso.

0: Oye, la mujer que hace muy buenas tortillas de rescoldo, dicen acá, ¿eh?
1: Buena, buena, Chico Castro. Saludarlo, compadre. Día jueves, ya con sabor a viernes. Oye, compadre, qué gusto escuchar al matemático, al catedrático, al políglota, al

0: Oye, yo a mi polola, dice de campo, cuando la iba a saludar, le llevaba de regalo una gallina. ¡Feliz ella!
1: Saludos a esa mujer que con un escupo y con el dedo te sacan la mancha de la cara.
0: Es verdad, es en la mamá rural, ¿sí o no? Y en el paradero, cuando ya está ahí, ni siquiera en la casa. No, porque en la casa te lavaría la cara con agua, po. Pero en el paradero, donde no hay agua a mano, pega como una mirada para el canal de regadío si viene agua. No viene agua, entonces ahí él, ven para acá que tenía algo en la ceja. Ven para acá, ven. Y ahí es eso. Y en el dedo gordo de ella, langüetazo al dedo gordo y te lo pasa por la cara. De que hay, pero... No queda tizne, no queda suciedad y la piel más suave. Hay indicadores, estudios que dicen que la saliva de mamá deja la piel más suave. Pero de mamá se ve. Mamá rural. Cuéntanos tú también. ¿Te gusta la mujer rural?
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3: Buena, buena, don Cristian, ¿cómo está usted?
0: ¡Holy!
3: Oiga, don Cristian, saluda a la mujer rural. Esa que a uno nunca le deja botado, que cuando uno queda curado, tirado por ahí, todo orinado y con mosca, lo va a buscar y aunque sea en carretilla se lo lleva para la casa, pero no lo deja botado.
0: Es verdad. Sí. Hola, Cristiancito, saluda a la mujer rural que te presta plata a fin de mes.

0: Saludos, Cristiancito, la mujer rural. Esa que deja la bolsa del pan colgada en la reja. Bueno, también bonitas tradiciones las de compra y venta que se dan en el sector rural. Sí, porque fíjate que muchas personas dejan la bolsa en rural, dejan la bolsa colgada en la reja. ¿Y cómo sabe el panadero cuánto pan tiene que darle?
1: Ah, sí, pues también es el idioma del novillo para apartarlo de la vaca para sacarle leche. Pues al novillo lo llaman por el lado, guacho, guacho, guacho, guacho, guacho, guacho. Y de ahí, pues, a la vaca la tiran por el lado y le sacan leche. Pues no, pilla la vieja.
0: Pilla. Saluda a la mujer rural, que nunca, nunca la mujer rural va a ser la empanada con dos masas. ¿Dónde sabiste esa cuestión, güey? Nada que ver, nada que ver.
2: ¿Qué te ha sido esa mujer rural? Que no necesitaba ayuda para hacer el quintal de harina arriba de la carretilla.
0: Nada, solita, solita nomás.
3: Emilio, ahora sí, pónganse dos traguitos más, pues.
4: Pónganle nomás, yo pago.
0: Juanito, dicen por acá, saludos a la mujer rural, que tú salías a dar una vuelta y cuando regresabas a casa tenía un chancho muerto arriba del mesón. ¿Sí? Bonito, las vivencias del campo. Vamos a la música, ya volvemos. 8 de la mañana y 37. Estamos saludando el día de hoy, al iniciar este programa, a todas las mujeres rurales que nos escuchan. Cuéntenos, ¿de qué parte nos estás escuchando? ¿Eres rural? Somos todos rural acá. Todos.
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1: No, si no te has equivocado de radio. Que tenemos esta música porque estamos saludando a la mujer rural el día de hoy. Oye, saludos a las mujeres rurales de la obra de los Nietzsches.
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1: Oye, saludos a esa mujer que no necesita comprarse ropa interior porque ella misma colocaba la ampolleta y empezaba a surcir. Y a hablar de calcetas, ampolleta adentro y a coser. Eso será apretado ya, por Dios. Oye, saludos a la mujer rural. Después de tomar el mate, en las tardes se va a picar la chacra. Lindo recuerdo de mi abuelita, dice, ¿eh? ¿Viste? Bueno, ya, dejamos esto hasta acá. Ahí ya saludamos, yo creo que todos, a la mujer rural, a la que siempre tiene una sonrisa. No, no, ¿quién fue el estúpido que escribió esto? No a la violencia, amigo. Ya, eso era, saludos de verdad a todas las mujeres rurales que nos escuchan y que son varias, ¿ah? De todas las comunas de nuestra provincia. No nos gustaría echarlas a competir, pero ¿dónde creen ustedes que están las mujeres rurales las más lindas de... ¿ah? No, ahí vamos a entrar en polémica, ¿o no? Las más lindas de la provincia de Curicó. ¿Sí? O las más, mira, las más lindas, yo diría que no es porque querer quedar bien con Dios o con el diablo, pero en todos lados hay mujeres lindas. Yo creo que es que elegir las más forzudas. Dice la Carla. No las más forzudas, las más forzudas. ¿Cómo se mide eso?
3: Puta, de las mejorcitos rurales que he visto, mujeres rurales que he visto, oye, Cristiancito, en Upeo, y ay, una más o menos, no más viejo.
1: ¿Dónde? En Upeo, dijo. En Upeo. En las alturas de Bolivia. Molina, amigo, Molina, no Bolivia. Yo me quedo con las del corazón, ¿eh? Yo me quedo con las del corazón. ¿Y qué tanto? Hola, Cristiancito. Acá en Los Nietzsches tenemos una representante rubia. Todas las noches se para en el paradero. Es el ruso Los Nietzsches, pobre. No es mujer.
3: Oiga, para mí la mujer rural era la que se levantaba a las 5 de la mañana a cortar tomate, Cristiancito. A cortar tomate, porque ahora el tomate lo dan cortado. Y la que salía al despanoje, a la manoja que le llamaban los viejos.
1: Sí. Es verdad. Hola, Cristiancito, no sé si las más bonitas, pero acá en sanatorio están las más buenas para los combos, dice.
4: Oiga, y la mujer de campo, que ella misma siembra la maravilla, o por último, la compra cruda, y ella después le pega la tostada con sal. Esa mujer vale la pena,
1: por ella. Es verdad.
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1: Saludos a las de Pichincal, dice Bras, para los conejos. Saludos a la mujer rural.

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1: 8 de la mañana con 51 minutos.
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1: 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Oye, el día de hoy, Día de la Mujer Rural, estábamos hablando hace algún instante, Día de la Mujer Rural, nos gusta porque es la que practica varias labores del campo que se han ido perdiendo. Eso ha ido, fíjate, cambiando de un tiempo a esta parte, y hoy día la mujer rural es un tanto distinta. Prueba de ello, fíjate, bueno, todavía es una niña, pero es de una comuna muy rural, comuna a la cual pertenezco, Sagrada Familia, y hablo de Fernanda Martínez Miranda. ¿Cómo está, Fernanda? Bienvenida a la radio.
2: Estoy bien.
1: Qué bueno. Oye, ya le vamos a contar a la gente por qué está Fernanda Martínez junto a nosotros, ¿sí? Vamos a darle pausa a aquello. También está con nosotros Claudia Gress, que es directora de la Escuela Santa Emilia. ¿Cómo está, Claudia?
3: Muy bien, Cristian, muchas gracias por recibirnos el día de hoy. Estamos muy contentas de visitar la radio y poder conversar un ratito sobre, no le voy a decir todavía.
1: Tranquilidad. Oye, y también estamos junto a Mónica Jorquera, profesora, y a cargo de nuestra querida Fernanda, ¿cómo está?
4: Hola, muy bien, muchas gracias por la invitación. Aquí estamos ansiosos por querer contar todo acerca de lo que le pasó a Fernanda.
1: Oye, esta semana estuvimos conversando un poquito fuera de micrófono y la verdad es que la historia es espectacular, porque Fernanda, para que sepan ustedes, chiquillos, no va a representar a Sagrada Familia, ni a la provincia, ni a Curicó, va a representar a Chile. Oye, ¿en qué va a representar a Chile? ¿Quién me va a contar primero? ¿Quién? Todas apuntan acá.
3: Como Spider-Man.
1: La directora. Cuéntenos, ¿por qué va a representar a Chile Fernanda?
3: Bueno, Fernandita es la representante de nuestro, ¿sí?, país en un campamento espacial que se va a llevar a cabo en el norte de Chile, en San Pedro de Atacama, en el mes de noviembre. Y, bueno, este campamento trata, nosotros lo conversamos así como para, de una manera más coloquial, es como un campamento de entrenamiento para mujeres astronautas.
1: Wow.
3: ¿Ya? Entonces ella se va a ir unos días al norte de Chile con la tía Mónica Jorquera, donde van a poder visitar el Observatorio ALMA, van a poder tener, subir ciertos simuladores de vuelo, hacer buceo y todo lo que tiene que ver con el entrenamiento, como si ella se fuera en algún momento al espacio.
1: Tremendo. Oye, van a ir al norte, a San Pedro de Atacama, donde hay un observatorio, ¿o no?
3: Sí.
1: ALMA. ¿Estoy bien?
3: Sí,
1: estoy
3: sí,
1: bien.
3: Sí.
1: Observatorio ALMA. Y allá, nuestra querida Fernanda va a recibir todas las instrucciones para quedar igual que un astronauta. Oh. Oye, Fernanda, ¿cómo te toma este premio merecido por lo demás? Porque no es que fue al azar, sino que tú te lo ganaste presentando un proyecto. ¿Qué constaba este proyecto?
2: Este proyecto se trata de los cultivos hidropónicos en el espacio.
1: Perfecto, cultivos hidropónicos en el espacio. ¿Y sí, qué cultivos podemos tener en el espacio?
2: Un poquito de todo.
1: Un poquito de todo se puede. Sí. ¿Lechuga?
2: Lechuga, zanahoria, de todo.
1: De todo, güey. Bueno. Sí. Oye, ¿y quién te ayudó a hacer este proyecto?
2: La tía Mónica.
1: La tía Mónica, que está acá, la tía Mónica, que al principio no quería hablar. Oiga, tía Mónica, usted ayudó de principio a fin a Fernanda en esto.
4: Sí.
1: ¿Cómo nació esto de...? Porque, a ver, fuera de micrófonos conversábamos con la directora Claudia y nos decía que esta es una invitación que llegó a todas las escuelas rurales del país y que no era una obligación, sino que quien sentía y... participar o quería participar de esto, presentaba su proyecto y todo muy bien, y no lo hicieron todas las escuelas, ¿cierto? Algunas como que no pescaron. ¿Cómo nace esto de tomar en cuenta primero esta invitación con seriedad y presentar un proyecto?
4: Nace de, bueno, de primero de mi amor por la ciencia. Yeah. A mí me encanta la ciencia. Cuando vimos el proyecto encontramos que era muy interesante participar. Nos arriesgamos, nos tiramos a la piscina y empezamos a desarrollar el proyecto que era cultivos hidropónicos. También pensando en que somos una comuna que está muy cercana a la agricultura. Lo fuimos desarrollando, hicimos el proyecto. También dentro de las normas que tenía el proyecto debíamos hacer un video, entregamos el video. Y la semana pasada, el jueves, nos llegó el correo en el cual decía que habíamos sido clasificadas en Chile y que podíamos participar de la misión Eloísa, que ese es el nombre de la misión que vamos a participar este 9 de noviembre.
1: ¿Misión Eloísa?
4: Sí.
1: Oh, oye, y este concurso va o está presente en varios países de Latinoamérica, entre ellos Chile, que cuenta con el observatorio, ¿verdad?
4: Uh-huh, sí.
1: Y Fernanda es la única chilena que va a participar de esto.
4: Sí, es la única chilena.
1: O sea,
4: hay participantes de Ecuador, Colombia, Argentina y Chile. Y
1: oye,
4: nosotros somos las únicas.
1: Fernanda, ¿tú le has tomado la seriedad a esto?
2: Sí.
1: ¿Sí? Que tú, sí. Me imagino yo no conozco a nadie de la NASA ni no, pero me imagino que tú vas a estar ahí como reservista en caso de que alguien no pueda ir al espacio algún día. Es decir, oye, acá tenemos a Fernanda que la preparamos para ser astronauta. Vas a recibir todas las instrucciones, toda la educación que debe recibir un astronauta, ¿verdad? La vas a recibir tú. ¿Qué te parece?
2: Me parece algo súper bueno y me emociona siempre cuando me dicen como felicidades o cosas así, porque no sé.
1: Oye, pero ¿tenías claro el premio antes de participar? ¿Sabían que el premio era este?
2: Sí,
4: sí, sabíamos. Sí. Sabíamos porque dentro de las bases aparece todo explicado, que consistía en un campamento que era del 9 al 13 de noviembre en San Pedro de Atacama y contaba todas las actividades que iban a hacer, que eran visitar el Observatorio ALMA, que íbamos a tener una evaluación médica en un centro de medicina aeroespacial que se llama CEMAE, que está en Santiago, clases de buceo, vamos a ir a simuladores de vuelo, vamos a visitar los geysers del Tatio, hacer tour astronómico, va a visitar una cámara hipobárica y van a haber actividades de ciencia y de innovación.
1: Oye,
4: aeroespacial.
1: Lo bueno de esto es que esto, con todos los gastos pagados, todos los costos asociados a este premio, no van a tener que salir de tu bolsillo. Hace dos semanas atrás estuvimos con un joven de Romeral que ganó un proyecto de arquitectura en Japón, si mal no recuerdo, y tuvo que él costearse el pasaje para ir a recibir su premio. Imagínate, de 2.000 participantes a nivel mundial, él estuvo dentro de los 40 primeros y tuvo que costearse él el pasaje para ir a buscar su premio, que se lo ganó, merecido. Acá es todo pagado. Desde que ustedes salen de la casa hasta que vuelven, todos los gastos son pagados. ¿Quién se pone con esto?
3: La dirección de la escuela. Ah, no. No, no, no, no, no.
1: ¿Cuántos bingos?
3: No, aquí, los organizadores, ¿cierto? Este Centro de Medicina Aeroespacial, la Fundación B-Space, ¿cierto? Que están a cargo. Ellos y muchas otras entidades que están colaborando con esta misión son los que financian, ¿ya? Así que obviamente también es algo que a nosotros nos pone muy contentos porque uno sabe lo que significa juntar recursos, sobre todo en las escuelas pequeñas, las escuelas rurales. Siempre hay mucho corazón, hay mucha ayuda, pero estamos hablando de una misión, de un campamento donde el costo no es menor. O sea, incluye desde estadía en hotel, viaje en avión, vestuario, ¿cierto? Que tampoco es cualquier ropa. Entonces, no. Alimentación.
1: Ya salir a bucear, te cuento que está un poquito... Claro. En estos tiempos, digamos, un poquito casi carito. Sí. Casi carito. Así que no, bien, bien. Oye, Fernanda, ¿qué te dijeron en la casa cuando llegaste? Primero, a ver, cuéntanos cómo se enteraron tú y la profesora de que fueron los seleccionados. ¿Cómo subieron?
4: Sabíamos que había una fecha límite en la cual se iban a entregar los resultados. Entonces ya. Estábamos muy ansiosos de esperar qué pasaba. Uno nunca tiene... siempre está ahí la ilusión de ganar, pero tampoco se hacen muchas expectativas en relación a esto, porque sabemos que es un concurso a nivel nacional. Pero el día jueves en la mañana me llegó un correo en el cual decía que estábamos seleccionados y íbamos a participar de la misión.
1: Oye, ¿fue el jueves pasado?
3: A las 7 de la
1: mañana. Sí. ¿Y tú estabas en tu casa?
4: Yo estaba en mi casa. Igual uno está así como ansiosa y pendiente, entonces vi el correo y inmediatamente le avisé a Claudia.
1: ¿Y tú qué dijiste? ¿Será una broma? ¿Estaremos preseleccionados? ¿No tuviste esa duda al principio?
4: La verdad no, porque el correo venía de la dirección a la cual yo había enviado todos los antecedentes, así que no podía haber sido una broma. Así que no tenía mucho tampoco donde confirmar, así que era creer y confiar.
3: Bueno. Sí. Pero después durante el día se confirmó por llamado telefónico también, así que...
1: Llamaron, le dijeron... Atento aquí, Houston. Atento. Estamos llamando.
4: Sí, nos llamó la directora de la misión para felicitarnos. Sí.
1: ¡Qué bueno! Y tú, Fernanda, te enteraste en el colegio, me imagino.
2: Sí.
1: Ya, y cuando llegaste a la casa y contaste que habías ganado.
2: Es que ya sabían ya porque mi mamá va a almorzar a la casa porque trabaja y va a almorzar a la casa ¿ya? Y después vuelve al trabajo. Y ahí mi mamá contó en el almuerzo y todo llorando. Dijo, me voy a poner el almuerzo.
1: ¡Qué bueno! ¡Qué bueno! ¿Y tú vives con tu mamá y quién más?
2: Con mi mamá, mi papá y mi hermano.
1: ¿Y tu hermana? ¿Tu hermano mayor o menor?
2: Es mayor.
1: Mayor.
2: Sí.
1: Nadie dijo, ese nos va para la luna, esta chiquilla.
3: 40 años.
1: Sí. 40 años. Un gran paso. Oye, no, pero es un gran logro. Orgulloso de que sea sacrofamilense, pues. Imagínate. Este era un concurso abierto a todas las comunas rurales del país, que me imagino, no sé cuántas serán, pero... acá tenemos 9 de partida, claro. ¿Cachai? Entonces, no es menor, pues, ser la única, además, que va a tener el privilegio de vivir, no sé cuánto dura el campamento, cuántos días.
4: De lunes a viernes.
1: De lunes a viernes, o sea, durante 5 días va a vivir casi como un astronauta.
2: Sí.
1: ¿Ah? Así que veo solamente emoción en cara de...
3: Es que es algo muy lindo, Cristian. La verdad es que el orgullo que nosotros sentimos como comunidad educativa por Fernanda, por la comuna, Sagrada Familia está ahora ahí posicionada como la comuna que lleva la representante de Chile a este campamento. Y para nosotros como escuela también es muy importante porque de hace mucho tiempo ya venimos trabajando con esto de las oportunidades, de que no porque seamos una escuela pequeña, una comunidad rural, las oportunidades llegan hasta ahí, al contrario. Todos nuestros niños y niñas pueden llegar a hacer lo que ellos quieran, y eso obviamente va a requerir de, primero, soñar en grande, ser responsables, ponerle empeño, ser rigurosos, el apoyo de la comunidad. Entonces ha sido muy bonito, es la prueba de que las cosas sí se pueden lograr. Exacto. Imagínate, algo tan uno lo ve como algo tan sencillo, que llega un correo de repente y está ese bichito y decimos, ya, intentémoslo. La profesora se motivó, la Fernanda se motivó, y estamos hoy día celebrando una noticia muy bonita. Así que esto es parte también de lo que las escuelas hacemos día a día. Y es como el broche de oro y el ejemplo para todos los niños y niñas que están viendo lo que ha ocurrido.
1: Exactamente. Oye, y no quiero que se sientan mal, ni mucho menos, pero la Escuela Santa Emilia debe ser una de las más pequeñas de la comuna en cuanto a número. O sea, tiene al Durazno, que no sé si funciona todavía, de tener 2 alumnos.
3: Sí, 3.
1: 3 alumnos. Y después no sé quién sigue, pero ustedes deben estar dentro de los que tienen menos alumnos, son más pequeños en cuanto a número, digamos.
3: Sí, siempre hemos sido en la comuna una de las escuelas más pequeñas, pero ya desde hace algunos años nuestra matrícula ha ido en aumento. Hoy tenemos 126 estudiantes. Para nosotros, cierto, los números son indicadores que nos sirven de repente para tomar decisiones u otras cosas, pero en la escuela se vive algo muy lindo, que es que cada uno de esos 126 estudiantes es conocido por todos sus profesores, por todos los asistentes de la educación, conocemos las familias, dónde viven, hay una comunicación muy linda. Entonces, lo que tenemos en Santa Emilia, nosotros siempre decimos que somos como una familia. Entonces ahora, el hecho de que Fernanda viaje, también es motivo de alegría para sus compañeros, para los colegas, para los vecinos. Así que, muy muy lindo.
1: ¿Cuándo se tiene que ir a este campamento, Fernanda?
4: ¿En? Nos vamos
1: Se van.
4: Nos vamos el 8 a Santiago.
1: ¿Ya? Y el 8 de noviembre.
4: De noviembre. Y el 9 comienzan todas las actividades.
1: Buenísimo. Y ahí el colegio seguramente, directora, la va a despedir. ¿Ah?
3: Pero por supuesto, ahí ya estamos organizando cómo lo hacemos. Porque no alcanzamos un cupo más. Po. Mira, podrían ser dos, hubiésemos ido nosotros a cubrir aquí de la radio. No se pudo, así que haremos todo lo posible por acompañarla hasta donde podamos, ¿cierto? No sé si el aeropuerto, terminal, por ahí, pero ella sabe que...
1: Caravana vamos a ir, ¿eh? Los de la comuna.
3: Mire. No, Sagrada Familia.
1: Y cada niño de Sagrada Familia, cuando ve una estrella fugaz, ahí va Fernanda. ¿Se emociona la feña?
4: Sí.
1: ¿Sí? Oye, no te pregunte, pero ¿qué quieres ser tú de grande? ¿Qué te gustaría hacer? ¿A qué te gustaría dedicarte?
2: No lo tengo muy pensado todavía, pero que tenga que ver con como con el espacio, cosas así, o con la ciencia, porque me interesa mucho eso con la tía Mónica.
1: Oye, y allá van a tener que, o no sé si ya llevaron a cabo el proyecto ¿cómo se llama? Planta hidropónica.
3: Cultivos hidropónicos.
1: ¿Ya lo llevaron a la práctica? ¿Tienen ya en el colegio algún cultivo hidropónico?
4: Sí, tenemos un huerto que ¿ya? de hecho fue como de inspiración para este proyecto.
1: Ah.
4: Sí, el proyecto en sí no pedía, las bases no pedían llevarlo a cabo, pero sí generar un proyecto y hacer un prototipo.
1: Ya.
4: Y nosotros hicimos el prototipo... en base, obviamente, tomando en consideración todas las condiciones de microgravedad que hay en el espacio,
1: ¿sí?
4: Que el agua se comporta de una manera totalmente distinta, y tratamos de llevarlo a adaptarlo a ese medio. Y, obviamente, también tratar de hacerlo con materiales reciclados, que es muy importante hoy en día.
1: Oye, sí, eso te quería hacer, porque las condiciones, claro, en el espacio son completamente distintas a las que puede tener cualquier persona en la Tierra. ¿Cómo lograron eso? Porque, claro, yo me pongo a pensar dentro de mi cabeza y digo, ya, para regar, yo voy a tirar el agua y la cuestión se va a ir para arriba, entonces tendría que tener como las plantas en el techo.
4: No.
1: Es bien complicado.
4: Sí, lo que pasa
3: primero
4: es que...
3: ver todas las películas que tengan que ver con astronautas.
4: No, lo que pasa es que lo creamos a través de una bomba que va llevando el agua a través de presión, ¿ya? Y el cultivo va a estar con unas esponjitas. Entonces, esa agua se va a ir a las esponjas y esas esponjas van a mantener húmedo el cultivo.
1: ¿Ya? Ah, perfecto. Y se puede, lechugas.
4: Sí.
1: De todo. Melón, nos dicen acá, ¿se puede tener melón hidropónico?
4: Es medio difícil por el espacio, pero la idea es que sean cultivos que sean de rápido crecimiento.
3: Pero imagínate, nosotros acostumbrados a ver en las películas, ¿cierto? Que los astronautas comen en estos envases de aluminio, un polvo de algo. Y ahora tener la imagen de un astronauta con una ensalada fresca.
1: Muy bien. Cuidando la alimentación siempre. No porque anden en el espacio, arriba de todo, para comer lo que quieran. No. Oye, Fernanda... ¿qué quieres decirle a los niños que no sé si están escuchando porque están en clase, pero a los papás o a los niños? ¿Están escuchando a los
3: sí,
1: niños?
3: Sí, de hecho están con un parlante afuera en el patio de la escuela escuchando, así que aprovechamos de mandarles saludos.
1: ¡Perfecto! ¡Saludos!
3: Sí.
1: ¿Qué le quieres decir, primero que todo, a tus compañeros de Santa Emilia?
2: De que... Yo pongo nerviosa.
1: Quizás que persigan sus sueños.
2: Sí, de que nunca dejen de soñar y que siempre tienen que preguntar. Si quieren saber algo, tienen que preguntar y no tener vergüenza, porque eso es como lo que me llevo para allá, porque siempre que yo no entendía algo y le preguntaba a la tía del proyecto y eso.
1: Oye,
2: ella me ayudaba.
1: Es verdad, hay un profesor, no recuerdo qué mala memoria tengo yo, no recuerdo qué profesor, pero siempre decía: no hay preguntas tontas, sino tontos que no preguntan. Uh-huh. Lo echaron después. pero
3: por preguntar.
1: Por preguntarle ceras. No. Pero es muy cierto. Y ese mensaje es verdad. No hay preguntas tontas, sino tontos ninguna. Los que no preguntamos. Pues no tenemos que quedarnos con la duda. Si tenemos a los profesores todos los días, que son los que saben, ¿qué nos cuesta preguntarle?
3: No, es uno de los objetivos también que nosotros tenemos en educación, es formar estudiantes críticos, que sean curiosos, que se atrevan a preguntar, a descubrir, a cuestionar cosas para también aprender a dar soluciones, a investigar. Así que es algo transversal lo que se está viviendo hoy día con lo que le ha pasado a la Fernandita. Como decíamos hace un ratito, están los niños y niñas en la escuela escuchando. Así que yo quiero mandarles un saludo muy grande a todos nuestros pequeños y pequeñas. Sé que está kinder, pre-kinder, hasta de primero básico a octavo, escuchándonos en estos momentos. Los queremos mucho, estamos orgullosos de lo que se hace en la Escuela Santa Emilia, al equipo docente, a los asistentes de la educación, y especial al octavo básico, que hoy día están preparando un acto para los docentes. Así que
1: oye,
3: están ahí a full.
1: Aprovechar de saludarlos, felicitarlos por el Día del Profesor, que creo que mañana es oficialmente 16 de octubre, Día del Profesor, pero nunca es mal tiempo para decirle que hacen una gran labor y muchas gracias, porque hay que tener verdadera vocación para ser profesor, ¿sí? Conozco como, tú, Claudia, que nos conocemos hace más tiempo, la mamá de mi hijo es profesora.
3: Así es.
1: Y vaya que hay que tener vocación, paciencia con esos 37 angelitos dando vueltas en la sala.
3: Mucho cariño. Es una profesión que requiere de mucho amor. Es un servicio social, pero es algo muy lindo.
1: Y contención.
3: Sí.
1: Contención a veces, para no. Pero los niños son tan lindos. Sí,
4: y tiene muy linda retribución, porque
1: sin
4: mira,
1: duda.
4: En este caso, nosotras ahora que nos vamos a ir a San Pedro, y que Fernanda va a poder tener la posibilidad de conocer. ¿Sí? Cosas que no tiene la mayoría de los niños la posibilidad.
1: Y no solamente los niños, hay gente que no va a tener jamás en la vida acceso a lo que va a poder vivir Fernanda.
4: Sí.
1: ¿Cierto? Porque aparte, que siento yo, no conozco mucho la carrera, pero igual ser astronauta me imagino yo que es una carrera larga y difícil, ¿cierto? Así que bueno, oye, no sé qué más quieren decirle, agradecer a alguien que haya sido importante en esto. Fernanda.
2: A mi mamá. Y a mis tías, y perfecto. A mi hermano igual, a mi papá también.
1: Perfecto.
2: Y a mis compañeros.
1: Nos contaron que su papá canta.
2: Sí.
1: Que lo va a invitar un día a la radio para que cante acá.
2: Ya.
1: ¿Ya? ¿Cómo se llama el papá?
2: Marcelo Martínez.
1: Marcelo Martínez, le mandamos saludos. ¿A quién quiere saludar usted, profesora?
4: No, yo quiero, agradecer primero a Claudia por haber confiado y haber apoyado este proyecto desde el principio. A los papás de Fernanda, porque al tiro nos dijeron que sí y nos dieron todo el apoyo para que Fernanda pudiera participar del proyecto. A la Fernanda, porque también se la jugó y participó y trabajó muy duro para el proyecto. A toda la escuela Santa Emilia, que son unos niños increíbles, todo es una familia muy linda, que estoy orgullosa de pertenecer a ella. Y no, a mi familia y a todos los que hacen posible este proyecto.
1: Perfecto. Directora.
3: Me emocioné un poco. Sí. No, la verdad es que ha sido, como decía hace un ratito, un camino muy lindo. Ha sido una semana muy extraña, pero muy enriquecedora, en el sentido de que nosotros vemos cómo una estudiante de nuestra escuela está recibiendo toda esta inyección anímica, toda esta motivación, este cariño, las personas en Sagrada Familia, sin conocerla a veces o sin conocer la escuela, han enviado sus mensajes de apoyo, de felicitaciones. Entonces agradecer a ellos, agradecer a nuestros vecinos, vecinas de Sagrada Familia, de Santa Emilia. No puedo dejar de mencionar al municipio, porque desde ahí surge también la invitación hacia las escuelas. La importancia de entregar la información, la importancia de creer en que las escuelas también podemos postular a cosas, lograr cosas. Mandarle un saludo especial también al jefe DAEM, a don Rubén Salas, porque a pesar de que él se enteró después, nosotros ya habíamos hecho todo. Sí. El DAEM se enteró después,
1: está
3: pero...
1: Está un poco molesto que no le hayan avisado.
3: No, al contrario, estaba feliz porque él también conoce la escuela, conoce
1: fue
3: a Fernanda.
1: Director de la escuela, sí, Rubén Salas.
3: Así es. Un gran ejemplo para muchos de nosotros, así que le enviamos muchos cariños a él y su familia. Y los agradecimientos también, por supuesto, a la comunidad educativa de la Escuela Santa Emilia. que, insisto, lo que se vive allá es algo único, algo muy bonito, que nos llena de orgullo, y cuesta mucho salir de Santa Emilia. Imagínate, yo estudié ahí y todavía estoy por allá.
1: No,
3: y no quiero irme. Sí, así que gracias a ti también, Cristian, por recibirnos hoy día.
1: Y yo estudié también en la escuela Santa Emilia.
3: Mire, en serio.
1: Sí, la nocturna.
3: Ah.
1: Oye, estudié en la... ¿Por qué se ríe, profesor? En la Monseñor Enrique Cornejo, pero antes tenía número.
3: Sí, no, nosotros de hecho somos G305 Santa Emilia.
1: Sí.
3: Mira.
1: Así que no, todo el éxito, oye, yo siento, mira, no es por nada, yo igual he andado por ahí en otras comunas, pero la educación en Sagrada Familia, por lo menos la infraestructura es otra cosa.
3: Sí, nada que decir.
1: O sea, la gente que ha ido para allá me dice, oye, acá todas las salas, por ejemplo, un datito, todas las salas tienen pantalla inteligente, todas las salas cuentan con aire acondicionado. Yo no voy a decir de qué comuna, pero en otro lado, este año, este invierno, juntando plata para comprar gas. Y en Sagrada Familia todos con aire acondicionado, pantalla inteligente, buenas salas. Yo creo que en ese sentido... Más los profesores, lo que se entrega, el conocimiento, lo que ocurre con Fernanda, las ganas de hacer otras cosas, como la profesora Mónica, de no ir a cumplir horario e irse para la casa, ¿ah? de hacer estos proyectos, ¿ah? Porque a lo mejor usted, profesora, no era obligación hacer esto. Le nació hacer esto.
4: Para nada.
1: Le nació hacer esto.
4: Pero era algo muy lindo, entonces había que hacerlo.
1: Pero no todos los profesores quieren hacerlo.
3: Claro.
1: ¿Ah? No todos los profesores quieren hacerlo. Así que, nada, yo me saco el sombrero ante la educación de Sagrada Familia. Siento que es uno de los puntos fuertes de la comuna y espero que siga así por mucho tiempo más. Así que, gracias a Claudia, a la profesora, a Fernanda.

0: Que esa es tarea de la educación y qué bueno que en Sagrada Familia esté la educación como prioridad porque se ha entendido. Lo que tú decías recién de la escuela nos da cuenta de que hay un interés porque la educación sea buena, que los niños tengan condiciones óptimas para aprender, que es algo muy importante. Así que esperemos seguir así, mejorando por supuesto siempre, porque siempre hay algo que mejorar, pero estamos contentos,
1: Qué
0: estamos
1: bueno, no,
0: tranquilos,
1: se les
0: así que
1: nota. Así
0: bien.
1: que muchas felicidades. No sé si siguen, todavía siguen, ¿tienen profe de arte en Santa Emilia?
0: No especialista, pero la asignatura está.
1: Las
0: Entonces,
1: cajitas con Trupán, ¿siguen haciéndola o no ya?
0: claro,
1: No, no, no,
0: tenemos.
1: pero ¿hacen todo ya no ya?
0: No por las herramientas que se
1: Qué
0: deben usar
1: bueno.
0: para trabajar en eso,
1: Qué
0: pero.
1: bueno, porque yo me tocó hacer tres en un año una vez ahí en Sagrada Familia. No voy a decir qué, porque el otro era, pero no voy a decir qué profesora era. Tres cajitas de Trupán.
0: Mira, pinta, ponerle después la servilleta
1: Sí, me la
0: encima.
1: hacía mi papá. Después yo le colocaba la máscara. Oye, que les vaya excelente, Fernanda, felicitaciones. Profesora Mónica, muchas gracias
0: Muchas
1: por
0: gracias,
1: visitarnos.
0: Felipe.
1: Y a la directora Claudia Grez, te mandan saludos acá, Claudia. Dice muchos saludos a Claudia, en especial en este día de la profesora, tío Claudia, que es mi prima y ahijada.
0: Ay,
1: Saludos a
0: ahí no.
1: Fernandita igual, orgullo para la comuna de Sagrada Familia. Por acá otro nos dicen saludos a la pequeña Fernanda, posibilidades de traer un cohete. No se puede, amigos. Saludos a todas las mujeres de la provincia de Sagrada Familia. Bueno, saludos cariñosos
0: Un
1: para.
0: datito, no sé si lo mencionamos, pero este proyecto estaba enfocado para niñas entre
1: Ah,
0: 13 y
1: sí,
0: 15
1: solo
0: años,
1: para niñas, sí.
0: solo mujeres de escuelas rurales. Entonces también tiene como objetivo, ¿cierto?, reducir esta brecha porque generalmente uno ve varones astronautas, varones ingenieros, varones constructores. Entonces también se está trabajando para que las mujeres tengan, ¿cierto?,
1: Eso.
0: mayor protagonismo y mira qué bonito conversarlo en un día como hoy.
1: Día, oye, de la mujer rural, en este 15 de octubre. Saludo a todas las mujeres rurales, esas que esperan al marido con dos comidas, sopita y algo seco,
0: Así
1: querida.
0: es.
1: Así que eso.
0: Doble
1: Que les vaya
0: plato.
1: excelente.
0: Muchas
1: Felicitaciones.
0: gracias, Cristian. Gracias, gracias.
1: Oye, nos vamos con música. Estos son justamente los del espacio. Ya volvemos.

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1: 9:53 AM.
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4: La Sociedad Nacional de Agricultura advirtió que las recientes lluvias y granizadas podrían afectar la producción de frutas y verduras en la zona central. Aunque todavía no se registran alzas significativas de precios, los daños en los cultivos podrían reducir las cosechas y aumentar los costos. Se lanzó E-Kidster Edición Música Chilena, un juego de cartas interactivo que desafía a ordenar cronológicamente más de 300 éxitos nacionales e internacionales mediante códigos QR vinculados a Spotify, reuniendo desde clásicos como Los Prisioneros hasta figuras urbanas como Chris MJ. Estudios sismológicos advierten que el bloqueo entre las placas de Nazca y Sudamérica acumula energía capaz de generar un terremoto de magnitud entre 8,4 y 9,0 en el sur de Perú y el norte de Chile, zonas sin rupturas mayores desde 1868.
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1: ¡Exacto!
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1: 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Oye, en este día tan especial, le vamos a preguntar si se considera o no rural. Hoy es el Día de la Mujer Rural. ¿Ah? Qué bonito. Los que venimos de la ruralidad sabemos lo importante de la mujer. Sí, las que son de temer, las que son eso, de temer. Ya está con nosotros diputada de la República de Chile, Priscila Castillo. ¿Cómo está, diputada? Bienvenida a la radio.
2: Hola, Cristian. Un gusto saludarlo y saludar ahí a todas las chiquillas y chiquillos que nos están escuchando. Y bueno, saludar a las mujeres rurales en este día. Las mujeres rurales son guerrilleras, valientes, aperradas. ¿Qué otras características? Esforzadas. Sacan adelante su familia, así que felicitaciones a cada una de ellas. Y también escuchaba que hoy día se conmemora el día, no sé si internacional o nacional, de las personas mayores, así que mandarle también un cariñoso saludo a todas las personas mayores ahí que nos están escuchando. De personas mayores ahora son como de 75 años para arriba.
1: ¿Lo cambiaron?
2: No, digo yo.
1: Claro.
2: No lo han cambiado.
1: Internamente.
2: Internamente, porque en realidad el espíritu joven se mantiene de todo, de todas las personas.
1: Sí, yo creo que ha ido.
2: De repente hay gente que tiene poca edad y piensa como viejito, pues. Es como. ¿Le ha pasado eso, no?
1: Sí.
2: Sí.
1: Ahora yo el otro día me pillé pegándome en el pecho con los rayos, con los truenos, y por mi culpa, si yo no sé dónde lo vi. Y después dije, no, esta actitud, claro, es de persona quizás más mayor. Oiga, ¿usted tiene alguna actividad que realice que sea como de mujer rural? ¿O hacía antes alguna actividad?
2: De mujer rural, ¿cómo? Sí, lo que pasa es que, a ver, yo vivo en el campo.
1: ¿Ya?
2: Y vivir en el campo implica toda la semana, de alguna manera uno se conecta con la naturaleza y tenés que hacer actividades que tienen que ver con el campo. Claro. De repente podar, o de repente preocuparse de regar las plantas. Bueno, a propósito del clima, no hemos tenido que regarlas, pero uno tiene que hacer cosas dentro de la casa que tienen que ver también con el mundo rural. Y yo vivo rodeada de naturaleza, entonces mi hermano, por ejemplo, siempre está preocupado ahí de mantener los cultivos, de, no sé, frambuesa, algunos duraznos, el tema de los cerezos. Hay un pequeño galpón, ¿cierto?, donde guarda también fardos de para los animales.
1: Ah, perfecto.
2: No, uno vive rodeado ahí de ovejas, corderos, cabritos. Mm. Gallinas, pavos, de todo. Entonces es el mundo rural.
1: ¿Se considera una mujer aperrada, diputada?
2: Sí, po, sí.
1: Porque acá no hacen mención a eso.
2: Sí.
1: Saluda a la señora Priscila Castillo, dice, valiente mujer aperrada. Entró al mar el año pasado en bote, acá en Duao. Saludos.
2: Sí, nos acordamos de esa experiencia. Fue una experiencia inolvidable. ¿Eh? Lo haría todas las veces que sea necesario. No hay problema.
1: ¿Sí? ¿Cuántos kilómetros, se acuerda, no, diputada?
2: 20 millas, me dijeron los chiquillos, 20, ahí, los pescadores. Ahí,
1: kilómetros, no sé.
2: No, pero yo tampoco, no kilómetros. Sé, la sabe aquí que vea cuántos, 20 millas en...
1: 20 millas...
2: Cámbienlo a kilómetros, chiquillos, no sé.
1: Pero varios kilómetros, pues, varios kilómetros, hay que ser aperrada.
2: Claro, ¿no? Y el bote entraba, y entonces yo decía, ay, ¿cuánto más vamos a tener que pasar si los pescaditos tienen que estar aquí a la orilla?
1: 32 kilómetros.
2: Igual es harto, 32 kilómetros, harto, po.
1: Es como ir de aquí a Sagrada Familia en
2: bote. No, sí, pero
1: bote.
2: Se nos perdió la tierra, ¿eh? Cuando entramos, sí.
1: Sí,
2: o sea, no, sí, se perdió la tierra, después ya
1: miedo.
2: No. Puro mar.
1: ¿De día o de noche fue?
2: De día.
1: De día.
2: A las 5 de la mañana salimos. Ay, yo, mi preocupación cuando estábamos adentro, porque ahí tuvimos que esperar, cuando uno ya bajaron las redes, después uno tiene que esperar un rato que las redes se empiecen a llenar, digamos, de peces. Y ahí nos ponemos a conversar, a filosofar de la vida, y mi preocupación era, ¿qué pasaría si hay un terremoto? ¿Qué teníamos que hacer? Porque ahí en el medio del mar. Y entonces los pescadores me decían, no pasa nada mayormente, porque los pescadores se tienen que ir más hacia adentro cuando hay un terremoto, porque el problema es la costa.
1: La ola.
2: La ola que revienta en la costa, esa es la complicada. Wow. Pero adentro del mar se debe producir el vaivén, obviamente, de las olas. Pero ahí aprendí eso, entonces yo dije, ya, voy a estar tranquila, entonces.
1: Hay que ser valiente, diputada. Oiga, diputada, entremos en materia. Oiga, usted participó en un encuentro en Talca con personas vinculadas a la hemofilia, enfermedad que afecta la coagulación de la sangre y presenta importantes desafíos para los pacientes y sus familias, po. ¿En qué consistió este encuentro y qué es lo importante que debe saber la comunidad respecto a esta enfermedad?
2: Sí. Bueno, nos juntamos con los papás y mamás que tienen hijos con hemofilia. Pero yo no entendía nada de la hemofilia, no sabía.
1: Desconocemos, yo me considero también un ignorante de muchas enfermedades. Claro, y una de ellas es la hemofilia.
2: Entonces uno dice, ¿será qué tipo de enfermedad? No sé, tiene que ver con. Inclusive uno se pasa al tema de que a lo mejor tiene que ver con una enfermedad sexual, algo así. Y claro. No, nada que ver. La hemofilia, imagínese el drama que viven muchos papás con su hijo, porque se transmite de los papás, no se contagia, sino que se transmite de generación en generación. Oh. Uno nace con eso, y la hemofilia es una enfermedad a la sangre que hace que la sangre no se coagule. Entonces, los papás, sobre todo con los niños chicos, tienen que tener mucho cuidado porque, por ejemplo, se les forman. Había una mamá que me contaba que colocó a su hijo en el andador, que le regalaron un andador, que es lo típico que pasa, ¿cierto? Y el niñito andaba para todos lados en el andador. Después lo saca del andador y tenía todo su estómago lleno de moretones. Y eso es porque los niños no pueden pegarse porque se le forman moretones y se pueden desangrarse por dentro. O si se generan heridas, no coagulan. Entonces ellos. Todas las personas que tienen hemofilia, ahí es una proteína que le falta a la sangre. Y esa proteína que le falta a la sangre, hoy día hay tratamiento a través del sistema de salud, pero implica que uno tiene que ir al hospital a inyectarse todos los días. Wow. Entonces imagínese, nos juntamos con mamá, que venían de San Javier, venían de Linares, por ejemplo, y tenían que ir a Talca, a inyectarse al hospital de Talca, todos los días. Lo que significa movilización, levantarse temprano, llegar al hospital, esperar que te atiendan, después volver a la casa. O sea, esa gente no tiene vida porque en realidad se dedica a ir todos los días al hospital a hacerse el tratamiento. Y resulta que hoy día, ¿por qué se juntaron con nosotros? Porque hoy día ahí conocimos nosotros al Mati, que el Mati hoy día es un chico de 14 años y él experimentó con un nuevo tratamiento que permite que se inyecten una vez cada 15 días. Y ese tratamiento le ha resultado espectacular. Entonces, lo que están pidiendo los papás y las mamás con hemofilia, ¿cierto?, con sus hijos, es que este tratamiento pueda ser usado en el sistema de salud. Hoy día el tratamiento que está dentro del sistema de salud es GES, es una patología GES, y los niños tienen que inyectarse todos los días. Con este nuevo tratamiento se van a poder inyectar una vez a la semana o una vez cada 15 días.
1: Diputada, y no es... Es solo la inyección, digamos, no es como viable quizás entregarle algunos cursos a los padres, a algunos familiares que lo puedan realizar en la casa, o quizás es muy complejo por el nivel de enfermedad, digamos.
2: Le hacía la misma pregunta, y sí o sí tienen que ir al hospital.
1: Ya.
2: Y entonces hay personas que han tenido que, por ejemplo, la mamá, la Marlene, me decía, yo tuve 2 años viviendo en Santiago, porque el tratamiento tenían que inyectárselo en el Calvo Maquena, me decía, y tenía que estar todos los días, y nosotros estuvimos viviendo en una casa de acogida, una chiquilla de Talca, estuvo viviendo 2 años en Santiago con su hijo para poder recibir el tratamiento, y esto es de por vida, entonces imagínese la gente que tiene hemofilia, que ya tiene su edad, o sea, esa gente la ha pasado, viven en el hospital, pues la ha pasado pésimo. Por lo tanto, ahora nosotros hablamos con la ministra de Salud y le pedimos el cambio del protocolo, o sea, porque hoy día existe este protocolo dentro del sistema, se atienden los pacientes de hemofilia, pero la idea es que podamos avanzar a este nuevo tratamiento que existe, porque realmente les cambia la vida y ya no tienen que ir al hospital a cada rato y van a recibir este tratamiento una vez al mes, una vez cada 15 días. Entonces eso es lo que estamos batallando y esperamos que haya un cambio dentro del sistema de salud para que puedan tener mejores condiciones los chiquillos y chiquillas.
1: Esperemos que así sea. ¿Hay preguntas del público, diputada? ¿A usted le gusta interactuar harto con la gente? Hola, estimada diputada, nos dicen acá. Tenemos ganas de quejarnos, pero díganos usted, ¿de qué nos podríamos quejar para quejarnos con fundamento? ¿Cómo se viene la provincia o la región para el próximo año? ¿Qué va a pasar con los computadores de las niñas? ¿Las becas de estudio? Saludos, la admiro, diputados.
2: Muchas gracias, pues mandamos ahí un cariñoso saludo a quien nos manda las preguntas, porque siempre es bueno ahí contestar lo que la gente nos va preguntando. Mire, se viene un panorama igual complejo, pero yo digo siempre al mal tiempo buena cara, y en el fondo yo creo que el clima que tenemos que generar es un clima de optimismo, porque en la medida en que seamos optimistas, las cosas van funcionando mejor. Pues si uno anda en la vida pesimista, al final no te resulta nada. Entonces, yo creo que tenemos que siempre golpear puertas a la gente que está sin trabajo. Si me quedo en la casa quejándome, no voy a encontrar pega. O sea, igual está difícil encontrar trabajo. Pero uno tiene que golpear las puertas que sean necesarias, y una de esas puertas, una ventana se abrirá para poder tener mejores condiciones. Se vienen varias inversiones a nivel país, en ese sentido decirles que se han destrabado muchos proyectos que estaban en el Servicio de Evaluación Ambiental. Es importante cuidar la protección del medio ambiente, pero al final todas las empresas contaminan, todos nosotros contaminamos, y la idea es que la contaminación sea lo menos posible. Ahí está la responsabilidad social de las empresas. Y esto lo hilo con otras cosas. Mire, estuvimos nosotros, a propósito de que se tienen que generar más inversión para que haya más empleo, estuvimos ayer con la Universidad de Talca en el Centro de Innovación y Tecnología. Y ellos nos dicen que es muy importante cambiar la matriz productiva de nuestro país. ¿Cambiarla en qué sentido? En que nosotros seguimos produciendo cobre, por ejemplo, pero ahora los chinos se están llevando la roca y se la llevan la roca entera, porque la procesan en China, sacan el cobre allá en China, hacen las baterías no sé dónde, en qué país, en China, en Taiwán, y después nos venden las baterías a nosotros. Y eso es porque nosotros seguimos produciendo mucho producto primario, digamos, básico, la misma fruta. Producimos fruta fresca y exportamos esa fruta, pero no le damos mayor valor agregado a los productos. Entonces, ayer el Centro de Innovación y Tecnología nos decía que era fundamental que hubiera una estrategia de gobierno del Estado de Chile que promoviera la innovación. Ejemplo, hay personas hoy día que trabajan todo lo que es tecnología y ciencia y producen bichitos, que ahí no tengo idea cómo los producen, pero producen bichitos para atacar las plagas que hay en los huertos frutales. ¿Ve? Eso ya es innovación. En Molina, nosotros tenemos una empresa que genera biogás. Entonces yo dije, ¿qué es eso? O sea, no tengo idea qué es el biogás. Pero en el fondo nos llevaron a conocer la planta y ellos trabajan con la basura orgánica, con los escobajos, el orujo de las viñas, y trabajan con la basura domiciliaria. Nosotros hicimos un piloto en Molina, que ahora, bueno, está detenido, lamentablemente, pero ese piloto consistió en que les compramos basurero a las casas de una villa, y esas casas una vez a la semana retirábamos la basura orgánica, las cáscaras de papa, de tomate, de todo lo orgánico. Y eso después lo recolectábamos y lo llevábamos a esta empresa de biogás. Y ellos generan gas y generan electricidad con la basura. Entonces esos son ejemplos muy importantes de cómo tenemos que ir avanzando en innovación y tener más valor agregado, porque hoy día estamos creciendo como país muy poco, crecemos al 2%. En la época, en los años 80, 90, crecíamos al 7, al 8%, porque el mundo necesitaba nuestros productos. Pero hoy día la matriz productiva tiene que cambiar, y ojalá cambie de manera urgente para que seamos capaces de producir otros productos que nos permitan vender también a distintos países otras cosas, y no lo mismo de siempre.
1: Exacto. Por acá nos dicen, saludo a la diputada, se está hablando de un nuevo proyecto sobre el retiro del 10%. ¿Está de acuerdo, diputada?
2: A ver, ni una posibilidad.
1: Ni una posibilidad.
2: Ni una posibilidad.
1: Ni una posibilidad por las votaciones que se van a producir.
2: No. Yo, a ver, ahí decirles por qué ninguna posibilidad. Por el problema económico que tenemos como país, por la falta de empleo, porque claro, una cosa es tener plata que se necesita, que la gente tenga recursos, pero los retiros generaron bastantes problemas económicos en su momento. O sea, todos agradecemos los retiros. O sea, ¿quién no va a estar contento con que te llegue una platita, cierto, que tú puedas sacar y que puedas invertir en las cosas que necesitas? Eso es muy positivo desde ese punto de vista. Pero el daño que se genera dentro de la economía es complejo. Es complejo en el sentido de que hoy día por algo también tenemos el crecimiento que tenemos. No estamos creciendo nada y tenemos una falta de empleo importante. Entonces, y las AFP hoy día están bien complicadas con el tema de poder hacer más retiro. A la gente se le acabaron las lucas que tenía. Entonces los que podrían acceder a retirar son la gente, digamos, que tiene más ingresos. Y en el gobierno claro, que no. estamos, hoy día un gobierno de derecha, o sea, ni una posibilidad. Por eso es que digo ninguna posibilidad. Pero de que la gente necesita más recursos, estamos de acuerdo. Pero hoy día las decisiones y el que tiene el sartén por el mango es el presidente de la República, y eso está muy difícil de poder hacer en este gobierno.
1: Pero fuera de la votación, digamos, supongamos que lo aprueban, igual no sería, según su punto de vista, ¿sería una buena o una mala medida?
2: Es una buena medida para que la gente tenga liquidez y pueda invertir en lo que necesita. Pero se produce un daño a la economía de nuestro país, que también puede generar más inflación. O sea, hay todas unas consecuencias económicas que también tienen que ser evaluadas. Esta cuestión no es blanco y negro. No es blanco y negro. Uno siempre, cuando toma una decisión, esa decisión tiene sus pros y tiene sus contras. Y todas esas decisiones hay que ponerlas sobre la mesa. Por ejemplo, voy a poner otro ejemplo aparte del tema del retiro que están preguntando. Hoy día, a propósito del gobierno que está, se está tramitando en el Congreso un proyecto que se llama Mercado de Capitales, MK4, que le ponen ese nombre porque se han hecho varias modificaciones. Y ese proyecto, ¿qué pretende? Dentro de todas las cosas que pretende, un artículo pretende poder volver a cobrarle a la gente un seguro por fraude. Peque, cuando uno tiene las tarjetas, la cuenta RUT, o tiene la una cuenta corriente, o tiene su plata en el banco, ¿cierto? ¿Mm? Que te depositan el sueldo en una tarjeta en el banco, ¿cierto? Y uno va la gastando. Hay un seguro que uno tenía que contratar para los fraudes. Y resulta que ese seguro se eliminó. Y ahora están de nuevo tratando de reponerlo. ¿Por qué? Porque la banca, los bancos, se están insistiendo en el gobierno y diciendo, oiga, hay mucha gente que está haciendo autofraude, los fraudes han aumentado de manera exponencial. Y entonces el banco está diciendo, ¿por qué yo tengo que hacerme cargo de los fraudes? Esa es la propuesta del banco. Pero lo que decimos nosotros es lo siguiente, si yo deposito mi plata en un banco, si yo tengo mi sueldo en el banco y me la roban, el banco tiene que hacerse cargo de eso, po.
1: Eso.
2: Porque el banco me está administrando, digamos, mi plata. ¿Y por qué me van a cobrar a mí?
1: Ellos son los responsables.
2: O sea, si hay que contratar un seguro, que lo contrate el banco. Eso. Pero que no le carguen la mata a la gente. Y esa ley se está tratando de nuevo de reponer. O sea, que la gente sea la que contrate el seguro. Y la estamos discutiendo ahora en el Congreso. Por supuesto que nosotros nos oponemos. Y vamos a dar, digamos, nuestro punto de vista. Pero no sé qué va a pasar en la votación.
1: Y aparte yo siento que es una sinvergüenzura el porte de un buque, porque, diputada, ellos nos metieron en el sistema, para serles franco. Hace un tiempo atrás, yo que soy volviendo al campo, muchas personas que le exigieron tener una cuenta RUT para depositarles el sueldo.
2: Y les tener un seguro.
1: Claro, y les exigían, en pocas palabras, meterse al sistema de los bancos. Porque no les pagaban si no tenían una cuenta RUT, una cuenta bancaria. Entonces, de alguna manera, llevan a la gente a meterse a los bancos y después te van a cobrar, siento yo, por algo que es responsabilidad de ellos.
2: Exacto.
1: Porque ellos como banco tienen que preocuparse de tener las medidas de seguridad correspondientes para que no ocurran los fraudes.
2: Y por eso yo digo, claro, para que no ocurran los fraudes, tienen que, ¿qué va a saber uno de la tecnología que hay detrás?
1: Claro.
2: Uno lo que hace común y corriente, ¿cierto? Uno dice, tiene su plata en el banco y si te la roban, te la sacan por un tema de fraude. Es el banco, para desde nuestro punto de vista, el responsable, el que tiene que tener las medidas de seguridad. Así que si hay que contratar un seguro, que lo contrate el banco, pero que no se lo cargue a la gente.
1: Exacto, exacto. Oiga, acá nos dicen, volviendo al tema de la exportación de nuestro país y todo lo que manda afuera, dice, es porque los empresarios son menos nacionalistas, son lo menos nacionalistas que hay, exportan todo lo que extraen, como dice, el choclo clase de ética del ano. Saca litio y lo exporta, no lo procesan.
2: Exacto. Si tenemos un problema complejo, o sea, si nuestro país está creciendo tan poco, tiene que ver con la matriz productiva que hoy día tenemos, porque seguimos haciendo lo mismo que hace 20 años en cuanto a producción de fruta, en el norte, la minería. Y yo me he sorprendido porque yo estoy en la comisión de minería ahora, en una comisión investigadora de Codelco, y en esa comisión me he enterado de varias cosas, digamos, de lo que pasa con Codelco. Y nuestro país hoy día exporta y sigue exportando pura materia prima y no productos procesados. Entonces ahí es donde tenemos que avanzar, y en el sentido de que las universidades nos ayudan mucho en poder innovar, en poder tener nuevas tecnologías, en copiar. Si al final hay que copiar lo que están haciendo otros países y tratar de implementarlo acá en nuestro país para darle más trabajo a la gente. Si no, vamos a inventar la rueda de nuevo. O sea, ya hay muchos países que han inventado tecnología, que hacen procesos productivos. Por ejemplo, a mí me llamaba la atención Taiwán. Taiwán crece al 9% al año. Y ellos se dedican a hacer chip, a hacer estos que usan los teléfonos, pues, los chips de... no tengo idea cómo los hacen, pero ellos se dedican mucho a vender tecnología al resto de países. Entonces nosotros, ¿por qué no podemos hacer eso? Y ahí es donde se necesita ciencia, tecnología, claro, innovación. Hay gente que quiere emprender y a veces no tiene los recursos para poder hacerlo.
1: Yo lo viene escuchando hace harto tiempo esto, diputada, de que solo se exporta materia prima. En un tiempo se decía, no sé, por ejemplo, las baterías. Alguien decía, oye, ya, las baterías. ¿Por qué no hacemos las baterías en Chile? Y él, alguien decía, claro, porque tenemos el litio, pero las otras piezas que se necesitan para fabricar la batería, no las tenemos. Entonces como que salía más caro traer las otras piezas que faltaban acá y hacer la batería que mandar el litio. Puede ser. Pero con el del tiempo, esto yo lo vengo escuchando hace 10, 15 años, con lo del cobre y el resto. ¿Se acuerda cuando decían el cobre, pero por qué no hacemos radio, por qué no hacemos electrodomésticos con el cobre que tenemos? Pero la idea es ir avanzando, po.
2: Mira, ayer me contaron una historia, pero no me acuerdo de qué país, de la marca esta de autos, Hyundai. ¿De qué país es la marca Hyundai?
1: ¿Japonesa?
2: Japonesa, puede ser. Ya, ellos entiendo que fabricaban motores para refrigeradores. La empresa solo se dedicaba a generar motores para refrigeradores. Y hubo una instrucción ahí, una orden del Estado, del dueño de la empresa, que dijo, ¿saben qué? De refrigeradores vamos a empezar a fabricar autos, motores de auto. Y todos quedaron espantados porque, oye, si nos hemos dedicado toda la vida a hacer motores de refrigeradores, ¿cómo vamos a pasar a hacer motores? Y empezaron a hacer todo el proceso de investigación y empezaron a cranear y a dedicar tiempo a poder avanzar en tecnología. Y hoy día la marca Hyundai está en todo el mundo vendiendo autos, porque hay que tomar la decisión como país y esa decisión tiene que ser apoyada por el Estado. Generar instrumentos de apoyo a los emprendedores, pero tiene que haber una decisión que permita que la gente que quiere innovar tenga apoyo, para salir adelante.
1: Yo quiero rectificar, es coreana la marca.
2: Coreana, ¿ves? Yo no sabía.
1: Coreana. Y de hecho, uno puede ver en la tecnología de que, no recuerdo la marca, pero hay una marca de celular muy conocida que ya está sacando autos también, po. Están sacando autos con mucha tecnología. Entonces, claro, ¿por qué no avanzar en eso, po? ¿Por qué siempre? Es como, siento yo, es como que ya, si este negocio es seguro, ¿para qué nos vamos a arriesgar, cierto? Es como sigamos en esta nomás, po.
2: Claro. Y a nosotros como país nos pasa eso, y bueno, y por eso es que estamos súper complicados con nuestra economía, el tema de la cereza.
1: Nos falta arriesgarnos, diputada.
2: Nos falta arriesgarnos, sí.
1: Estamos echados en los huevos.
2: Estamos echados en los huevos. Yo creo que nos falta arriesgarnos y nos falta que el Estado también apoye, porque uno no se quiere de repente tirar a la piscina solo. Necesita también tener el apoyo y tener incubadoras de negocio. Por eso el tema de apoyar proyectos que puedan hacer las universidades en cuanto a innovación es fundamental. Y ahora más encima le están recortando los recursos a la universidad. Entonces, ¿me entiende? Que todo se concadena, todo tiene un efecto.
1: Exacto. Oiga, diputada, nos dicen acá, hola, saludos. La Utalca ha estado haciendo proyectos de innovación de energía a partir de basura con Finlandia.
2: Exactamente.
1: Hace como 10 años, dice.
2: Hay una planta en Molina, ¿eh? Nosotros tenemos el privilegio ahí de tener una planta de biogás que ahora también nos pidieron ahí apoyo. Imagínese, mire, en San Clemente.

0: produce Sagrada Familia, la basura que producen todas las comunas. ¿Y dónde va? Al relleno sanitario. Y hoy día esa basura, y ya está la tecnología, hay países que han avanzado muchísimo en eso, entonces ahí hay una decisión del Estado de poder apoyar y un compromiso de las municipalidades para poder empezar a hacer esto de ir cambiando la matriz y hacernos cargo, y de cada casa. Sí. Porque al final, si lo llevamos a cada casa, ¿qué tendríamos que hacer? Que algunos ya lo hacen, pero cuesta.
1: ¿Compost?
0: No, en la casa, en la cocina, tener dos basureros. Un basurero para todo lo orgánico y un basurero para el resto de cosas que uno saca. Y de repente que la municipalidad, ¿cierto?, tenga un camioncito y que nos saque la basura orgánica una vez a la semana, donde yo le entrego todas las cáscaras de cebolla, de papa, de no sé qué, y la municipalidad se encarga a través de ese camión de llevar esto a la planta de biogás. Y estamos reciclando, o sea, estamos cumpliendo un montón de funciones. Estamos reciclando, estamos haciéndonos cargo de nuestros residuos, estamos generando gas, estamos generando energía, y esa energía se puede conectar al mismo municipio para que gastemos menos en la cuenta del alumbrado público, exacto, por ejemplo.
1: Exacto. Habían unos muchachos que pasaban recogiendo aceites por los restaurantes y los locales también, y también crean energía con eso.
0: También.
1: Así que no hay. Mira, acá tenemos diferentes opiniones, diputada. Nos dice un auditor, dice, estamos de acuerdo que el que no arriesga no gana, ¿ya? Pero es una millonada de plata invertir para crear procesos productivos. Y si una propuesta sale mal, van a empezar las protestas. Primero, para empezar, hay que hacer eso. Tenemos que ordenar la casa, que los recursos sean bien distribuidos, y posterior a eso, pensamos en generar esos procesos productivos.
0: Claro, lo que pasa es que siempre cuando uno va innovando, tiene que tratar de hacer pilotos. Pilotos me refiero a que, por ejemplo, esto de reciclaje, hagámoslo en una villa. Partamos con una sola villa o con dos villas. Y porque hay que hacer también todo un cambio cultural, po. O sea, ¿cómo obligamos a toda la gente de la casa? A mí también me ha costado varios cachuchazos, digo yo, para mis hijos, ¿cierto? En el sentido de que uno va al basurero y uno lo tiene en la cocina.
1: Está todo revuelto.
0: Y está todo revuelto. Entonces hay que decir, oye, no, pues no podéis colocar las cosas que no corresponden a este basurero. Aquí va solo lo orgánico. Y hay un proceso de cambio cultural. Entonces es bueno partir, para todo lo que es innovación, partir con pilotos chiquititos que sean apoyados por el Estado, por los gobiernos, y si ese piloto empieza a funcionar, lo vamos haciendo crecer, digamos, en toda una comuna. Pero no es fácil, el cambio cultural también cuesta.
1: Es verdad. Por acá nos dicen, buen día, diputada y señor Castini. Dice, la diputada dice que no hay ninguna posibilidad de un retiro del 10%, pero sí las AFP pueden perder nuestros fondos por malas gestiones. Es decir, ahora mismo las AFP perdieron miles de millones de pesos por invertir en Estados Unidos. En resumen, las AFP ganan y los afiliados pierden.
0: Sí, tiene razón el vecino. Tiene razón en que los fondos de las AFP lo que hacen es invertir en diferentes instrumentos a nivel nacional e internacional. Y claro, hoy día salió en las noticias, hoy día, el tema de la pérdida de rentabilidad. Y ahí nosotros decíamos, y conversábamos el tema, ¿por qué cada afiliado no es socio de la AFP? Porque al final nosotros le pasamos la plata a una empresa privada, ¿cierto? Y esa empresa privada lo que hace es ocupar nuestra plata para invertirla en diferentes fondos, inclusive prestarnos la misma plata de nosotros a través de los bancos.
1: Exacto.
0: Y entonces, yo creo que sería súper importante, quizás no nos van a pescar, pero hay que hacer el intento, ¿cierto?, de poder hacer que los afiliados de las AFP fuéramos socios de la AFP, para que también nos llegue la rentabilidad y las ganancias que tiene la AFP. Porque una cosa es la plata que nosotros le pasamos a la AFP, que genera rentabilidad, ¿cierto? Pero otra cosa también son las utilidades que generan la AFP. Y esas utilidades que genera la AFP se las dejan solo para los dueños. Y los dueños son unos pocos. Entonces, ¿por qué no, pues, somos todos dueños de la AFP? Que los mismos afiliados también sean socios, de tal manera de poder hacer crecer nuestros fondos y también de que esa utilidad llegue a los afiliados. Eso es lo que deberíamos hacer.
1: Eso sería lo lógico.
0: ¿Le gustaría ser socio de la AFP? Tener acciones de la AFP y usted ser dueño de un pedacito de la AFP.
1: O sea, lo que falta es que nos den quizás parte de las ganancias, porque las pérdidas las estamos asumiendo.
0: Claro, por eso mismo, que las ganancias, que las ganancias de la AFP, porque son empresas privadas, generan una utilidad, ¿cierto? Y esa utilidad que pudiera ser repartida a todos los... Porque siempre se habla de que las AFP tienen grandes utilidades. Y esas utilidades... no tienen que ver con la rentabilidad de los fondos.
1: A mí me pasa
0: tienen que ver con que se las dejan unos pocos y en el fondo esa utilidad Yo creo que lo que corresponde es que sea de todos los

0: socios que son de la AFP, de todos los afiliados de la AFP.
1: Es verdad, a mí, bueno, lo que me pasa un poco es que las AFP de repente escapan de toda lógica de cómo alguien pueda vivir. Uno ve de repente muchas personas pidiendo préstamos en los bancos porque tiene que pagar esto, lo otro, y con ese dinero ahí guardado, que claramente es para una vejez, pero el tema es que muchas veces asumimos pérdida o después te meten la cuchufleta de que fallece la persona por esto, no podemos pasarle la plata por esto, por lo otro. Entonces no, escapa mucho de que un sistema que se inventó y que a lo mejor sirve para guardar nuestro dinero, pero no es que guarden nuestro dinero, es que hacen negocio con el dinero.
0: Sí,
1: entonces eso es lo que molesta, siento yo, eso es lo que le molesta al chileno, porque ya, una cosa es tenerla guardada y otra cosa es que hagan negocio y que tú no sé, pues no seas mayor beneficiario de aquello.
0: Pero a ver, las AFP toman nuestros fondos, ¿cierto? Los administran y yo creo que el tema de que hagan negocio con nuestra plata, yo encuentro que está bien que hagan negocio. ¿En qué sentido? En que las utilidades de ese negocio también lleguen a los afiliados. Ese es el tema. Porque está bien que nos administren nuestros fondos, pero en el fondo no nos entregan las utilidades. Entonces yo ahí no estoy de acuerdo. Yo creo que ellos, si nosotros les pasamos la plata para que la administren, ellos deberían tomar esa plata, generar rentabilidad, ¿cierto? Y esas utilidades que ellos generan, que también se las entreguen a los afiliados.
1: Sí.
0: Y ahí estaríamos todos contentos, hecho, porque nos llegarían más recursos.
1: De hecho, hay gente que dice que sí, las utilidades van para la gente. No sé en qué porcentaje. O no sé qué tan poquito puedan ganar.
0: Como yo creo que ahí hay que hacer la distinción. Y podemos preparar, digamos, claro, prepararlo con más tiempo, porque hay que hacer la distinción. Una cosa es, nosotros le pasamos, no sé, 100 lucas a la AFP. La AFP toma esa plata y genera una rentabilidad, ¿cierto? Pero a la vez nosotros le pagamos una comisión a la AFP. Y esa comisión es parte también de la utilidad que genera la AFP como empresa. Y esa utilidad se queda para los dueños de las AFP, para los accionistas, no para los afiliados. Entonces hay que hacer una distinción ahí. Por eso, hagamos una cosa, Cristian, preparemos mejor,
1: ¿sí?,
0: para explicarle ahí con pera y manzana a la gente eso, cómo funciona el tema de las AFP, porque hoy día los afiliados, todos los que aportamos a la AFP, no somos dueños de la AFP. No somos los dueños. Somos los clientes, digamos, los afiliados. Entonces, lo que yo estoy proponiendo es que existiera una modificación del sistema donde todos los afiliados pudiéramos ser dueños también de la AFP.
1: Exactamente.
0: Y si somos dueños de la AFP, tendríamos acceso a las utilidades de la AFP.
1: Eso. Nos dicen acá, la utilidad es muy distinto a la rentabilidad.
0: Exacto.
1: Dice, y dice por acá, exacto, dice, esa comisión es como que nosotros paguemos el servicio, o sea, tu trabajo. Ya, nos dicen por acá, dice, las AFP están complicadas.
0: Y hay otro tema de la AFP que también podemos explicarlo con números para el próximo programa. Cuando a ti te cobran la comisión de la AFP, pongamos un ejemplo, es el 0, y tanto, ya, pero pongamos el ejemplo de un 1%, la comisión de la AFP, ¿ya? Esa comisión de la AFP, que es de un 1%, uno dice, ah, un 1% es poquito, pero te lo cobran del sueldo. Si tú ganas, por decir algo, 500.000 pesos, el 1% son
1: 5.000 pesos.
0: Pero tú a la AFP no le pasas los 500.000 pesos. A la AFP tú le pasas el 10%. Acuérdate que, a ver, por eso es medio enredado el tema de los números. Pero si yo gano 500.000 pesos, a la AFP le tengo que entregar el 10%. O sea, le entrego 50.000 pesos. 50.000 pesos. ¿Cuánta comisión te cobran? Te cobran el 1%, pero de los 500.000. O sea, tú le estás pagando 5.000 pesos de comisión. Porque te administre los 50.000. Entonces, del fondo, la AFP no te está cobrando una comisión de un 1%, te está cobrando una comisión del 10% de lo que tú le pasas. No sé si se entendió el enredo.
1: Es que es complicado el tema. Yo creo que, claro, debiéramos prepararlo. Y porque yo creo que hay mucha poca información respecto a esto.
0: Sí, la gente, y por eso es bueno, muy poca información. Es bueno explicarlo en simple, pero más con ejemplo. Yo sé que con los números ahí se enreda un poco porque no todo el mundo le gusta.
1: Oye, acá hay alguien que dice, yo mandé un audio y trabajo en AFP, dice. A ver, escuchemos, pues, a ver qué nos dice.
2: Hola, ¿cómo estás? Por acá te habla Miguel Duque. Mira, quería hacer una consulta con respecto al tema de la AFP. Bueno, yo trabajo en AFP.
1: Preso, diríamos.
2: Yo quería hacer el tema de que, mira, que están hablando del tema de las pérdidas que se produjeron allá en Estados Unidos, porque los chilenos, directamente los inversores chilenos, tuvieron un mal cálculo, una mala proyección, porque invirtieron mucho dinero y realmente las tasas en Estados Unidos subieron y eso afectó a la renta fija acá en Chile, que es el fondo, directamente el fondo D y el E, que es lo que más se llama acá, que la mucha gente cree que es el fondo conservador y más conservador, en el cual realmente los nombres no hay que creérselos, porque eso es falso. Yo si hubiera una cláusula, yo dejaría igual, porque el tema de estar en un AFP es obligatorio, pero yo firmaría una cláusula en el cual yo ahorraría mes a mes con lo que me descuentan mensualmente de mi trabajo, pero no, yo firmaría una cláusula en la cual dijera, no, yo quiero que, ok, ahorrenme la platita, o yo puedo poner un más con una PB, pero no quiero que la inviertan. Sinceramente, quiero que mi platita quede ahí nomás, como si fuera una alcancía, sin inversión. Eso es lo que yo haría, firmar una cláusula con respecto a eso, porque las pérdidas están, pero nadie las asume. Eso es lo malo. Un abrazo, que estés bien.
1: O sea, eso de que nadie la asume, o sea, claro, nosotros es que, la pagamos, sí, nadie la asume.
0: Es que la ley de AFP también ha traído varias estas modificaciones, y antiguamente las pérdidas las asumían las AFP. Mira lo que está diciendo el joven que nos habla, tiene toda la razón.
1: Y él trabaja en la AFP, o sea...
0: Claro, él está diciendo, si yo aporto 100, que me guarden los 100 y que se mantenga en 100, claro, digamos. Claro, pero hay un tema de inflación. La plata de hoy día no vale lo mismo que en 20 años más ni para atrás, digamos, porque hay un tema de inflación. Entonces, la idea es que nuestra plata se vaya reajustando. Pero claro, toman esta plata, la invierten en el extranjero y se supone que lo importante era que esta plata fuera subiendo, nunca bajando. Y el problema es ese, que antiguamente la AFP consideraban estas pérdidas y estas pérdidas las asumía la AFP. Y después hubo un cambio de ley en que la asume el afiliado. Entonces ahí nos complica, porque uno quiere mantener los 100 que tiene ahorrado, subirlos, pero nunca bajarlos. Entonces, el tema de la AFP, yo, Cristian, nos metimos en la paz de los caballos ahí, pero tiene hartas aristas y obviamente hay que ahí hablarlo con los expertos en el tema y conocer, digamos, cada una de las aristas para que podamos contarle aquí a los vecinos, digamos, la mejor información. Pero en definitiva, comparto con el vecino que el afiliado no debería asumir las pérdidas. Porque yo no tomo la decisión. A ver, le pregunto, tú, Cristian, ¿tomáis la decisión en qué invertir o no invertir en la AFP?
1: No.
0: ¿Tú tomáis esa decisión?
1: No.
0: Ninguno de los afiliados toma esa decisión. ¿Quién toma esa decisión?
1: O sea, la AFP toma
0: la AFP, decisión. La AFP, entonces que ellos asuman las pérdidas que se produzcan. Exacto. Y las ganancias para los afiliados, para nosotros.
1: Eso. Diputada, muchas gracias. Siempre es grato conversar con usted. Siempre es bueno hablar un poco en serio y hablar de las cosas que están ocurriendo en nuestro país, ¿verdad? Que nos afectan directamente, más que nunca nos afectan directamente a todos, como sí, pocas veces se ha visto.
0: Sí, yo creo que, bueno, lo que pasa es que ahora también, con todo lo que son los medios de comunicación, las redes sociales, uno se informa. Yo agradezco que uno tenga más información ahora.
1: Sin duda.
0: Porque antes ya nos engañaban más que lo que nos engañan hoy día. Entonces hoy día la gente tiene más información, se puede informar, puede conocer más detalle de lo que nos está pasando como mundo y como país. Por lo tanto, ahí hay que tener más conciencia de que vivimos en comunidad. Y cuando uno vive en comunidad, todo lo que le pasa a los demás te afecta.
1: Sin duda.
0: Te afecta. Entonces la idea es aprender a vivir en comunidad y ser solidario ahí y que nos ayudemos unos con otros. Así que gracias, Cristian. Un abrazo cariñoso
1: bien,
0: para todos. Chao, chao.
1: Nosotros nos vamos a la pausa luego de esto y ya volvemos.

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1: 10 de la mañana con 53 minutos.
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3: El exastronauta del Apolo 16, Charles Duke, afirmó que los ovnis no son extraterrestres, sino seres demoníacos que buscan alejar a las personas de su fe cristiana. El veterano caminante lunar sustentó su controvertida postura citando pasajes de la Biblia. Un estudio de Nature Medicine reveló que la menopausia no es gradual, sino un precipicio con cambios bruscos en más de 50 parámetros corporales, incluidos huesos, hígado, colesterol y riñón. Además, el desajuste hormonal comenzaría hasta 15 años antes del cese menstrual. Vecinos del humedal Paicavi, en Concepción, recurrieron al Tribunal Ambiental de Valdivia para anular la calificación ambiental del proyecto inmobiliario Fuentes de Aníbal Pinto. Acusan que la iniciativa, que contempla 19 edificios, fue aprobada sin considerar debidamente las observaciones ciudadanas.
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1: Estás en la 9 FM, 11 de la mañana, 13. Oye, y algo, fíjate, que habíamos dejado de lado. Tal vez va a volver. No juegues con mi corazón el día de hoy. No juegues con mi corazón. Oye, y tengo algo guardado porque el otro día... ¿Ustedes se acuerdan de una historia que contamos acá en No juegues con mi corazón? Sobre, a ver, una persona que estaba con un tipo que ella... ojalá esté escuchando, ¿eh? Porque el otro día me escribió y no pude responderle. Pero ella estaba con un tipo que era medio mano guagua, que no, parece que no le gustaba mucho su forma de ser. Entonces nosotros decíamos, pero ya, pero ¿para qué está con él si no, digamos, no ve un futuro? Y nos confesó que estaba con ese tipo netamente

0: Sí, el problema es que estaba con él porque tenía un muy buen corazón. Colgada. Incluso me hizo gesto acá a través del WhatsApp. Me dijo, puta, sí, más o menos de este porte el corazón que tiene. ¿Y saben qué? ¿Saben qué? Que ustedes la mayoría aconsejó de que lo dejara. De que ya no estuviera con él. Porque era un tipo tacaño. Porque era un tipo que al parecer tenía una doble vida. Si está el auditor escuchando, por favor, hábleme. ¿Ya? Y, bueno, conclusión, raya para la suma. Ella, fíjate, lo dejó porque nosotros le dijimos que lo dejara. ¿Y para qué no hace caso, digo yo?
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0: Mira, debe ser de los pocos casos que la persona toma los consejos y los lleva a cabo. Sí. Yo digo, pero ¿cómo, por Dios, señor? ¿Para qué hace eso?

0: ¿Para qué hace caso a los consejos que le da la gente?
1: Cristiancito, ahora para que encuentre un perno a la misma medida de la tuerca.
0: Ya, pero no te importa. No, no, que no te importe aquello. Que no te importe aquello. A mí lo que me preocupa es que la gente comienza a seguir los consejos que le damos acá. Por favor, no hagan eso. Si usted llama a la radio, cuenta su historia de amor, por nada del mundo tiene que seguir los consejos. Y acá dan puras cuestiones malas de consejos. Imagínate que le dijeron a esa auditora que estaba bien, que claro, no era la principal a lo mejor, pero que dentro de todo lo estaba disfrutando. ¿Para qué lo deja? Sí, por acá le dicen, mala mujer, ¿cómo se te ocurre dejarlo? Ahora, ¿cómo estará ese pobre hombre con su señora?
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3: Seguro era la primera vez que escuchaba la radio,
0: porque
3: tal
0: vez. Porque si hubiese escuchado una segunda vez, diría, ah, estos son puros consejos, qué malos, que no hay que seguir.
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0: Yo quiero que aparezca.
5: Imagínese, don Cristian, ese hombre sufriendo ahora.
0: Claro.
5: Por culpa de esta mujer, llorando en la cama, triste, abandonado. Eso. Y su esposa preguntándole, ¿qué te pasa?
0: ¿Qué te pasa?
5: Y él ahí callado nomás, sufriéndolo, pues. Sí. Por culpa de esta mujer, no. Yo que usted la bloquea.
0: Oye, dicen, pobre mujer, acá debe sentir un enorme vacío. Estás a punto del bloqueo tú también, ¿eh? Estás a punto, estás ahí al límite.

0: sé. Oye, ahora capaz que el hombre nos demande por culpa de los consejos que le dimos, si es broma. Oye, dice, ¿cómo debe estar la pura embarrada en la mente de la gente para hacerle caso a los consejos de la radio? Es el mismo inframundo. Hashtag somos, todos somos operados. No, no sé. ¿Operado? ¿Aperado? Pero bueno. Oye, ¿has sido víctima alguna vez de algún consejo... De algún consejo malo? ¿Sí? ¿Sí? ¿Te han dado algún consejo malo, no? En cuanto al amor, que después te arrepentí. ¿Sí? Yo he dado consejos malos. Yo digo, ¿sabes qué va? Vos tenés que volver con esa persona. Y han vuelto. No, pero te han dado algún consejo que después te hayas arrepentido. ¿Ah? ¿Quiénes dan más consejos malos? ¿Hombres o mujeres?
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0: Oye, dice por acá, está bien que no cobremos, pero no agarren papa, dice. Lo mismo digo yo. ¿Sí? ¿Te han dado algún consejo malo, no? ¿Malo? ¿Sí? Yo tenía una amiga, fíjate, que sus amigas, mira lo que dicen, sus amigas le empezaron a meter el bichito de que terminara con su pololo. Sí, su amiga, pues, güey. Dice, no, termina con él no es para ti, tú te mereces una persona mejor. Y terminó con el pololo, pues. Y a las 3 semanas peleó con todas las amigas. Y ahí quería volver con el pololo. Y el pololo le dijo, no, no, Nes.
2: Yo conozco una persona que agarra papa, consejo, no yo, pero que agarra papa, consejo que le dan, agarra papa. Le dijeron, oye, una imprenta en la papa, ahí no, tú. Después, no, ¿sabes qué? Un local de artículos, compra artículos de primera necesidad en la casa, agarró papa. Después, no, un restaurante, ahí está la papa. Y oye, ni uno.
0: Yo creo que el mejor consejo lo da un amigo, porque las mujeres que dicen métete con él, si nosotras somos tumba, no. En cambio, sí, yo creo que las mujeres dan más consejos. No es por nada, pero un hombre, por ejemplo, si un hombre sabe que a su amigo lo están gorreando, igual uno tiene que decirle. Pero la mayoría dice, ¿qué me voy a andar metiendo en...? Claro. Sí. ¿Ah? ¿Sí o no? El hombre dice, ¿qué no? ¿Qué voy a andar...? ¿Para qué? ¿Para que después se arreglen y quede yo mal? No. En cambio, la mujer le manda pantallazos, fotos...
3: De todo. Ay, Cristiancito. No lo sé. Pero mira... Una amiga, yo les conté una historia mía, ya. De un joven de 24 años, ya. Que quería verme, ya. Y mi amiga me decía, vos ponele nomás.
0: Claro.
3: Y yo le puse, pues.
0: ¿Y ahí?
3: El tema es que yo tengo 39, ¿y? Así que tomé ese consejo, no sé si es bueno o malo.
0: Pero bueno, bueno, consejo, sí, lo importante es que después, shh, piola, callampa, nomás nadie sepa, callampa.
4: Amigo Cristian, yo también una vez recibí un consejo de un amigo. Cuando joven sí, andaba pololeando con una chiquilla y me aconsejaba que no me convenía a mí, que andaba con otro compadre, que estaba gorreando. Ya, pues le di la patada a la mina. Después, a las 2 semanas después, el compadre andaba con la mina, con la mina que tenía yo. ¿Cómo está la weá?
0: Se la hizo, maestro.
5: Oye, lo que dijo Gonzalo es verdad, es verdad.
0: Oye, dice, anoche me dijeron, ponle nomás, la vida es una, mañana no sabemos, aquí estamos, con la mansa calle. ya no está en edad, pues maestro. Sí. ¿Qué quiere que le diga, pues maestro? Un abrazo, querido. Déjame
6: llorar. Sí, ¿eh? Ah, no, pues linda la amiga, pues, bonita la amiga. Pues, linda con esas amigas, ¿para qué quiere enemiga? Pues.
0: Mi compadre, mala junta. Sí. Péguese un botellazo en la cabeza, po, weón. Tan grande ya. Te creo un lolo de 42 años como yo, pero no. No, no tengo 42, tengo 39.
7: Así como hay amigas, hay amigos, po, los amigos que te quieren aprovechar de los ajenos, po. Esos no son amigos.
0: Son enemigos.
7: Ay, que soy tumba, yo se, te arreglo.
0: Se escucha no. mal, amigo, se escucha mal.
8: Cristiancito, estaba pololeando yo con una niña y la pillé que me estaba engañando, po. Entonces ella llegó a mí, fue a la casa, fue a hablar con todo el mundo, que estaba súper arrepentida y que estaba enamorada de mí y todo el asunto. Y yo le comenté a mi hermana, pues, le dije, hermana, ¿qué es lo que hago? Ella es mayor que yo. Y me dice, pucha, pero es que el amor, si tú realmente estás enamorado y al parecer ella también está enamorada, está arrepentida, deben de darse una nueva oportunidad. Ya, pues yo el tonto le hago caso, pues vuelvo con ella. Y me volví a joder como a la semana.
9: Oiga, compita, un amigo también una vez me dijo, ponle una mano, que le hace el agua al pescado. O sea, como menos como 11 años, sí, 11 años. Pues, y 11 años pagando pensión. Así que olvídate, consejito.
10: Oye, don Peter, en todo caso, a mí me sucedió al revés. Si hay una persona en la cual yo confío plenamente en sus consejos, y una persona que es un pilar fundamental en mi vida, lo que yo soy en este momento es gracias a él, es mi compadre, el Charro Arreaza, buen hombre. Un ejemplo de marido, un ejemplo de padre, un ejemplo familiar, más que un primo, más que mi compadre, un hermano para mí. Y más encima canta bonito, güey.
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0: No sé si lo dice de verdad. Lo dice con un leve tono sarcástico.
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7: Y tranquilo, los amigos están igual que los políticos, compadre. Te están dando el abrazo o un beso a las amigas y después te están apuñalando. Así que eso no son amigos, compadre.
0: Se escucha mal, insisto, amigo. No sé con qué está grabando, pero se escucha mal. Bueno, ahí está. Lamentamos lo que ocurrió, ¿eh? Un llamado también para todos los que nos cuentan sus casos acá en la radio. Y es que no tomen en cuenta los consejos que aquí se dan. Yo creo que somos todos grandes para hacer lo que cada uno quiera. ¿Cómo es eso? Andar, digamos, haciendo lo que te dicen en una radio.

0: vida y tranquila.
1: Oye, Cristiancito, quiero contarte una historia. Me dice, oh, estas son las que me gustan a mí. Ya, vamos a la música.
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1: Y ya volvemos con más Show de la Mañana en Halcones del Aire. Tenemos historia a la vuelta.

0: Oye, lo que tengo fuerte como queso azul. Lo que tengo para contarte, lo que me acaba de llegar al correo.
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0: Cuenta, cuenta, niña, dice. Fuerte lo que me llegó.
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0: Oye, ¿ustedes están de acuerdo con una frase de que dicen que la realidad supera la ficción? Y yo esto no lo había visto, bueno, en telenovelas quizá uno podría imaginarse cosas así, pero no, lo que me contó.
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0: Y se cuenta todo y exagera, por favor. Les gusta que yo les cuente historias. Son copuchentos ustedes, ¿eh? Pero somos igual de copuchentos todos juntos. ¿Por qué? ¿Qué tanto? ¿Ah? ¿Sí o no? ¿Qué tanto?

0: Bueno. Hola, Cristiancito. Me escribe acá la auditora. Al hueso, me dice. Vamos al hueso, vamos al hueso. Al hueso, al hueso, al hueso. ¡Al hueso!
1: Yo, como buen barbero, necesito chisme. El chisme diario, así que dale nomás.
0: ¿A dónde atiende, maestro? ¿Para que me haga un delineé? ¿Delineé se llama, no?
2: Cristiancito, es que tus historias son buenas. Por eso somos comuchentos.
0: Ah, muchas gracias, maestro. Ya. ¿Qué pasó? ¿Qué pasó? ¿Qué pasó? ¿Qué pasó? ¿Qué pasó? Bueno, me escribe una auditora y me dice: Cristiancito, lo que te voy a contar es fuerte, más fuerte que patada de allanamiento. Pero escucha bien, escucha bien. Estoy casada ya hace 13 años. 13 años casada. Tengo un hijo de 7 años.
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0: Y la verdad es que... Esto va al hueso, cabrón, al hueso. La verdad es que el hijo de 7 años no es de mi marido.

Bueno, ya. Resulta. Resulta que dice que, bueno, ella lleva 13 años casada y que en un momento de su matrimonio me puse loquilla y la verdad es que me puse loquilla y empecé a andar con otro hombre. ¡Ah! Y le dije, pero ¿cómo, güey? ¿Quién te hace?

0: estas como que yo dije, oh, ya. Oh. Y la verdad es que le mentí. Le mentí porque le dije, mira, en realidad sí, converso con alguien, pero no ha pasado más allá. La verdad, nunca nos hemos juntado. Y la verdad era que Cristiancito, nosotros en ese tiempo nos juntábamos 2 veces a la semana, a puro, digamos, practicar la lucha libre. Y lo pasábamos, pero espectacular. Entonces, cuando mi marido cacha esto, yo me voy por la tangente, por la negativa. Le digo, mira, sí, pero conversamos, nunca nos juntamos. Era un compañero de trabajo. Entonces le dije, mi amor, ella le dice, mi amor, yo prefiero estar bien contigo. Yo me confundí, perdóname, yo no quiero esto. Me voy a cambiar de trabajo. Me voy a cambiar de trabajo para que tú estés tranquilo. Yo estoy tranquila y empecemos de nuevo, por favor. Te pido borrón y cuenta nueva. Haz como que esto no ocurrió. Yo no te he sido infiel. Sí siento que fui coqueta, pero más allá no pasó. Cuando en el fondo ella sabía que la semana se juntaban pa' puro, bueno, estamos ocupados, después entra, por favor, estamos contando una historia. Y se juntaban ahí para hacer sus ay, se me revuelve el estómago. Y claro, puro, cuando te digo apuro, apuro, te salía apuro, apuro, lo que se juntaban. Ya, el tema es que el loco no cachó, me dice, el marido no cachó, que no. Bueno, en ese mismo momento quedé embarazada, tú sabes, dicen que las reconciliaciones son un tanto fogosas y quedé embarazada, pero mi hijo no se parece en nada a mi esposo, es más, se parece mucho, mucho a la persona con la que yo estaba en ese tiempo. Mi marido no sospecha porque según él yo nunca alcancé a serle infiel. Resulta que el otro día me topé en el centro, ya, con esta persona. Solo hubo miradas, porque yo andaba con mi marido y mi hijo. Solo hubieron miradas. Se consiguió mi número. Y me volvió a hablar. Me volvió a hablar, te vi en el centro, estás súper guapa. Y quiero hacerte una pregunta. Al hueso. ¿Ese niño es mal? Perdón, ¿es mío? ¿Ese niño es mío? Cristiancito, tengo mucho miedo porque no sé si podré guardar este secreto hasta la tumba. No sé si podré guardar este secreto toda la vida. Y cada vez que pienso en aquello,
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0: se me pone un nudo en la garganta y se me aprieta la guata.
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0: Estoy bastante triste, me dice, por lo que hizo con su marido, por haberle jugado tan chueco. Y bastante preocupada porque este hombre siga insistiendo en que el hijo es de él. Yo obviamente le dije que no. Pero es tanto el parecido que yo creo que me va a seguir insistiendo. Entonces, ¡ay!
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0: ¿Quién soy yo para aconsejar estas cuestiones? Háganme un resumen, dice que está en otra reunión. Ya te voy a hacer un resumen pequeñito. Mira, esta muchacha tiene 13 años de casada, ¿ya? Con su marido, con su esposo. En algún momento de la relación él como que se puso medio cachudo, como que dijo, ay, este no estará saliendo con otro, que llega tarde, como que siempre tiene cosas que hacer. Y ella como que le dijo, no, mira, ya, ¿sabes qué? Pues te coqueteo con alguien en la pega, pero no ha pasado nada, no ha pasado nada, es puro coqueteo, prometo no volver a cometer aquello, que no, nada, no me parece, lo hice muy mal, es más, para tu tranquilidad me voy a retirar del trabajo, para que tú estés tranquilo, me voy a dedicar a otra cosa, me voy a cambiar de pega, ya, y listo. Pero ella le negó de que le fue infiel, po. Mientras tanto, ella negaba su infidelidad. En las noches oscuras de aquella época se juntaban esos dos. Oh, y menos mal que no habían emojis.

0: en ese tiempo. Y se juntaban y hacían cosas que...
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0: Que de verdad no me gustaría volver. Oh, perdón, se me revuelve la guata. Se me revuelve la guata. Entonces, el otro día estaba en el centro con su marido, con su hijo.
1: Otoños.
0: Y se encuentra con ese compañero de trabajo con el que hace un tiempo atrás se daban y no consejo, como cajón que no cierra, como la cómoda que vieja de la casa, que no... está como descuadrada y uno le mete para adentro.
1: Sobre una alfombra.
0: Y él la vio, se hicieron como cambios, miradas vergonzosas, pues como que, oh, miro para otro lado, me hago el leso. Aparte, ella andaba con su marido. Y él volvió a conseguir su número. Y le habló, le dijo, oye, hace tiempo que no te veía, estás muy linda, bla, bla, bla, bla. Ese hijo es mío, al hueso, se la tiró, me dijo Cristiancito, me la tiró al hueso, no se dio ni una vuelta, ni un rodeo. Lo que me provoca ver cierta seguridad en él. Y le dijo, ¿ese hijo es mío? Te pregunto. Ella le dijo, no, ¿cómo se te ocurre, imbécil?
1: Déjame.
0: Y estoy, Cristiancito, hecha bolsa, porque la verdad es que ella... no sabe si va a poder llegar con este secreto a la tumba. Y lo otro, me dice Cristiancito, las mentiras tienen patas cortas. ¿Qué hago? Está complicado. ¿La nariz? ¿Qué nariz? No dije nada. Está complicado. Mira, una cosa, claro, hay que tratar de ponerse en los zapatos de ella. Hola, las cosas son como son. Ni siquiera ella sabe al 100% si el otro tipo es el papá del hijo, aunque ella asegura que sí. Lo único claro es que engañó a ese pobre marido que vive traicionado y engañado como padre y pareja. ¿Cómo pueden hacer mujeres tan malas, tan pérfidas, tan curicanas para sus cosas?

0: colgada.
1: ¿Sabéis lo que pasa? ¿Sabéis lo que pasa? Que acá no está en juego solo el marido. No, po. Acá está en juego el hijo.
0: Contigo.
1: Acá está en juego el hijo. Lo veo acá en las cartas, en las ruanas. O en las runas, ¿cómo se llama? Ya, pero es verdad, está en juego el hijo. Imagínate, se destapa la olla y ese pequeño se da cuenta que aquel hombre al que a él le ha dicho papá todo este tiempo no es realmente su padre. No, si está, pero fuerte la historia y quiero tratarla con respeto porque se ve que lo está pasando muy mal esta auditora, muy mal.
2: Cristiancito, yo sé que no somos nadie para juzgar, pero igual me da rabia. Me daría vergüenza exponer un caso así, porque...
1: ¡Ay, te perro!
2: Por eso nos juzgan a todas por igual después. A todas nos meten en el mismo saco. ¿Cómo puede haber hecho algo así? Yo no podría vivir con ese cargo de conciencia. No, eso no se hace. Porque aparte de hacerle daño al marido, no ha pensado en ese pobre niño. Tal como usted dice.
1: Oye, por acá dice el marido ya se enteró. No, me estoy bromeando con él. Era el matrimonio ese. Con respeto a las opiniones.
3: Cristiancito, yo no sé cómo respira esa mujer. Después de lo que hizo, de verdad no sé cómo respira. No sé quién la tiene viva.
1: Oye, la amiga tiene que morir con las botas puestas y negar hasta el final. Mira los consejos que le dan. Pero qué otra cosa.
4: No, Cristian, bloquees. Esa auditora no pertenece a este programa. No. Es más, esto era nunca antes visto. Porque yo estoy más que seguro que ella la trajo el tío Jaime. Antiguamente
1: no. No,
4: hay una radio de tiempo. Ya, no sé. Gente no se puede. Bloquea.
5: Cristiancito, ahí está el juego. Está en juego el hijo y la señora del compadre.
1: Sí,
5: que ahí estamos. Está alto mal la cosa.
6: Y el marido creo que escucha la radio.
0: ¡Ah!
1: Dice usted muy cizañero. Dice, tiene a todos con problemas de pareja. Yo estaba feliz casado, ahora estoy que me separo. No, pero hablando seriamente, es fuerte el caso. Es fuerte. Y yo quiero ser... De verdad, no quiero ser prejuicioso porque tal vez en su momento ella pensó que no era lo adecuado contarle al marido. Y esto fue creciendo nomás, hasta llegar a este punto. Pero si ya lo vio, si ya hay duda de parte del otro hombre, créeme que la mentira está por terminar. Sí.
0: Tanta pasión.
1: El tema del hijo, güey. Insisto, porque uno puede amar mucho a una persona, mucho a una persona. Uno puede, insisto, puede dar muchas cosas por tu pareja, pero no se compara con el amor que le puedes tener a un hijo. Son amores completamente distintos. Y es ahí donde siento que ella lo está pasando mal, donde siento que está... rompiéndole el corazón. Porque qué difícil debe ser, y de verdad le pido disculpas por ponerla en esta situación, pero qué difícil debe ser saber que le vas a causar un daño tan grande a tu hijo. De verdad. Más que criticar, más que apuntarla con el dedo, juzgarla. Qué difícil estar ahí, weón. Qué difícil.
6: Que diga la verdad, Rosa, que el papá del hijo le movió el piso, que por eso quiere puro decirle a ver si vuelve con él.
1: No, bueno, pues, pero no. Otoños
7: de llanto. Don Cristian, ayer le eché de menos, fue Curicó un trámite, porque yo no puedo estar con ustedes ahí escuchándolo en el radio.
1: Lo vieron afuera del gimnasio, en Emilio. Pero verás, Milad, lo cacharon. Y ahí...
7: así que ahora le mando saludos a todos los sobrinos ahí.
1: Saludos,
7: y la vida es corta, así que hay que aprovechar lo que hay nomás.
1: Lo vieron aprovechando ayer.
7: Queremos festejarlos, y la vida lo hizo así nomás, pues. Que estén bien.
1: Chao. Un abrazo.
7: Una canción. El abandonado, por favor.
1: Ya, vale.
8: Pero está toda la historia contada ya, ¿o no? ¿Por qué se separaron? ¿Por qué pasó eso? ¿Por qué? Sí, porque somos re buenos para apuntar con el dedo, pero ya no es.
1: ¿Cómo? Si la conté la historia.
8: Hay que estar en esos zapatos, gallito, hay que estar en esos zapatos. Algo la hizo guardar ese secreto.
9: Yo como buen barbero.
1: ¿A qué te había mandado un audio? ¿Para qué lo borraste?
10: Gallina. Sí, Cristian, si tú sabes que a mí me da pena por el niño, pero ojalá la pillen luego en la mentira, porque es muy mala. Eso no se hace. Ojalá la pillen luego y pierda todo y la manden al carajo por mentirosa, por mala persona.
1: Sí, bueno, para ser más honesto, no fue con el dedo que la apuntaron, sino que la gente rumoreaba, pero tampoco la han apuntado con el dedo, porque no se sabe. No se sabe, todavía es una información que maneja ella nomás.
11: Oiga, don Cristian, complicado el tema de la dama. Tiene su buen queso ahí que solucionar, porque, como dice usted, una cosa es las parejas y todo, las críticas y todo lo malo que haya hecho, pero la otra cosa es que está el amor de madre por su hijo. El daño que le va a hacer al hijo, si se sabe de todo... complicado, no me gustaría estar en los zapatos de esa dama.
1: Claro, o puede que, más allá de los consejos que nosotros le entreguemos, puede que ella se sacrifique toda la vida y que sienta esta culpa toda la vida y no le cause un daño al niño. Aunque, claro, si el otro se pone intenso... Hola, tío Castrini, el daño colateral es para el niño, porque el daño psicológico a ese niño... será para toda la vida. ¿Cuántos años tiene el niño? 7, querido. Qué mal, Cristiancito, por la amiga. Yo creo que ya el daño está hecho y lo mejor que puede hacer es decir toda la verdad. Bueno, ni su hijo ni a su marido merece una mentira así. Aunque eso sí o sí la va a dejar mal, obviamente. Al final, igual la verdad termina saliendo a la luz. Y lo otro, yo me pongo en el lugar de la amiga y pienso, ¿cómo hacerlo para contar algo así? ¿Qué palabras usar? Si no hay cómo decir algo sin hacer daño a alguien.
12: Francito, mira, yo voy a dar un consejo. Escuché a algunas personas, sobre todo lo que tal, que dijo, hay que estar en los zapatos de la niña por algo oculto eso. Lo ocultó, mira, yo no juzgo a nadie porque todos cometemos errores, pero lo ocultó porque es mentirosa simplemente, porque mintió desde un principio. Cuando él le preguntó si tenía algo con el compañero de trabajo, ella desde ahí ya cometió el error de mentir. Lamentablemente uno tiene que ir con la verdad por delante y pecho a las balas. Si uno cometió un error, bueno, hay que asumirlo y hay que aguantar las consecuencias nomás. En este caso, claro, puede que el niño sea del amante o puede que no. Pero el que va a ser afectado es el niño. Al final ella le puede haber hecho daño a su actual pareja, al amante, se puede haber hecho daño a ella misma. Pero aquí el principal afectado es el niño. Porque él no sabe de dónde viene, o sea, él no, pero ella no sabe de dónde viene su hijo. Entonces igual es complejo, estoy hablando súper en serio, porque sí sé de dónde salió, pero quién es el creador ahí, él no sabe, a lo mejor nunca lo va a saber, pero igual es triste que uno como mamá no saber quién es el papá de tu hijo realmente, igual debe ser como fome.
1: Sí, acá hay alguien que dijo, seguro él la descuidó, bloquéamela.
13: Usa Cristiancito, recién prendí la radio. ¿De qué están hablando? Porque cualquiera me sabía que estarían hablando del otro halcón del aire.
14: Bueno, mi viejo, mira, yo no sé quién para criticar, ¿cachai? Yo creo que todos tenemos tejado de vidrio, claramente. Pero yo siento que ella debería hacer algo muy liberador y sacarse ese peso de encima, esa mochila de encima, ¿cachai? Porque debe ser algo frustrante, ¿cachai? Algo que te calcome todos los días, pensar que tu hijo no es de tu pareja, ¿cachai? Yo creo que es algo muy estresante, es algo muy... una sensación muy agobiante, ¿cachai? Y claramente si ella decide liberarse y sacarse ese peso de encima, claramente va a tener problemas con su marido, su esposo, no sé, y claramente puede llegar a un término, ¿cachai? Pero si hay amor de por medio y ganas de hacer las cosas bien, puede funcionar, ¿cachai? Yo creo que todos también merecemos una segunda oportunidad.
1: Mira,
14: aunque haya sido una cagada muy grande, ¿cachai?
1: Sí, bueno.
14: Pero el daño psicológico que va a tener ese hombre igual va a ser fuerte, ¿cachai? Yo creo que después de eso va a tener que darse una buena terapia, ¿cachai? Terapia de pareja, terapia él por parte sola, ¿cachai? Y nada, pues, y tratar de aceptar la decisión que vaya a tomar el marido, si es que quiere seguir con ella o si es que quiere alejarse, porque claro, si le veía está grande y todo el cuento, es mucho el daño, ¿cachai? Mucho el daño, mucho el amor, el afecto que él le tiene a ese hijo, ¿cachai?
1: ¿Sí?
14: Que prácticamente ya él es su padre, ¿cachai? Así que nada, pues, suerte, mucha suerte para la amiga nomás y harto ánimo.
1: Mira, gracias por tu comentario. Hola, tío Castrere. Oye, dice, me es familiar este problema. A mí me pasó, ¿cómo? Pero yo era el niño. No te creo. Mi papá, apellido, se portó un 7 hasta que se destapó la olla. Pero yo, cuando tenía 11 años, me empecé a fijar en mí. Comencé a ver que sí tenía parecido a mi mamá. Pero en nada mi papá. Y un día se lo dije a mi mamá y ahí empezó el calvario hasta que me contaron de quién era mi verdadero papá. En teoría, no saca nada con ocultar el tema porque a la larga el mismo niño se dará cuenta de que no se parece a él y empezarán las dudas y las preguntas. ¿Estará dispuesta a responder todas las dudas a su hijo? ¡Oh! Agradezco tu comentario, querido. Lo agradezco.
9: Otoños de llanto.
1: Hola, tienen que decirle la verdad ya, antes que el niño crezca más, porque si dejan pasar el tiempo, será peor, tanto para el niño como para el marido. Hola, Castrini, pero ella en ningún momento está preocupada por el dolor del marido o de su propio hijo, solo está preocupada por ella. Es por ella que está preguntando, por su angustia, su dolor propio. Eso habla de su egocentrismo y egoísmo con los demás. Lamentablemente tendrá que asumir y hacerse responsable si es que quiere alcanzar alguna vez el perdón. Hola, Cristian, mi opinión es que mejor le diga a su esposo antes que el niño se entere, porque padre es el que cría y eso es lo que el niño sabe. Para él siempre lo será y ella, si pierde su esposo, bien merecido se lo tiene. ¡Ay, que eres drástica tú para tus comentarios! Está complicado. Este yo creo que es de los casos más complicados que nos ha tocado vivir. Me voy a ir con este problema para la casa, fíjate.
15: Buena, amigo Richard. Muy buenos días. Yo creo que si él la ama, la va a perdonar y es mejor decir la verdad. Y el momento de conversar.
1: El momento, tal vez.
16: Es una señal. Obvio que tiene que decir la verdad, sobre todo por el hijo. El hijo que después va a sufrir. Así que el consejo es eso, que diga la verdad.
1: Que diga la verdad.
16: Y eso es lo más sano. Sería lo más sano. Porque ella no tiene que ocultar algo tan grave, pienso yo, porque la paternidad es algo sagrado.
17: Hola, Cristiancito, ¿cómo estás? Desgraciadamente para ese niño va a haber que prepararle varias sesiones con psicólogo. Creo. Ese hombre va a quedar hecho bolsa. Espero no se aleje del niño, porque ninguno de los dos tiene la culpa. Los dos son víctimas de la mala decisión. Aquí el dicho, papá es el que cría, tiene mucha razón. A él no le engendró este hombre, pero sí lo ha criado como si fuera
1: hijo,
17: prácticamente. Y gracias a la mentira o al egoísmo de ella, van a sufrir dos personas que no tenían mucho que ver en esta historia.
1: Se escucha como picara, ¿no?
17: Y lo más importante es que se ponga los calzones bien, bien amarraditos y empiece con la verdad.
18: Puta, pues que fome por ella, por el marido, más fome por el niñito, que por el colegio, si saben que se enteran de que su papá no es su papá, le van a decir Pinocho. Y ahí no les voy a decir por qué.
1: Te vamos a bloquear. Ahí está. Hola, dice, me imagino que le costó mucho mentirle. En algo por último se podrá aparecer al marido, por último que le diga que sacó sus orejas, no sé. ¿Sabes? El problema que yo veo es más allá, porque si le cuenta al marido y se aleja, luego cuenta al otro por ocultárselo, no lo quiere reconocer, empezarán las disputas por la pensión y el estado mental de su hijo. ¿Cómo quedará? Gran problema se viene, ¿eh?
19: Me gustaría recordarte ya, ver.
1: Vamos a la música y con esto... decimos caso cerrado, ¿no?
19: Aunque se viene el sentimiento, ahora es como brisa ligera.
1: Un abrazo, cuídese mucho, piense mucho lo que va a hacer. Y nada, que si cree en el de arriba, que le acompañe, le muestre el camino y haga lo que su corazón le diga, ¿no? Más allá de lo que acá le aconsejaron, que ya queda demostrado que los consejos de acá, más que ser consejo, nosotros venimos por el chisme, más que nada. Más que tratar de dar un buen consejo. Por la copucha, usted me entenderá. Pero haga lo que su corazón le dice. Que tal vez sea, no sé, decir la verdad lo antes posible. Está complicado. Te quiero mucho, un beso, ánimo, 12 en punto. Luego de esto nos vamos a la pausa y ya regresamos.

0: Y para finalizar, tengo una amiga. ¿Usted escucha la radio siempre o no? La de la historia, ¿escucha siempre la radio? Sí, ya, entonces esto me lo va a entender. Mamá. Ah, no, al revés, espera. No, mi amor, tengo algo que contarte. Este hijo no es tuyo. Es del vecino. Ya, calladita nomás, igual me lo va a dejar para mí. Con esa reflexión terminamos el día de hoy. Este, no jueves con mi corazón. Para darle un poquito de humor a la cosa tan grave. Sí, ella contó la historia acá porque sabe cómo somos, po. Y no era así el chiste, me equivoqué también. Mira, ya calladito, dejémoslo para nosotros. Te quiero mucho.
1: Si es por humor, entonces al marido hay que decirle lo siguiente: Alexis le pegó.

0: La mente. Oye, este mensaje quiero que lo escuche la auditora. Mira, este mensaje es un testimonio más que un mensaje. Dice, yo no soy hijo del hombre que me dio su apellido. Se supone que yo no sé. Siempre... Ah, se supone que tú no sabes que él no es tu papá. ¡Wow! Siempre he sido el hijo preferido. No me parezco en nada a él. Y hace poco me enteré que murió mi padre verdadero. Lo que me generó una gran crisis. Peor al ver la cara de mi padre... del apellido Cufuy. Fui a su casa y el cariño con que me recibió me reafirmó lo que siempre he sabido, que mi padre siempre ha estado a mi lado y es el hombre que me crió.
1: Cristiancito, una idea ahí para la, para cómo decirle a la amiga, debería decirle, mira, tengo que contarte algo con respecto a tu, a nuestro hijo. Mira, te voy a contar una historia. Había un compadre que estaba apuntando a una tórtola y en vez de...
0: ¿Sabes qué? No estamos pa' chistes, weón. No estamos pa' chistes, estamos... Oye, la gente está... ¿Estamos tratando un tema serio, amigo? O sea, más de empatía. Momentos que quedan. Hablando de algo serio, y tú mira, contáis un chiste. Oye, estáis loco, ¿verdad? Estáis loco.
1: Tú partiste contando un chiste.
0: Estáis loco, enfermo.
2: En esa última historia, Cristiancito, hay que saber si la mamá ya venía con el hijo cuando conoció al, al papá, ¿po? Porque no sabemos si le pasó lo mismo, ¿po?
0: No

0: Pucha, yo también me tío. ¿Qué pasó con la mamá de la tórtola? No sé, algo así, caché.
1: Palabras que quedarán así, muy dentro de la gente.
2: Cristian, yo no jugaría a la mujer. Cualquiera comete un error.
3: Mira.
2: Cualquiera.
3: Muy bien. Ya, vamos a la pausa, ya volvemos.

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1: 12 del día con 7 minutos.
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4: Las AFP chilenas acumularon pérdidas por 7.700 millones de dólares en derivados de tasas de interés de Estados Unidos tras el aumento en los rendimientos de los bonos. El impacto golpeó principalmente al Fondo E, mientras las administradoras reducen posiciones antes de nuevas restricciones regulatorias. Entre el 19 y el 23 de octubre de 2026 se pagará la primera cuota de la deuda histórica a un segundo grupo de 6.300 profesores. El beneficio total asciende a 4.500.000 pesos, cuya segunda cuota se cancelará en enero de 2027. La tularemia o fiebre del conejo, infección bacteriana considerada un arma biológica potencial, registra un aumento de casos en Estados Unidos impulsado por el cambio climático. Aunque es tratable con antibióticos, resulta potencialmente mortal si no se diagnostica a tiempo.
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1: Muy bien, ya estamos de regreso, 12 con 20, en el único, verdadero Halcones del Aire.

0: Bueno, oye, estoy asustado. No sé si ustedes han escuchado, pero hay ciertas personas que dicen que falta, escucha bien, menos de un mes. Estudio científico fijó el día del fin del mundo. Y estamos a menos de un mes. ¿Por qué no avisan antes? Todo esto de ser verdad, digamos, estaríamos a menos de un mes. Hace más de 6 décadas, científicos plantearon un inquietante escenario para la humanidad a través del ejercicio matemático. ¿Pero qué será? En menos de un mes la humanidad llegará a una fecha vinculada a un supuesto fin del mundo. No por una guerra, no por un asteroide, no por una bomba, no por una inteligencia artificial rebelde, ni una revelación divina, sino por algo aparentemente más simple. El crecimiento de la población. Esto hace décadas que vienen diciendo. Bueno, así lo planteó un antiguo estudio publicado en 1960 en la revista Science, o Ciencia, para los que no... Bueno, el 13 de noviembre... del 2026, el día del juicio final, viernes 13 de noviembre del 2026. El trabajo fue firmado por el físico James von Force, o Foltres. No sé cómo se pronuncia. Bueno, y sus colaboradores, Patricia, es así se pronuncia, ¿no? Patricia Mora y Lawrence W. Amitz, integrantes del Departamento de Ingeniería Eléctrica de la Universidad de Illinois en Estados Unidos. Y aunque el inquietante panorama fue pronosticado hace décadas, lo llamativo es lo que afirma. Si la población humana continúa creciendo de la misma manera que lo había hecho durante los 2 milenios anteriores, su número se aproximaría matemáticamente al infinito en una fecha próxima. Pero, ¿cómo llegaron a semejante conclusión? Claro, es que en esa época, digamos, se apareaban más. Bueno, ahí hicieron unos cálculos, fíjate, y dijeron, a ver, si la gente sigue teniendo hijos como lo está haciendo ahora, en 1960, si la gente sigue este comportamiento, insisto, el de 1960, y le damos, a ver, la curva del crecimiento, sí, el 13 de noviembre del 2026 se va a acabar el mundo si esta cuestión sigue así. No es por meter miedo, pero creo que ya aquello no se cumplió. ¿Por qué? Porque nos seguimos creciendo. Hoy en día las familias tienen menos hijos que anteriormente. Así que no le achuntaron, guaja.
1: En el 60 le daban guaraca, po. Le estaban enseñando a caminar a la guagua y ya le estaban chantando la otra.
0: Ay, increíble,
2: increíble. Puta, qué mal, Cristiancito, que se nos vaya a acabar el mundo. Oiga, yo creo que la única persona contenta de que eso pase va a ser la amiga que no va a tener para qué contar nada.
3: Súper creíble el estudio, pues, Cristian. En esos años las mujeres tenían 20 hijos, 15, 17.
0: Claro.
3: Súper creíble. Todavía estoy esperando el fin del mundo del 2012.
0: Pero en ese tiempo, ¿quién lo iba a saber?
4: Digo yo. Lo bueno es que el 13 de noviembre va a estar pagadito.
0: Sí, hay, pero...
5: Oye, Chico Castro, avísame si es verdad o mentira la noticia del acabo del mundo. Mira que va a no pagar la cuota de Falabella.
6: Me comentan que ya hay fila en los super.
0: Sí. Oye, esta noticia la han publicado mucho, pero claramente, bueno, muestra, ¿verdad? Para muestra un botón, dicen. De que no se da. De ninguna manera aquello. No hemos crecido como veníamos haciéndolo. Porque parece que Anteriormente, la generación anterior era mejor para el... A ver, ¿cómo lo digo para que no...? Sí, antes al parecer eran mejores en... No quiero decirlo así abiertamente porque a esta hora hay padres que van a pueden ir con sus hijos en el auto. Por eso, fíjate, eran mejores. Las mujeres eran menos ataosas, dice. Y...
7: Sí, pues antes no les dolía la cabeza.
0: Sí, maestro.
3: Mi cancito, para que no suene tan mal, yo creo que antes había menos distractores. Porque ahora hay que la tele, el teléfono, el tablet, los videojuegos, todo eso. Entonces claro, yo creo que eso afecta la distracción. Y también las lucas. Pero yo creo que es más distracción.
0: Más distracción, ¿eh?
8: Oye, mi viejo, yo creo que eso se podría controlar. Cagado la risa el tema de la sobrepoblación mundial. Agarrar a todos los violadores, sobre todo esos violadores, asesinos, delincuentes, narcos, oye,
0: locutores,
8: pescarlos en una bolsa, chao,
0: chao, eso, muy bien. Sí, bueno, no lo dice el estudio, sino que las conclusiones, nos pusimos malos para el cache. Y aquello frenó esta teoría, pues, de que se iba a acabar el mundo el 13 de noviembre, fíjate, del 2026.
7: No, es que antes mandaba el hombre, por rey, por eso, antes no, si le tenía la cabeza, les daba los niños.
9: Hola, Cristiancito. Antes la mujer no trabajaba. Por eso. Estaba en la casa y esperando que llegara el marido, ¿no?
0: Mira.
10: Es que antes no existía Only.
0: Only.
11: Oiga, don Cristian, y en esos años en muchas partes no había luz, señor, así que no había nada más que hacer guagua.
0: Todo esto es culpa del gobierno anterior, ¿eh? Oye, pero bueno, ahí está, para todos los que se quedaron con el titular, quizás de que se venía un acabo de mundo. No, fíjate que en los 60 hicieron este estudio y dijeron, ya, a ver si la población sigue creciendo, así como vamos, 13 de noviembre de 2026. Hasta ahí nomás les va a alcanzar. Decían.
8: Extraño las mujeres de antes, hermano. No tenían huasca.
0: Ya. Vamos a la música, ya volvemos.
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0: Vamos a la música, ya volvemos. Mario Pereira y su banda, esto se llama A

0: realmente, claro, contribuiste a que este mundo siga de pie? O digamos, te volviste loco. Yo creo que de cuatro para arriba, ya andáis ya con, sí, cómplice de que se acabe el mundo. De cuatro para arriba, de cuatro para arriba. ¡Vamos!
1: Hoy, Cristiancito, estoy haciendo unos porotos.
0: ¡Qué rico!
1: Con longaniza.
0: ¡Ay, qué rico!
1: Y yo contribuí a que no se acabe.
0: ¿Ya?
1: Con un solo hijo.
0: ¿Un solo hijo?
1: Y ya cerré la fábrica, por si acaso.
2: ¡Oh! Oye, por acá, Chico Castro, voy a agregarle una rica cazuelita de vacuno.
0: ¡Fuera!
2: Y hijo, tengo 5 reconocidos, 9 no reconocidos y como 59 pegados en el techo.
3: Uno de 9 que está en el colegio. ¿Ya? Y otra de 3 meses cumplido que la tengo pegada. Aquí está.
0: ¿Cómo la tengo pegada?
4: Cachini, después de la historia no sé, tengo hijo.
0: Hola, un solo hijo. ¿Y qué hay de almuerzo también? ¿No está contándonos?
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0: Hola, dice, oye, por acá Fideo y Vianesa, no tengo hijo, así que si el mundo sigue vivo, en gran parte es gracias a mí. Tienes razón, fíjate.
6: Yo tengo 2 hermosas hijas. Una de 21 años que me va a hacer abuelo.
0: Ájale.
6: Y otra de 16 que está estudiando tercero medio.
0: Mira.
6: Son mis amores, son todo para mí.
0: Eso. Cuéntanos qué hay de almuerzo. ¿Cuántos hijos tienes? ¿Cuánto me canta almuerzo? Hola, por acá el día de hoy hay cazuela y tengo un hijo, se llama Mateo. Saludos para ti, saludos para Mateo. Oye, que seguramente mañana van a estar con ustedes porque mañana no hay clases. No hay clase mañana, día del profesor, del teacher, del maestro Longaniza. Hola, Cristiancito desde el Boldo. El día de hoy, cazuela de ave. Y fíjate, tengo 3 hijos, saludos. Y vaya a tener a los 3 mañana en la casa. Hola, hola, también de la Rauquén nos escriben. El día de hoy tocó porotos con rienda y solo una hija, Cristiancito. Ella tiene 17, mi guagua. Oye, tú también regístranos y tennos ahí guardaditos el WhatsApp. Siempre, siempre listo para que tú te comuniques con nosotros.
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2: Oye, ¿alguien que necesite tener guagua? Que hable por acá, por interno.
0: No, o sea, también. No sea así. ¡Oli!
7: Yo, Cristiancito, 3.
0: ¿Ya?
7: Niños, 3 chamacos. Qué 3 bueno. Escuincles.
0: Mira.
7: Y yo, vamos a vivir, Cristiancito, chuletas con ensalada.
0: Hola, Cristiancito, ¿podría enviarle un saludo a Ceci, que está preparando arroz con tortilla de acelga? Un besito desde los Robles.
8: Quesito, dígale al hombre ese que yo quiero tener guaguas.
0: Ya, ya. Oye, no sé qué hay de almuerzo. Y quise tener 4 hijos, pero solo tuve 2. Gracias a Dios, dice. Tengo 2 nietos, saludos. Hola, Cristiancito, desde acá, desde Molina. ¡Te escuchamos! Oye, todos los días, ¿ah? Todos los días. Ya, ¿y cuántos hijos tenés? 5. ¡No! 5.
9: Bueno, Cristiancito.
0: ¡Hola!
9: Papa mayo con frito de acelga. Un puro hijo y no quiero más. Y es mío, solo mío.
0: ¡Hierra! ¡Oli!
10: Por acá te ha hablado Cristian, acá yo he comido unos ricos carboncitos y no tengo hijos, es que todavía no me opero.
0: Hola, Cristiancito, y por acá un varón, 2 chanclas y nada más, se cerró la fábrica y el menú de hoy, papas mayo con arroz, pollo asado, bechito. Besos para ti también, ahí en el tungo.
11: Saludos, tío Cristian, yo tengo 2 hijos. La parejita, un hombre y una mujer, y hoy día tenemos lasaña de mariscos y tenemos salteado de 3 carnes con arrocito.
0: Rico.
11: O con fideitos corbatitas.
0: ¡Qué bueno, abracito, querido!
11: Se me cuida.
0: ¡Saludos!
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0: con la voz, ese compita que dijo que era su hijo, que era solo su hijo, que es mío, mío, que no esté tan seguro, que nos cubra más cielo.
1: No seas cizañero, no seas cizañero. Ya, 12:41, nos queda poquito.

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1: Oye, ya comenzamos a despedirnos.
2: Complaciendo para todos los bailadores con esta.
1: Muchas gracias. Sí, 12:45, que la despedida.
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2: Hey.
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4: Se dice Halloween.
1: Halloween, también para Halloween.
4: Oigan, Cristian, uno cuando va para Santiago, lo que hay en zoológico, ahí celebran, ahí en esa parte celebran Halloween.
1: ¿Cómo? 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
8: Oiga, don Cristian, yo...
1: ¿Qué macho?
8: ¿Usted participa en la fiesta de Halloween o no es de esa fiesta?
9: Petercito, está todo equivocado, que no se dice Halloween, ni Halloween, ni Halloween, ni nada. Se dice dulce o travesura.
1: Dulce o travesura, es verdad. ¿Cómo maestro?
8: Oiga, don Cristian, ¿y usted participa en la fiesta de Halloween o no es de esa fiesta?
1: Uy, qué buena pregunta, maestro. Buena. Mira, así como participar, ¿a qué llamas tú participar? ¿Disfrazarse? ¿Ah? Yo, fíjate, cuando supe que iba a ser padre, dije al tiro, yo no voy a permitir que mi hijo ande disfrazándose, pidiendo plata, con estas fiestas que vienen desde otras partes del mundo. Y hasta que me puso los ojitos del gato con bota y me dijo, ¿puedo ir, papá, por favor, que Antón, mi amigo? Yo dije, bueno, pero participar así como disfrazarme, yo no me gusta. Yo, fíjese, amigo, no participaría ni en mi cumpleaños. Soy, lamentablemente, soy de ese tipo de persona. No participaría ni en mi cumpleaños. Ojalá ni me inviten. Pero debido a que es difícil decirle a un niño, sí, todos van, pero tú no. Porque yo no quiero, porque a mí no me parece. Entonces es difícil, difícil. Así como andar disfrazado pidiendo dulce travesura, no. Pero sí, con el pequeño Children que sale, tiene que ir, hay que acompañarlo, lo acompaño, ¿no?
7: Oye, Cristian, sí, pero los cabros chicos piden dulce para Halloween disfrazado, no plata.
1: Sí, bueno. Pero eso era, ya. Oye, 12:51, tenemos que irnos. Muchas gracias, de verdad, a todos los que estuvieron conectados con nosotros durante esta mañana. Muchas gracias.
7: Oye, Cristiancito, yo creo que están todos equivocados. No es Halloween, ni Halloween,
1: ¿cómo
7: ni
1: es?
7: Nada de eso es ¡Noche de Brujas!
1: Toda la razón. Nos vamos. Síganos en Instagram como La Nueva FM. Ya, si quieres seguirme a mí, que le cuesta, no sea pesado, Castro 104.7 en Instagram. Castro 104.7 en Instagram, ¿ya? Y La Nueva FM CL.
10: A Gaby Alexis le quitáis los dulces, pues, Cristian.
11: Oiga, lo que son las contradicciones de las tradiciones y todo el cuento, porque en el día andan celebrando lo evangélico, el día de la iglesia evangélica y protestante, que no pueden estar más en contra de lo que
1: es Halloween.
11: Y en la noche los cabros chicos andan, métele y ponga celebrando el día de los muertos.
1: Sí.
12: Cristiancito, hay alguien que tendrá un maniquí de niños chicos que me lo pase solamente para Halloween, no, para esa noche.
7: Yo, Cristiancito, soy igual que tú, yo no celebro nada, cuestión de fiesta extranjera, ni mucho menos, no, que yo no celebro nada, Halloween, yo no soy de bruja, no.
1: Incomparables. Nos vamos. Gracias totales por la sintonía el día de hoy. Ya viene Mito Maureira con Que Tire para Adelante. Un abrazo, un beso y un apapacho. Los quiero mucho. Nos escuchamos mañana viernes en el último ya de esta semana. Chao.

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3: 1:13 p.m.
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5: A casi 2 años de la suspensión de relaciones, la Cancillería chilena anunció la reapertura progresiva de sus consulados en Caracas y Puerto Ordaz desde el 19 de octubre, beneficiando a más de 25.000 compatriotas para la tramitación de documentos e inscripciones. Carabineros y el Ejército rescataron a más de 50 turistas, entre ocupantes de un bus y motociclistas, varados en la ruta 27CH en San Pedro de Atacama tras el volcamiento de un camión provocado por la presencia de hielo. Pese a las recientes emergencias por temporales y aluviones, el proyecto de presupuesto 2027 consolida un recorte de 257,9 millones de pesos al programa de gestión del riesgo de desastres de Senapred, medida que desató críticas por falta de recursos preventivos.
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1: Vamos, prendete. ¿Cómo están, chiquillos? Bonita tarde para todos. ¿Cómo están? Espero que se encuentren muy bien, que hayan tenido una linda primera parte del día. Nosotros ya estamos listos con cualquier calor, hermano. ¿Irá a llover hoy día? Eso es como la pregunta que uno despierta en la mañana y te hace, ¿ah? ¿Irá a llover hoy día? ¿Irá a haber tormenta electrónica? ¿Irán a haber granizos hoy día? Bueno,

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0: Buenísimo, buenísimo, buenísimo. Una de la tarde con 38 minutitos. Oye, nos vamos a ir de inmediato a la música. Al toque, hoy día ando apurado, así que nos vamos a ir a la música y a la vuelta vamos a saludar a la gente que ya se comienza a reportar a nuestra línea de WhatsApp, Bartolo.
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0: Así comenzamos el que tire para adelante de día jueves. Bienvenidos.

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1: Ya estamos de vuelta, cabros. Ahí estaba. ¿A dónde irás? ¿A dónde? Oye, vamos al WhatsApp, queremos escuchar a la gente, sí. Pero hoy día no vamos a preguntar lo que están almorzando hoy día, sino que vamos a preguntar, ¿qué te gustaría haber almorzado hoy día?
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1: Cuéntame.

0: ¿Qué te gustaría haber almorzado hoy? Por ejemplo, a mí me hubiese encantado haber comido... A ver, ¿qué puede ser? Una cazuelita de pollo tengo ganas de comer. Sí, una cazuela de pollo con papa, choclo, zapallo y la presa. La presa de pollo, así, con arrocito. ¿Viste que uno le echa arroz para que cunda? Ya, con arrocito, así, un caldito sabroso. Oh, cazuelita de pollo. Eso me gustaría haber comido hoy día.
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0: Pero comí lentejas con longaniza. Sí. Ya, esa es la dinámica de hoy día. Tienen que decirnos qué te hubiese gustado comer hoy y qué comiste hoy día.
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0: ¡Aló!
2: ¡Holis! A mí me hubiese gustado almorzar una bandeja paisa.
0: Una bandeja
2: cosa
0: paisa.
2: Cosa más buena.
0: ¿Qué es eso? ¿Qué es eso, tía? La otra, parecía que me lo dijo. Una bandeja paisa. Ojalá comida que conozcamos. Por favor. Sí, es que yo tengo poca... He recorrido muy pocas veces el mundo. No, casi. Ah, no, dice bandeja paisa. Arroz, porotos rojos, carne molida, huevo frito, palta, plátano frito y longaniza. Trae de toda esa cuestión. Trae de toda la bandeja paisa. Ya, ¿qué te gustaría haber almorzado hoy día?
3: Somos diferentes. Buena, pito más bonita. Un pollito de la voz, viejo. No somos
0: imitaciones. Gracias. Lo que no se supone. Coméntanos, ¿qué te gustaría haber almorzado hoy?
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0: No, porque la gente empieza a hablar así. Después me retan a mí, me dicen, ay, que eres doble sentido y todo. ¿Son ustedes los ordinarios? ¿Qué me vienen a...? Hoy día yo no voy a seguir el juego ninguno. No voy a entrar en su juego burdo, grotés y soez. Hola, Rucio Bello. A mí me hubiese gustado almorzar unos porotitos o lentejas, pero hay, pero con harta longaniza, dice acá. ¿Qué te hubiese gustado almorzar hoy día?
4: Hola, mi Rucio querido.
0: ¿Cómo estás, gordito?
4: Me hubiese gustado haberme comido un costillarcito,
0: rico,
4: papas fritas, un pollito asado con papas fritas.
0: ¡Qué rico!
4: Su ensalada de lechuga y un tintito.
0: Un tintito, si no te
4: puedes... Pero como yo soy pobre... Tengo que comer poroto nomás, con longaniza. Pero chao, Rucio, huirguiriento.
0: Patón, huirguiriento, mío. Oye, pero los porotos son buenos. Sí, ¿qué venía a decir? Ay, pero tuve que comer porotos nomás, como mirando en menos los porotos, el guatón este. Esta hora. Rico los porotos. Ni te encargo cómo andar ese colectivo hoy día. Vamos con más. ¿Qué te hubiese gustado almorzar hoy día?
5: Una prieta, mito.
0: Una prieta. Ok, prietas con papitas cocidas.
6: Hola, mitito, ¿cómo estáis? Yo, pucha, me hubiera encantado comer, no sé, una comida china o comida algo, china. Una comida peruana.
0: Ya.
6: Pero voy a hacer unos fideos.
0: Fideitos.
6: Pero esta vez hechos por mí. Ya. Así que ahí van a quedar.
0: Sí, porque tu hermana...
6: Yo creo que van a quedar buenos, pero eso quería comer.
0: Ojalá que te queden ricos los fideitos, Connie. Un besito para ti.
7: El hombre más salado de este mundo.
0: Muy bien.
7: Oye, a mí me hubiese gustado comerme algo que tenga que ver con marisco.
0: Con marisco.
7: Una paella marina.
0: Qué rico.
7: Algo así.
0: Hermano. Ay, yo te apaño. No, yo con una paella marina te apaño. Es que es muy buena. Muy, muy rica. Siempre recuerdo una paella marina que me comí en Pichilemu hace varios años atrás, que venía hirviendo. O sea, es que gorgoreaba la paella marina. Gorgoreaba. Loco. Hola, mito. A mí me hubiese gustado comer un mito al velador. Pero como no se puede, arroz con huevo nomás, dice. Pero ve que se ponen estúpidos. A ver, ¿qué más? ¡Aló!
8: Hola, tío mito. Unos garbancitos, ¿cómo los
0: garbanzo
8: vendrían gallos? ¡Ay, ay, ay, nomás!
0: Es que a mí no me gustan los garbanzos. Pero creo que son muy ricos. Es que a mí, yo quedé traumado del colegio con los garbanzos. Sí, no me gustan.
9: Era broma, amigo mito, era broma. A mí me habría gustado almorzar unas prietas con papitas cocidas.
0: Prietas con papas cocidas, ¿viste?
9: Pero va a haber lenteja.
0: Ya, pero igual rico, pues, tío. Igual rico. Prietas, a mí no me gustan las prietas tampoco. Ay. No, me gustan no me gustan los garbanzos ni las prietas. Pero sí lo he probado, por eso puedo decir que no me gusta, porque hay gente que dice, no me gusta tal alimento, pero nunca en la vida lo probaron. ¿Sí? Mito, me comería unas prietas con papas cocidas y ensalada de repollo. Cosa pa' buena, dice acá.
10: Ah, pues Mito, ¿en qué topamos?
0: ¿En
10: Mito no
0: es choro? No. Ya, sí, yo no voy a entrar en ese juego. Hoy día yo... Mira, yo he recibido mucha crítica porque yo entro en su juego burdo. Entonces, yo hoy día no voy a entrar en el doble sentido. Vamos a hacer un programa decente. Al menos en la primera hora.
11: Oye, a mí me hubiese encantado comer un pedacito de carne asadita, así. ¡Oh! Unas chuletitas. Un pedacito de estos de malaya.
0: Buena, malaya.
11: Un pedacito de los nubetados. Una ensaladita chilena. ¡Ay, oh, qué rico! Qué rico, qué rico. Me dio hambre.
0: Qué sabroso.
11: Pero voy a comer lenteja.
0: Oye, todos comimos lenteja hoy día. Todos comimos lenteja hoy día.
11: Que tengas una linda tarde.
0: Igualmente, Alejandrita, un besito para ti. El día de las lentejas hoy día. Mito, la Connie quería comida china, pero comió fideos. Y los fideos son comida china, así como también el arroz. Eso se llama sushi de comida japonesa. Son chinos los... ¿Sí? Saludos a César, a la Juli, su hija, y a JP de Cercotec. Abracitos desde Curicó. Si aquí estamos, pues, ¿dónde más vamos a...?
12: Oye, Rucio, ¿y esta prieta no te gusta? Ya. La maracata...
0: No la he probado.
12: Oye, pero a mí igual me hubiese gustado, me he comido una de 50.000. De 50.000 al velador.
0: No voy a entrar en su juego ordinario. Los vamos a mutear cuando se pongan ordinarios. Oye, la mamita de la Cata me iba a dar prieta en la fiesta de la prieta. Pero no sé qué pasó. Algo pasó en la fiesta de la prieta.
11: Oye, niñita, que eres mal pensado. ¿Ah? Te dije así, choro, por no decirte concha. Pues.
0: Las conchitas.
11: Pero me refiero como una paila marina. Qué rico. No sé, una mariscal, algo así. ¿Cómo voy a pensar eso de mí? Yo jamás te invitaría al otro.
0: No, pues si la necesidad tiene cara de hereje, amiga. Ay, sí, yo te conozco. Oye. Pero a mí me gustan las pailas marinas que traigan de todo tipo de marisco. Hasta una sirena entra. Todo tipo de marisco.
13: Hola, mitito. Yo voy a comer lentejas que me quedaron de ayer.
0: ¿Te viste todas lentejas?
13: Así que están más ricas todavía.
0: Sí, es verdad.
13: Aquí estoy con mi hija, las dos vamos a almorzar solitas. Mi bebé llega más tarde, mi hijo. Así que eso, pues. El día de las lentejas.
0: El día de las lentejas. Día jueves de lentejas. Jueves de lentejas.
14: Ve, amigo mito, parece que hoy día es el día de la lenteja.
0: ¿Viste también? El día de la lenteja. Oye, qué bacán, estamos conectados. Mito, a propósito de la paila marina, ¿qué me hubiese gustado comer? Oye, que son malas las pailas marinas, dicen, y locas. Y la costa de este sector en general. Varias veces pregunto qué tienen y me responden mariscos congelados en bolsa. Del mismo que venden en todos lados. Para eso me la cocino yo mismo. No conocen las verdaderas pailas marinas, esas que vienen con todo, pinzas de jaiba, piure, ulte y picoroco. Oye, igual, o sea, de ser cierto lo que dice acá el amigo, igual feo habla mal de la costa, mal de la costa curicana, ¿eh? Sí, porque que vivas en Iloca y que hagas una paila marina con mariscos congelados, si tenía ahí mismo la caleta, sí. Ni un brillo.
15: Hola, mitito, ¿cómo está ahí? No, yo hoy día no me conecté con ustedes. Yo hice carbonada.
0: ¡Bú!
15: Me vacuno, ¡bú! Pero quedó buena. Y con leche un poquito me quiero. Estaba picosita.
0: ¿Te gusta picante, eh? Me gusta picante. ¡Qué rico! Mira. Hoy día es jueves con J de lentejas. Una de la tarde con 51. Vamos a la música y a la vuelta tenemos... Jueves con J de jajaja, chiste fome pero corto. Está de regreso el bloque humorístico, así que vayan preparando su mejor chiste corto pero fome. Música y ya volvemos con más. Que tire para adelante, el show de la tarde.
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Vamos a nuestra pausa comercial y ya volvemos con más. ¡Que tire pa'lante! 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
1: Una de la tarde con 57 minutos.
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3: El arquero de Colo-Colo, Bocinha, viajará a Londres para la gala del Balón de Oro tras ser nominado al premio Yashin. Sus ausencias en duelos clave le impedirían alcanzar el 50% de partidos necesarios para renovar su contrato. El embajador británico en Chile, David Concar, defendió el viaje del buque chileno Danstar a las Islas Malvinas al calificarlo como una iniciativa comercial privada entre pymes. El alcalde de Punta Arenas descartó vulneraciones a tratados internacionales frente a los reparos argentinos. Tras un ataque incendiario que destruyó 4 máquinas forestales en Angol, gremios productivos de Malleco acusaron abandono estatal y exigieron mayor firmeza judicial. En tanto, el senador Miguel Becker pidió mantener y reforzar el despliegue de las Fuerzas Armadas y Carabineros.
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4: ¡Exacto!

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2: ¿Qué tal, maravilloso Luchito Fonsi? Oye, viene a Chile, ¿eh? No tengo idea cuándo viene a Chile, pero viene a Chile Luis Fonsi en su concierto Vida, parece. No me acuerdo. No quiero saber nada de concierto yo. Nada de concierto, puro pérdida de dinero nomás. Pura pérdida de dinero. Ay, Dios mío. O sea, no es pérdida de dinero cuando uno puede entrar al concierto. Cuando lo suspenden. Bueno, puro pérdida de dinero, ¿verdad? Pero bueno, 2 de la tarde con 19 minutitos en vivo y en directo hacemos el que tire para adelante de día jueves. Oye, antes de ir a lo que ya habíamos comentado, hoy día tenemos jueves con J de Jajaja, tenemos que saludar a nuestros queridos auspiciadores.
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3: Hola, mijito, ¿cómo estáis? Buenas tardes.
2: Hola, tío.
3: Oye, me gustaría almorzar a mi vecino.
2: Fue hace rato eso, tío. Me gustaría almorzar a mi vecino. Fue antes de las 2 que hablamos de eso. Sí. Pero bueno. 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
0: Ok, jueves con J de jajaja. Comenzamos con este bloque que lo habíamos olvidado, pero hoy está de vuelta. Habilítame línea de WhatsApp.
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0: Porque aquí comienza Chistes Fomes, pero corto. Ya. Envíanos tu mejor chiste fome pero corto. El mejor. Por ejemplo, ¿cuál es el último animal que entró al arca de Noé? El delfín. Bien.
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0: ¿Cuál es el único animal que nunca se sienta? La chinchilla. La chinchilla, no tiene chilla, po. Es bueno, ya dale, vamos.
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0: Mitito, ¿qué hace un pez en el agua? Nada. Bien.

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1: Mitito, ¿por qué le hacen cesárea a una mujer?
2: ¿Por qué le hacen cesárea a una mujer?
1: Porque está embarazada. Oh.
2: Chistes fomes pero cortos, pero no tan fomes.
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2: ¿Qué le dijo una piedra a otra piedra? Nada, porque la piedra no habla. Es muy parecido al chiste de la embarazada. Muy parecido.
3: Mira, ¿tú sabes cuál es el número que siempre está cansado?
2: ¿Cuál?
3: El 59.
2: ¿Por qué?
3: Porque después 60.
2: Bien. Bien, compita, bien. Del que menos lo esperábamos.
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4: Mito, ¿tú sabes por qué la sotana está limpia?
2: ¿Por qué?
4: Porque el señor ha lavado.
2: Ya, está bueno, está muy bueno. Está muy bueno. No, muy bueno, está bien, está bien, está bien, está bien.
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3: Mito, ¿tú sabes cuáles son las frutas karatecas?
2: ¿Cuáles?
3: La papaya y el maracuyá.
2: Bien, bien. Ya, mira, tengo otro. ¿Tú sabes que el volcán es más limpio que un terremoto? Porque cuando hay un terremoto, el terremoto ensucia. Y el volcán lava. No me bloqueen, por favor. Es que algo así, no me acuerdo cómo era el chiste.
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2: A ver, tenemos más. Mito, ¿por qué la marraqueta siempre está sola? Porque no tiene amiga. Ahora me estoy acordando por qué no hacíamos este bloque, ¿eh? No existe tal cosa como el humo. No existe tal cosa como el humo pequeño. El humito. Oh. Vamos de mal en peor, güey. Vamos de mal en peor.
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1: Mito, ¿en qué se parecen las hemorroides a los duendes?
2: Cuidado.
1: Aunque los dos están enanos.
2: Ya. A ver. Amigo, es verdad que a tu amiga... No me equivoqué. Amigo, ¿es verdad que a tu hermana le dicen la estufa parafina? No lo puedo leer. No lo puedo leer completo. ¿Es verdad que a tu hermana le dicen la pantufla?
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4: Mito, ¿tú sabes por qué las monjas no usan zapatillas?
2: ¿Por qué las monjas no usan zapatillas?
4: Porque son devotas.
2: Son
4: devotas.
2: ¡Está muy bueno! ¡Está muy bueno! Hola, soy celíaca. Encantado, yo soy Antoniaco.
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2: Vamos con lo último porque estamos guateando. Vamos con lo último chiste.
5: Hola, tío Mito, soy Emilia Correa. ¿Cómo se dice?
6: Hola, soy Misterio en Chile.
5: Misterio en Chile.
2: ¿Cómo se dice misterio en chino?
5: En China.
2: ¿Cómo se dice misterio en China? ¿Cómo se dice misterio en China?
5: Chan, chan, chan, chan.
2: ¡Ay, qué lindo!
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2: Claro, ¿cómo se dice misterio en China? Chan, chan, chan, chan.
3: Tío Mito, ¿ah? ¿Qué le dijo la gallina al gallo?
2: ¿Qué le dijo?
3: ¡Ven pa' acá!
2: Llegan dos niños tarde a clases y la profesora le pregunta a uno: Juan, ¿por qué llegó tarde? Me quedé dormido, señorita. Soñé que viajaba por muchos países. Ok, le dice la profesora. ¿Y tú, Jaimito? ¿Por qué llegaste tarde? Señorita, es que yo fui a esperar a Juanito al aeropuerto.
0: Bien. 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
7: Mito, a tu hermana le dicen la estufa parafina.
2: Ya, ya. Ya da lo mismo, da lo mismo el porqué. Da lo mismo el porqué. ¿Y es verdad que a tu hermana le dicen la tsunami?
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2: ¿Qué necesita una vaca para bailar? Música. Muy bien, excelente. Mito, ¿tú sabes por qué los pollitos hacen pío? Porque si hicieran cuac, serían pato. Muy bien.
3: ¿Por qué, Dianda, pero igual calienta?
2: Cállate vos. No te metáis donde no te llaman. Había un pollito tan perezoso que en vez de decir pío, pío, pío, decía pío, etc.
5: Hola, tío Mito.
2: Hola, mi amor.
5: El perro que se despide. Chau, chau.
2: Bien. ¿Cuál es el animal que come con la cola? ¿Cuál es el animal que come con la cola? Todos. Porque ninguno de ellos se saca la cola para comer. Todos comen con la cola puesta, po.
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3: Oye, ¿tú sabes cuál es el primo vegetariano? ¿El Bruce Lee?
2: ¿Cuál es?
3: El brócoli.
2: Bien.
3: Tío Mito, ¿por qué los presos nunca se casan?
2: ¿Por qué?
3: Porque le tienen miedo a las esposas.
2: Ya. ¿Por qué jamás se puede discutir con un DJ? Porque siempre cambian de tema.
3: ¿Y tú ahí? ¿Dónde vive Bruce Lee?
2: ¿Dónde vive Bruce Lee?
8: ¡Allá!
2: ¿A dónde? ¿Cómo? ¿Cómo un vaquero llama a su hija para almorzar?
8: ¡Yeeha!
4: Mito, ¿tú sabes cómo se llama el hermano de James Bond?
2: ¿Cómo?
4: Jabón.
2: Jabón. Este era un león que se comió un jabón y ahora ya no es león. Espuma.
4: ¿Por qué las focas siempre miran hacia arriba?
2: ¿Por qué?
4: Porque arriba están los focos.
2: ¿Por qué? ¿Cuál es el ave que hace pipí con la boca? El correcamino. ¿Viste que dice? ¡Pip, pip!
9: ¿Por qué los huérfanos no pueden comprar pizza?
2: ¿Por qué los huérfanos no
9: pueden? Porque no tienen familiar.
2: Oye, vos sois pesado. Vos sois malo. A Juanito le dice la profesora: Juanito, ¿qué harías si te estuvieses ahogando en la piscina? Juanito le responde: me pondría a llorar mucho. ¿Y para qué? Para poder desahogarme. Oh.
7: A tu hermana le dicen la ambulancia.
2: Ya. Y a la tuya le dicen la pantufla, po. Pero si él empezó, po. Mito, ¿tú conoces la casa de José Feliciano? No, compita. Él tampoco me dice. Ah, no sean tontos.
5: Mito, ¿cuál es el árbol más valiente?
2: ¿Cuál es el árbol más valiente?
5: La palmera, porque...
8: Vive con el coco.
2: ¡Ay, qué linda! Pensé que iba a ser distinto. Me asusté en un minuto, pero...
10: Oiga, Mito, ¿sabe por qué mi papá no vive en la casa? Que mi mamá lo hizo cagando.
2: ¿Qué? No le... A ver, repítelo, repítelo.
10: Oiga, Mito, ¿sabe por qué mi papá no vive en la casa?
2: Ah, ¿por qué mi papá no vive en la casa? Ya, ya, ya. Pero no queremos saber su vida personal, ¿eh? Estamos en el bloque de chistes.
9: Mito, le dije a mi señora que tengamos un fin de semana inolvidable y me dijo, ya, nos vemos el lunes.
2: Suele pasar eso.
7: A tu hermana le dicen el paracaídas.
2: Ya cállate vos. Oye, déjate de andar diciendo. Y a tu hermana le dicen la Berlín. A tu hermana le dicen la Berlín.
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2: ¿Qué le dice una iguana a su hermana gemela? ¿Somos iguanitas? Ay, qué tierno. ¿Aló?
11: Hola, acá un chiste.
2: Dale.
11: ¿Qué va a hacer una abeja al gimnasio?
2: ¿Qué va a hacer una abeja?
11: Zumba.
2: Zumba. Zumba, claro. Ahora lo entendí, bro.
12: ¿Cómo se dice balazo en árabe?
2: ¿Cómo?
12: Allá va la bala.
10: ¿Sabes cómo se llama el papá de Thor? Héctor.
13: Había un policía que estaba pillando a un delincuente que le decían el limón.
2: ¿Ya?
13: Ya, y lo seguía hasta que lo pilló y le dijo, alto, ácido tú.
2: Tío Mito, un oso polar no pasa frío, pero un oso bipolar...

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1: Está muy bueno, está muy bueno. Claro, la cola no se puede al perro, por mano. De verdad. Ay, Dios mío.
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2: Tío Mito, ¿usted sabe cuál es el santo de los insectos?
1: ¿Cuál?
2: El San Cudo.
1: San Cudo.
3: A tu hermana le dicen la bandera de Estados
1: ya
3: Unidos.
1: Ya cállate vos, ya déjate de andar. Oye, y a tu hermana le dicen la clandestino. Que vení.
4: Mito, ¿cómo se dice beso en árabe? Saliva va, saliva viene.
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1: Mira, este es un chiste cultural. ¿Cómo se dice te haré el amor en pascuense? Te piteo la tonúa. O sea, no, perdón. Te piteo la motúa.
5: ¿Tú sabes cuál es el colmo de una muda?
1: ¿Cuál? Ya, tonto. Este es tonto, po.
3: ¿Cómo se dice diarrea en haitiano?
1: ¿Cómo?
3: Abunda la caca.
1: Ya, asqueroso. Sucio.
6: Mito, ¿tú sabes cuál es el animal más ciego?
1: ¿El animal más ciego?
6: La venada.
1: La venada.
7: ¿Pueden dar el significado de a tu hermana para la gente inocente que estamos escuchando?
8: Oye, Paulina, al hermano de su voz que le está diciendo que a tu hermana le, ¿sí?, le dicen la ambulancia.
1: Ya, ya lo dijeron. Ya lo dijeron ya, cállate.
3: A tu hermana le dicen la luna llena.
1: Ya, cállate vos. Oye, vaya a seguir. Vaya a seguir.
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1: A tu hermana le dicen la fierro emigro.
5: Oye, y yo sé también cómo se dice ven a darme un beso en árabe.
1: ¿Cómo?
5: Mojame la jeta.
1: Mojame la jeta. Excelente, excelente. ¿Cuál es la planta más peleadora? La ruda. Sí.
8: Oye, Maureira, ¿qué? ¿Vos sabés cuál es el único animal que come con las patas en la cabeza?
1: ¿Cuál?
8: El piojo.
1: Buena, buena, buena, buena. Mito, había una pisa llorando en el cementerio y llega otra pisa y le dice, ¿era familiar? No, era mediana.
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1: La última, esta es la última, esta es la última. Pasa un hombre a la peluquería y pregunta, ¿cuánto sale el lavado de cabeza? 20.000. Ya, vamos a dejar hasta ahí, no va a ese chiste. Oye, gracias a todos por sus chistes, caros. Estuvieron muy buenos, muy, muy buenos. Sí. Valieron la pena, valieron la pena. De verdad que se pasaron.
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1: Ya, el último y nos vamos a la música, Bartolo.
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1: ¿Estamos? Es que hay no sé cuántos chats escribiendo, man. Es decir. Ay, este no lo entiendo. Dice, ¿quién de Street Fighter abrió el refri y tenía un yogur y se lo comió al tiro antes que caduque? Fome, fome ese chiste. Vamos con otro más, más, a ver. ¿Por qué una caja de cartón va al gimnasio? Porque quiere ser caja fuerte. No, no. No, vamos a... Sí, nos vamos a la música nomás. Vamos a la música. Gracias a todos por sus chistes, ¿ah? 2:42 PM. Musiquita y ya volvemos con más que tire para adelante. El show de la tarde.
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6: Mito, Mito. Iba un tenedor caminando y veo la cuchara. Le dice, ¡ey, ey! ¡Cuchara! ¡Cuchara! Y ni lo pescaba, entonces dice,

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1: 2 de la tarde, con 47 minutos.
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3: Ante las recientes emergencias climáticas, el gobierno evalúa comprar radares meteorológicos y licitar mejoras al sistema de alerta de tsunamis en el presupuesto 2027, con el objetivo de robustecer el monitoreo temprano y ampliar los tiempos de respuesta frente a desastres. La familia de la paciente terminal fallecida acusó al hospital de Puerto Montt de ocultar pruebas tras la agresión sexual sufrida por la mujer, asegurando que personal del recinto mudó la ropa de cama y la higienizó antes de periciar el sitio. La fiscalía y la parte querellante apelaron para adelantar a 2026 la preparación de juicio oral contra Manuel Monsalve, postergada para marzo de 2027. La disputa expuso la congestión judicial y la falta de salas y jueces disponibles en los tribunales capitalinos.
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1: Y Mito Maureira. 3 de la tarde con 17 minutitos, 15 horas con 17 minutos, hacemos en la nueva FM, el que tire para adelante para todo Chile y el mundo a través del www.lanuevafm.cl. Ay, Dios mío, oye, los quiero invitar a que me sigan en Instagram, por favor, que sé que siento que me estanqué en Instagram, para que me sigan en Instagram, @mitomaureira. @mitomaureira. O sea, Mito Maureira nomás, po. Van a la lupita del Instagram y le ponen ahí Mito con H. Entre la T y la O lleva una H, por eso no me encuentran a veces. Mito Maureira. Todos juntos. Me siguen, yo los sigo de vuelta. Y eso sería. O sea, no hay más que. Es que no, porque cerré mi OnlyFans. Sí, estaba ganando demasiada plata. Entonces cerré mi OnlyFans. Si quieren lo abro. Si quieren lo abro, sí. Es cosa de que me lo pidan nomás. Yo lo doy pase liberado al OnlyFans. OnlyFans. En el Only se llama Mito @ Trifásica. No me acuerdo cómo se. Sí, ahí para que me sigan también en el OnlyFans. Tienen que pagar, ¿ah? Tienen que pagar, sí. No es nada, tiene ver la tula. Oye. No, si es mentira, ¿de dónde va a tener yo esa cuestión? Eso lo tiene la gente bonita. Esas páginas las tiene la gente bonita. ¿Qué va a tener yo esa cuestión? ¿Qué, para qué? ¿Va a mostrar las patas? ¿Va a mostrar la axila? Hay gente que ve la axila, hermano. ¿Qué le gustan las axilas? Oye, hoy día jueves podríamos hacer una pregunta subida de tono. ¿O no? Mucho. ¿Sí? Ya, mira, párame la música. La que costó parar la música. Pregunta hoy día un poco más erótica. Cabros, pero con respeto, sí, sin palabras grotescas, ni tampoco salirse de la ordinaria, por favor. Cosas, escuchen bien, ¿eh? Escuchen bien lo que voy a decir. Cosas no, escuchen bien, cosas no sexuales que te provocan. Sí, cosas no sexuales que te provocan, que te sube la temperatura, que te ercitan. Pero tienen que ser cosas no sexuales. Por ejemplo, a mí me encantan las mujeres que manejan moto. No sé, me tengo una atracción así como que algo me pasa. Como que me enyeguesco. Sí, cuando pasa una mujer, no sé, por el lado en moto y como que se ven tan sensuales. ¿Sí o no? A usted, cosas no sexuales que te provocan algo, alguna cosita.
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1: Vamos al WhatsApp.
3: Oye, cuidado. Un rico perfume.
1: Perfume.
3: Ay, qué delicioso.
1: Ya.
3: Como el tío Gaffi te explicó.
1: Muy bien. Un rico perfume. Muy bien, muy bien. La pregunta es muy sencilla. Y la respuesta puede serlo también. Cosa no sexual que te provoca de una persona, que te provoca, que te excita. Pero no tiene que ser algo sexual.
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4: Los labios, Mito, los labios pintaditos.
1: Labios pintados.
4: Y cuando andan ricolores así.
1: Con olorosita la cachorrita.
4: Eso sí que.
1: Ya.
4: Provocan algo. Cuando andan perjumaditas.
1: Perjumadita la cachorrita.
4: Cuando te quieres rico también.
1: Labios pintados, rojitos y perjumadita, ¿ok?
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5: Puta, hermano, es que yo tengo fetiche, hermano, con la estrella y con los pies, weón.
1: ¿Con quién?
5: ¿Por qué? No sé, no pagaría, sí. No creo que sea necesario pagar para ver pie y axila.
1: Axila.
5: Pero me gustan, weón, no sé por qué.
1: ¿Pero te provoca más el ala pelúa o la sí, la pelada con pila? Ahora tenemos más. ¿Aló?
0: un rico perfume.
6: ¡Buena, Mito! Pelito mojado.
1: ¿Pelo mojado?
6: Y olor a shampoo, el acondicionador.
1: Ya, muy bien. Muy bien, compita. ¿Sabéis que sí? ¿Por qué será eso? Como que la mujer después de la ducha, pelito mojado, olor a shampoo, es como que uno le despierta el monstruo. Sí, es como, está limpiecita, hay que ensuciarla. ¿Será una cuestión así? Como que hay que ensuciarla. A ver, tenemos más.
7: Hola, Tío Mito. Oye, concuerdo contigo. Sabéis que no sé, esas mujeres que manejan moto, como
1: sí,
7: que
1: hermano,
7: dan ganas de quedar mirándolas.
1: Sí.
7: Aunque vayan más a tapaque. 2 kilómetros de distancia, uno queda como pegado mirándolas. Sí. No, sí, tenéis toda la razón, Tío Mito.
1: Es que, ¿sabéis qué? Antes me pasaba antes con las mujeres que manejaban autos. Como que las encontraba, como, a ver, ¿cómo te explico? Como poderosas, así como independientes, como que no necesitan a ningún bueno, no. Entonces, como que me gusta esa mujer empoderada, como que eso me imaginaba yo de la mujer que manejaba auto. Después, con el transcurso de la vida, yo crecí y efectivamente tuve un par de relaciones con mujeres que manejan auto. Y me di cuenta que no son tan poderosas. O sea, sí, son poderosas, pero no como la fantasía que yo tenía. Entonces, hoy día ya voy en la moto. ¿Cachai? Como que veo a la mujer en moto y digo, esta mujer va a todo. Esta mujer va a todo terreno, esta mujer empoderada, luchona, madre leona. ¿Cachai? Como que ese rollo me pasa con la mujer que anda en moto, güey.
8: No, peladita y berrecita si se puede.
1: Ah, el ala.
8: Igual que las patitas, si está con esas decoraciones que se ponen de repente de chiquillas y la uñita bien pintadita.
1: ¿Para qué se
8: ese
1: pintan,
8: anillito, no? Ese brillito que se ponen en la uña.
1: ¿Ya?
8: Espectacular. O una tubillera. Una taza, hermano.
1: Ya, a bañarte con agua del arquero. Yo nunca he entendido por qué la mujer se pinta la uña a las patas. Con todo respeto lo digo. ¿Quién se fija en la uña de las patas? Ellas. A ver, tenemos más. Cosas no sexuales que te provocan, que te provocan calor.
9: ¿Cómo está, Mito? Yo creo que puede ser ropa ajustada.
1: ¿Ya?
9: No digo que corta ni larga, sino
1: ajustada.
9: Que ropa ajustada, que se pueda ver bien la figura de la mujer.
1: ¿Ya?
9: Y un buen perfume.
1: Un perfume. Ok, maravilloso.
10: Ay, Tío Mito, que sea culto.
1: Culto.
10: No, me... floto.
1: Floté.
10: ¿Qué sería lo otro? Que sea respetuoso. Que tenga un vocabulario decente. Y si es papá, que tenga la pensión al día.
1: Mira, muchas gracias, Claudia, por tu información, por tu comentario tan ad hoc al tema que estamos hoy tratando en nuestra radio. ¿Así? ¿Así, Claudia, no? ¿Claudia? ¿Sí? ¿Así como...? ¿Sí? Mostré un poco de cultura. A ver, vamos con más.
10: Después me viste manejar a mí, se te pasó.
1: ¿Para qué te digo que no? Sí, sí.
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1: Por acá dice Mito, lo que me provoca es la forma de hablar de algunas mujeres. Y si habla con buen hablamiento, mucho mejor. Algunas hablan muy sensual que provocan solo al escucharlas. Oh, baby. ¿Ya? Cosas no sexuales que te provocan.
11: Cuando la saludas.
1: ¿Ya?
11: Con un besito en la mejilla.
1: Ay,
11: y te queda ese aroma así.
1: Frutal.
11: Por un
1: frutal.
11: Buen rato en la ventana, así. Ay.
1: Como que te la jaláis. El olor de la. Sí. Sí, es verdad. Hay mujeres que usan perfumes muy ricos, muy. Incluso frutales, que a mí no me gustan los frutales, muy dulces, pero hay unas que son muy rico el olor. Y a eso le mezclamos el olor a shampoo. Oh, un manjar de los dioses, ¿eh? Dice Mito, ¿y no te provocan las curvis en scooter? Ya. No vamos a leer esta estudio. No voy a leer eso, oye.
8: Para eso se las pinta, por Mito, para hueones como yo.
1: Sí,
8: que se le que para sea. El tonto.
1: Ya. No se fijan la uña de la pata, weón. A ver. Hola, Mito. Las señoras bien arregladas, que se nota que son solteras y no se les tiene que enseñar nada. ¡Ápale! Mito, a mí me provocan las mujeres que andan con el pelo tomado y se les ve la parte de atrás del cuello. Y si usa lentes, mucho mejor. Ah, como la mía Califa. ¿Ya?
0: importante ese hombre que se arregle para salir, o sea, con camisa.
1: Con camisa,
0: porque ya. Igual siento que la camisa es como día domingo, día sábado.
1: Para la iglesia.
0: Un sábado. Pero cuando uno sale así, me gusta que el hombre use camisa y no ande tan desplayado. Me encanta el hombre ordenadito.
1: El hombre ordenado.
0: Y olorosito.
1: Olorosito y ordenadito. Rico. O sea, bañadito, un hueón limpio. Mito, vas por la calle y de frente una mujer tomándose un helado. No, es que eso no siento, eso es como más de depravado, encuentro yo. Sí, es como que, no sé, como una mujer comiéndose un completo. A mí me provoca el tono de voz, Mito. Hay mujeres que hablan muy lindo. Sí, es verdad. Oye, acá en la radio a mí me ha pasado un par de veces que llaman a alguna auditora y su tono de voz es muy de querer abrazarla. Sin conocerla. Sí.
4: ¿Sabes qué me pasa, Mito?
1: Cuidado.
4: Que cuando en la mañana mi señora se va antes que yo al trabajo, ¿ya? Entra más temprano.
1: Ok.
4: Y en la mañana se levanta, pero deja toda la casa pasadita perfume.
1: Qué lindo, qué rico.
4: Ay.
1: Ya, anda a enfriarte.
11: Una vez me pasó eso, pues, Mito. Estaba cerca del mercado yo y había una señora tomándose un helado y le pasaba la lengua.
1: Ya,
11: le pasaba
1: ya.
11: La lengua,
1: ya.
11: Y vio que la estaba mirando y se puso a reír.
1: Ay, Dios mío. Mito, me provoca la mujer al natural, con personalidad. Que sepa combinar la vestimenta, pero sobre todo que haya sido mujer desde que nació.
12: ¿Cómo?
1: ¿Cómo eso? ¿Cómo?
13: No sé si seré yo nomás o cuando usan las poleras de uno para levantarse.
1: Ay, sí.
13: Les quedan como,
1: sí,
13: no sé,
1: sí, se ven,
13: tipo minifalda.
1: Se ven sexy.
13: Estamos bien.
1: Sí, cuando he prestado polerones o polera, o sea, polerones, porque polera, o sea, bueno, da lo mismo, la verdad. Pero claro, cuando se ponen y como que y les queda larguita y chascona así. Oh, vamos a la música. Dice Mito, no es por nada, pero las mujeres que usan lentes se ven intelectuales. Sí, es verdad también. ¿Sabéis que los lentes le dan su, no de sol, los lentes ópticos le dan su toque a la mujer? Como que, como ese toque como de inocencia y maldad. Me voy a la música y a volver.
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1: Ahí estaba Mike Bahía, Serenata. Oye, me quedaron unos mensajitos, los vamos a leer de inmediato. Dice, a ver, estábamos hablando sobre cosas no sexuales que nos provocan también y nos enciende la chispita de la... De la cochina. Hola maestro, la pinta sí puede ser, pero el buen hablamiento, el caminar, hay algunas que caminan como trote de vaca. Eso no, dice Nika. Y la voz, hay voces que de oírlas pasan cosas. Lo que me mata y no... Lo que me mata todo, dice un mal olor. A ver, estábamos hablando de cosas bonitas. Sí, cosas que nos provocan. Cosas que nos provocan.
2: Tío... Me calenté con la calor.
1: Ya, pero Dani. Oye, el Dani. Oye, Dani ocupa lentes, pues también. Pero no provocan. Saludos para Dani Díaz. Aló.
3: Oye, Mito. ¿Ah? No hay nada mejor que una mujer dentista.
1: Dentista.
3: No, no está ahí así, te dejan la asiento para atrás. Y uno cierra el ojo.
1: ¿Ya?
3: Ya, cierra el ojo del dentista. Y abrir los ojos y ya te está mirando fijo. Esas partes también son buenas.
1: ¿Sabís qué? No lo había pensado así, pero sí. A mí una vez me atendió una mujer dentista. Y obviamente ya está trabajando ahí en el lugar de los sellos. Pero yo no cerré el ojo esa vez y la quedé mirando. Y era como tan bonito. Como que me enamoré. No, tan así, pero es como sí, pero no es que da lo mismo. Es que ya aprendí a quedarme callado antes de cagar.
4: Tiene razón, tío Mito, y ayer me probé unos lentes.
1: ¿Ya?
4: Conche su madre.
1: Ya, pero no diga. Pero no diga garabato. ¿Sabes qué, Claudita? Tú te debes ver muy sexy con lentes. Sí, tiene unos ojos muy bonitos la Clau. Muy bonito y es muy lindo. Si su problema es otro. Acá no es el problema de la belleza, acá el problema es la cabeza.
5: Hola, Mitito, ¿cómo estáis?
1: Hola, Connie.
5: Mira, yo creo que a mí un buen chocolate o algo que comer con un buen chocolate y un buen café. Ay, eso sí.
1: ¿Eso te excita, Connie? ¿Estáis segura? Nunca había escuchado eso que algo para comerte... Un Viagra, pero no un chocolate con un café. ¿Cómo que no provoca Dani Díaz, Mito? A mí me provoca mucho miedo. Dice. Ya, ¿sabes que no vengan a molestar al Dani? No anda nada solo Dani Díaz.
6: Hola, tío Mito.
1: Buena.
6: A mí en realidad lo que me provoca y me vuelve loco, la verdad, es cuando me habla, yo le pongo mucha atención y ella me dice, los otros los veríamos muy lindos de la mano.
1: Los ocho. Sí, es verdad. Mata, eso mata.
7: Claro, uno ahí pasándose la película con la dentista y ella viéndote la muela toda cariñita.
1: Sí. Qué fuerte. Y los dientes amarillos. Sí, es verdad también. No te va a pescar nunca una dentista si cacha que tu dentadura es como el hoyo. También es verdad.
8: Hola, amigo Mito, ¿cómo estamos? Mito, lo voy a contar una pequeña historia.
1: A ver.
8: A mí me
1: música
8: me
1: de historia.
8: Mujeres rubias me apasionan, me entienden.
1: Las mujeres rubias.

0: Michelle.
1: Es que sí, sí me veía. Yo dije, hoy debería ser secretaria.
0: Sí, oiga, Clau, si tú tenés lo tuyo, Clau, yo te conozco. Sí. Pero no la puedo ver con otros ojos como casi amiga. Sí, porque no. Es que ya la conozco, ya psicológicamente. No se puede. A ver.
2: Mi Tito, es el olor, no sé si he pasado por cafetería.
0: Sí.
2: Es un olor tan rico. Bueno, a mí me gusta eso, por el olor de chocolate, el
0: ¿y
2: café.
0: ¿Y te provoca eso?
2: Y ahora, si me lo como, es mejor, por ser más rica la combinación. Oye, yo uso lente, en mi foto de perfil parezco calladita.
0: Es que Connie, yo te conozco también. Entonces, no... Sí, aquí estáis con lente y tenía un piercing incluso en la nariz. Pero yo te conozco y sé cómo es. Entonces, no me... En lo personal, quizás otras personas sí, claro. Pero eso no sabía, como que pasa por la cafetería y el olor hace que ella sea... ¿Te vas de película? ¿Será que tenés como la fantasía de hacer algo en una cafetería? Puede ser también. Puede ser.
3: Mito, yo uso lente. ¿Seré sexy por eso?
0: A ver, déjame verte. ¡No, compita! Para nada, en absoluto. No, pero estoy hablando de mujeres, po, amigo.
3: Mito, a mí me provocan cuando ellas andan manejando un buen auto.
0: Sí, ¿viste? Es lo que me pasaba antes a mí. Buenas tardes, don Mito. Yo creo que a la señorita Connie un hombre la conquista preparándole una exquisita sopa. Mito y la mujer que te dice, no te preocupes, pago yo. Puta, no me ha pasado, pero... Pero debe ser muy bonita sensación. Sí. Dice Mito, a mí las mujeres que tienen pocas pecas, y mejor si es colorina. De verdad, ¿sabéis qué? Ya hablemos así como bien a calzón quitado. A mí algo me pasa con las colorinas. Como que de hace un tiempo a esta parte... Como que veo a una mujer colorina y como que digo, me llama la atención. Me llama la atención, no sé por qué, pero colorina. Pero de real colorina, no la tenía. No, pues colorina en serio, pues el pelito rojito natural. O sea, siento que algo esconde, man. Pero algo para bien. Sí.
4: Oye, Mito, ¿no te ha pasado eso de que pago yo porque no querís nomás, po?
0: ¿Ve que se pone? ¿Ve que se pone zapa? ¿Ve que se pone zapa?
3: Oye, Mito, lo otro que me provoca mucho, y si, ni siquiera sin ver, solamente escuchar por intermedio de la radio, cuando te dicen guachito carnúo.
0: ¿En serio?
3: Me la imagino a esa mujer.
0: De verdad. De verdad, tío, te provoca esa voz que dice guachito carnúo. No sé qué será de esa tía, parece que falleció. Sí, hace rato que no manda mensajes a la radio.
5: Oye, Mito, hace muchos años, cuando yo vivía en Los Niches, tomamos un minibús de Los Niches, de allá de cerca de...
0: ¿De Los Niches?
5: La Villa de Los Niches, por decirlo.
0: Claro, ¿viste?
5: Ya, pues, ¿sabés que ahí en... aquí en... ¿cómo se llama? Tequiquiqui, en la obra, ahí subió una niña, estupenda, rubia, alta, linda la tonta, oye, pero preciosa. Y todos los hueones que venían en la micro la miraban con... ¿Sabes qué? Dan ganas de mandarle un charchazo.
0: Ah, pero eso es envidia. Eso es envidia.
5: Ya, pues, estupenda la weá. ¿Qué quieres que pega? No, y en esos tiempos yo también tenía que cachar, pero el weón. Mirá, la mina.
0: Pero no tanto.
5: Estupenda la weá. ¿Y sabes qué? Hasta ahí quedaron los weones, pues.
0: Ya, pero.
5: Todo ahí con la vaca cayendo, la mina levantó para filmarse en el fierro, rey, weón. ¡Oh! La mina pasada. La...
0: ¡Ay, tía! Pero tía Alex,
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0: Ya, pero debemos reconocer, ya, sí, sí ha pasado a veces, sí, que sí. Sobre todo en la micro, cuando levantan la mano para agarrarse. No, yo soy asquiento, por...
4: Me ofende, güey.
0: No, pero Clau, pues eres muy guapa, Claudita. Dice Mito, con la Connie yo cacho que con un Axe chocolate y estamos listos.
3: Mito, a mí me provoca que me mandes el Instagram de la Claudia.
0: ¿Quieres el Instagram de la Claudia? ¿Eres soltero? No, yo no doy el Instagram de la Claudia.

0: No, a menos que ella me diga, Mito, vos ponele, ahí yo lo doy, pero no. Yo nada de ustedes, yo no comparto nada de ustedes con otras personas.
1: Mitito, ¿quién me quiere hacer una sopa? Porque ya. A mí me gusta la sopita,
0: Connie,
1: pero ¿qué onda? ¿Quién es?
0: Connie.
1: Qué raro.
0: Connie, ¿tuviste guagua recién? ¡Enfríate ya! Por favor.
2: ¿Qué es así que te excita, por Mito?
0: ¿Cuál?
2: Que te diga, no te preocupes, hoy día lo hago yo.
0: Uy, eso sería tan bonito. ¿Sabes qué? ¿Yo sabí qué? Mira, que no puedo. Es que la primera vez que estuve con una mujer que tenía auto y ella me fue a dejar, me sentía ella y sentía que ella era él. ¿Me entendí? Es como que sí, como que me sentí muy mina. Cuando me fue a dejar a la casa, así como ya, chao, y yo como, ay, chao, y como que, ay, se fue. Como que me sentía la mina, amor. Claro. No sé, una cuestión, es como uno, donde uno creció viendo teleseries, tiene que ser. Y como que en todas las teleseries, él llevaba a su pareja a la casa, la iba a dejar. Entonces, claro, en esta ocasión pasó, cuando una vez me llevaron curado. También. Sí, yo le decía, es que yo te amo, yo te amo. Yo te amo, por favor, quédate conmigo. Sí, pero a todos nos puede pasar un poco. A todos nos puede pasar eso.
3: Oye, Rucio. Yo me veo bacán en la foto de mi perfil, po.
0: A ver.
3: ¿Vos cacháis, po?
0: A ver, déjame verla.
3: Pero en persona, una mierda.
0: Sí, bo. Es verdad.
4: ¿Sabes qué me provoca a mí? La voz de la Claudita. ¿Y ahora qué dijiste que tiene los ojos verdes?
0: Bonito.
4: No sé si verdes o azules, pero que tiene los ojos hermosos. Me provoca más aún. Me causa curiosidad.
0: No, pero la Claudita. Oye, sí, yo siento que el tener ojos lindos no va en el color, va en la forma del ojito. Por ejemplo, la Claudia tiene el ojito medio chinito. Al menos las veces que yo la he visto en persona, la Clau, tiene como el ojito medio... Ah, claro, puede haber andado bajo los efectos. ¿Sabes qué? Retiro lo dicho porque no sé... No sé cuándo la Clau ha andado bien. Mito, tiene razón la Alejandrita. Una vez una mujer levantó la pierna en la micro y ya. Vamos... Oye, agradezco los comentarios de todos, cabrón. Muy bien ahí. Sí, fue con el más el máximo de respeto posible este bloque titulado ¿Qué te provoca? Cosas no sexuales que te provocan.
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1: Tengo ojos de color, tengo ojos color humilde nomás, color como humilde. Todos. Ah, pero bajo los efectos, tío Mito, me veo mucho mejor.
0: Machina. 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

0: mito a mí me provoca un guaso. Esos de pantalón ajustado que le marque todo. ¡Ay! Y ojalá al orocito. Oye, yo para pa septiembre me vestí de guaso para animar. Mano, ya me vestí todo listo para salir. Me agaché a recoger una zapatilla. Cagó el partido. Animé con el manso, oye. Pero ¿sabes que nadie se dio cuenta? Andaba bien apretadito yo, sí, así como bien ajustadito, como señorita. Sí, y animé y todo, y nadie cachó nada. Me echaba aire por ahí, sí. Porque se descosió toda la... Oye, toda la costura del medio, del justo ahí. Me echaba aire, pero nadie vio nada. Ay, no hay mucho que ver tampoco. Y después del evento, me fui rapidito y me saqué los pantalones. Digo, es donde te quedan muy ajustados los pantalones. Y eso que yo ni poto tengo.
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0: 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Ya nos vamos. ¿A qué nos vamos? ¿Ah? Pausa comercial, cabros. Pausita y ya volvemos con más que tire para adelante. Próximo bloque. Jueves paranormales. Envíanos tu historia para. Oye, hablando en serio, me pasó algo muy, muy extraño la semana pasada. Y se los voy a contar allí. Cuéntanos si te ha pasado algo paranormal. Si han sido víctimas quizás de, sí, de magia negra. Tal vez te han penado. Has sido algún lugar que no sabías cómo era y han pasado sucesos raros. Cuéntanos tu historia en una nota de audio a este número.
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0: Por ahora nos vamos a un corte comercial y ya volvemos con el Jueves Paranormal en el que tire para adelante el show de la tarde.
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1: 3 de la tarde con 53 minutos.
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3: Tras dos suspensiones debido al clima y problemas de seguridad, la final de la Copa de la Liga entre Coquimbo Unido y O'Higgins ya tiene programación definitiva. Se jugará el sábado 14 de noviembre en el Estadio Santa Laura de Independencia. A casi 4 meses de sufrir un incendio, la Municipalidad de Máfil solicitará al gobierno regional cerca de 360 millones de pesos para restaurar su histórica Casa de la Cultura, tras enviar el proyecto al Consejo de Monumentos Nacionales para su aprobación. Tras una serie de accidentes laborales con víctimas mortales en distintas faenas del país, el gobierno convocó a una mesa de trabajo urgente con empresas, trabajadores y Serna Geomin para revisar protocolos de prevención y avanzar hacia el objetivo de cero fatalidades.
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1: Ya, ahí estamos de regreso. ¿Me oigo bien o no?
2: Sí, sí, sí, sí. Hola, ¿cómo están?
1: Ya, estamos de vuelta en el Que Tire Pa'lante, hoy día jueves paranormales. Pedimos que nos enviaran su historia. Si fuiste, tal vez, víctima de alguna situación paranormal, te penaron,
3: ¡ay!,
1: sentiste cosas,
3: ¡ay!,
1: o encontraste algo, coméntanos a nuestra línea de WhatsApp.
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1: Sí, señoras y señores, porque hoy es jueves paranormal y les voy a contar, yo también me pasó algo muy extraño la semana pasada. Esto no lo he contado, nadie lo sabe, la verdad. Y lo voy a contar aquí porque yo a ustedes los quiero mucho. Y quiero que ustedes me digan si es que quizás fue mi percepción, que no sé, o realmente pasó algo raro. Pero antes de ir al jueves paranormal, tenemos que saludar a nuestros queridos auspiciadores. 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
1: De verdad, en serio me llega información. Acá dice: nuevo bencinazo a la vista. Proyectan alza de 41 pesos en gasolina y 90 pesos en el diésel para el 22 de octubre. ¿Me estáis, güey? ¿En serio? ¿Va a subir de nuevo el...? Oh, no, Dios mío. ¿Qué quieren de mí, güey? ¿Quieren que venda mi cuerpo? ¿Quieren que venda mi cuerpo para echar bencina? ¿Cuánto van a dar por esto, señor? ¿Por qué? ¿Por qué? ¿Por qué?
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1: Ok. Esto sí que da miedo, volarse a los combustibles. Vamos al jueves paranormal. Si usted ha tenido una vivencia paranormal, ha sido, quizá fue víctima de una... ¿Cómo se dice? ¿Penación? Claro, lo han penado tal vez, o algo extraño. Cuéntanos tu historia, dónde fue que pasó y cómo pasó.
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1: Oye, y les voy a contar de verdad, a mí me pasó algo muy, muy extraño. Mira, acá tengo una historia. ¿Verdad? Esta no la había leído, compita. Gracias por enviarla. A mí me pasó algo muy extraño la semana pasada. No recuerdo el día. Creo que fue jueves o el viernes. No recuerdo. Y por primera vez sentí cosas extrañas.
3: ¡Ay!
1: No, pero no te... Pero estoy hablando en serio, por Bartolo. En serio, fue una sensación muy rara que nunca había vivido. Y se las voy a comentar. Pero se lo voy a contar a la vuelta de la música. Sí, porque tenemos que ir a la música y a la vuelta les voy a contar lo que me sucedió.

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1: Estamos de vuelta, jueves paranormal, 4 de la tarde con 29 minutos. Y tenemos historias en el WhatsApp. Si a ti te sucedió algo extraño, te penaron, sentiste alguna energía extraña, o tal vez te tocaron.
3: ¡Ay!
1: Pero de manera paranormal. Claro, porque si hablamos de que nos tocaron... Bueno. Cuéntanos tu vivencia, cuéntanos tu historia, como lo hizo nuestro amiguito por acá. ¿Quién es? El tío Javier, que nos envía la siguiente historia.
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1: Por acá dice, tío Mito, nosotros trabajamos en terreno a diario y un día en Los Quillayes, como una desagrada familia, pasamos a hacer nuestro trabajo a un terreno que estaba en venta, pero no había nada ni nadie y necesitábamos ingresar al terreno. La cosa es que ingresé yo y mi colega quedó afuera. Y en eso él me pregunta, ¿y conversaste con el viejito? Yo le dije, ¿cuál viejito, weón? El que venía detrás tuyo. A lo que respondí, weón, yo venía solo en todo momento. ¿Cómo era el caballero? Mi colega me responde, era más o menos gordito y de camisa cuadrillé. La situación quedó ahí. Pasaron aproximadamente 3 semanas y nosotros volvimos a ir a Los Quillayes, pero a otro domicilio, cerca del terreno donde había pasado este suceso. Y nos atiende una señora que nos solicita ir al terreno en venta porque era de ella y de su marido fallecido. Mi colega me mira, yo lo miro y quedamos helados. A lo que mi colega le consulta a la señora si acaso tenía alguna foto del caballero fallecido. Mi colega lo ve y era justamente la silueta que él vio en el terreno en venta. Mi colega le confirma a la señora que era él y ella se larga a llorar porque no es la primera vez que dicen que lo han visto en ese terreno. Esto fue hace súper poco, nos dice. ¿En Los Quillayes, en Sagrada Familia? Oye, es cuático eso. ¿Cómo? ¿Por qué queda el espíritu de la persona en el terreno? Bueno, hay que ver también de qué falleció el caballero. Creo que eso influye. Creo yo, no sé. Yo desconozco, soy totalmente ignorante en este y en todos los temas del mundo. Pero es raro como que quede deambulando su espíritu, su alma, no sé. Y que gente que no lo conoce a esta persona o a otras personas lo puedan ver. Igual es cuático, es terrible.
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1: Por acá nos dicen Mito y el caballero que se aparece en esa parcela, ¿ayudará a limpiar la parcela? Claro. Pero ve que es tonto, no vamos a chagrar este blog. Vamos a chagrar este blog. A ver, tenemos más.
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1: Hola Mito, yo aparte de sentir que a veces me tocan, también he sentido como que me clavan.
3: ¡Ay!
1: Tío, ¿de qué estamos hablando? No, dice, como que me clavan, dice. Todos sentimos en algún minuto que nos tocan el hombro, la espalda, etcétera. No, yo nunca he sentido esa cuestión. No, nunca he sentido que me toquen y he visto y no hay nadie. No. Sí, reconozco que me han tocado, pero yo he visto. ¿Quién es? O sea, si nos ponemos a analizar. Pero así como que te toque un espíritu, que te toque un ente que no se vea. No, a mí nunca, gracias a Dios, y espero que nunca me pase porque me va a mear. Sí, bastante miedo. Tenemos más historias. Estamos en el jueves paranormal del Que Tire Pa'lante. Dale.
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4: Mitito, mitito, mitito.
0: Nosotros no quedamos deambulando en el mundo.
1: Ah, bien.
0: Nuestro cuerpo se muere.
1: Se muere el cuerpo.
0: Descansa, está en el sueño eterno.
1: Oh, eso necesito yo.
0: Nosotros estamos durmiendo. Sueño. Lo que se nos aparece en silueta aparecida a nosotros son espíritus que toman nuestra apariencia para hacerse aparecer a las personas y crean que es una persona fallecida, pero son malos espíritus.
1: Malo
0: que
1: espíritu.
0: Deambulan en el mundo.
1: Ya.
0: Pero no somos nosotros. Nosotros no tenemos permitido, después de morir, no tenemos permitido bajar al plano terrenal.
1: No tenemos permitido eso.
0: Ya, no así en los sueños. En los sueños tú sí te puedes aparecer como sueño.
1: Sí.
0: Pero no como fantasmas que se le llaman.
1: Yo te apareció algunos sueños, tío.
0: Que ocupan tu apariencia para aparecerse y confundir a las personas.
1: Yo creo que viste mucho el día menos pensado. O sea, no sé, la verdad que no sé de dónde sacaste esa información, pero puede ser también, po. Que claro, que espíritus malos. ¿Pero de dónde salen los espíritus malos? ¿De gente mala? ¿De gente que no le abrieron las puertas del cielo?
0: Y son bien raros porque son bastante húmedos.
1: Ya. Vamos, seguimos.
3: Tío Mito, yo quiero que me toquen.
1: No. No. No. Estamos hablando de espíritus o de situaciones paranormales, por favor.
4: Buenas tardes. Oye, Mito, ¿quién ha ido para allá después de la muerte y ha regresado para contarlo?
1: Puta, yo nunca. No, yo no he hecho eso todavía. Pero,
5: de mí todo, ¿por qué no me he anotado el concurso para que me toque?
1: No estamos. Ya, vamos con otro. Oye, ¿sabes qué? Les voy a contar lo que me pasó a mí la semana pasada. No recuerdo bien el día exacto, pero mira. Llegué a la casa. Bueno, ¿para qué les voy a contar todo? Ya, estaba acostado. Me acomodé para dormir. Hacia el lado. Me puse como de guata, ponte tú. De guata mirando hacia mi izquierda. ¿O no? Esta es la izquierda. Sí, esta. Ya, de guata mirando hacia como a la izquierda, ¿cachai? Como, ya. Y me acomodé. Y estaba durmiendo. Cuando de repente... Cabro, y esto en serio, si no es nada, huevo. Si no, me dio cualquier miedo. Te juro, yo vivo solo. Me dio mucho miedo. Ya, cuando de repente despierto con una sensación de que alguien o algo estaba en... Que estaba en el dormitorio, en mi dormitorio. Con esa sensación. No sé si a ustedes les ha pasado alguna vez que... Como que el cuerpo percibe que hay alguien más. Por ejemplo, ya yo estoy acá solo en el locutorio, mirando hacia el cerro, y entra Don Checho muy calladito, y esa sensación de que sienten la energía de esa persona, ¿ya? Entonces, yo desperté con la sensación de que había alguien en el dormitorio. Estaba en eso... Cuando siento... De verdad, cabrón, esto en serio, no estaba... No, yo no tomo nada, yo no fumo, no hago nada, ningún tipo de droga, nada, yo estaba durmiendo. Cuando siento que se sientan a los pies de la cama. Hermano, te lo juro por este puñado cruzado. Sentí que se sentaron a los pies de la cama. Al lado de mis pies. Yo dije, no, esto... Esto no está pasando. Como que autoconvenciéndome de que no era así, ¿cachai? Y yo despierto, pero no me moví porque me tenía mucho miedo. Entonces no. Yo dije, me voy a hacer el huevón. Y no me cuesta. La cosa es que estuve así unos segundos cuando nuevamente sentí movimiento a los pies de la cama. Cabro, yo no tengo perro, yo no tengo gato. Sí, una vez entró un gato a mi dormitorio en la noche, pero. Pero esa noche que me pasó esto, no. No entró nada.

0: rezar, pues si yo no soy católico. A lo, claro, el Ave María, Madre de Dios, ruega por nosotros pecadores, ahora en la nuestra muerte. Amén. Esa me la sé. Esa me la sé más o menos. Pero no, nada más. Oye, me dio mucho miedo. De verdad que ha sido lo más extraño en fenómeno paranormal que a mí me ha tocado vivir.
1: Ay, mito, si sabí que era yo.
0: No era, y tú. Leonardo, no era, y tú, déjate. Pesado. No era, y tú.
2: Apuesto que era Kikito.
0: No, tampoco. No era Kikito. Si yo estaba solo, eran como las 2, 3 de la mañana. Y yo desperté, yo vivo solo, viejo. A mi casa no entra nadie. Si la persona que entra no sale para contar. A ver, dice ahora Camito, mi amigo Luis soñaba y sentía a una persona fallecida que no tenía cabeza en las noches. Se le sentaba a los pies de la cama y le decía, yo entiérrame la cabeza. Ya, pero oye, ¿sabes qué? Igual es fome que yo cuente cosas que realmente me pasan y ustedes me agarren pa' huevo. Yo estoy contando las cosas en serio.
3: Hola, amito, soy Emanuel. Escuché solo la parte donde dice que no se te paranormal.
0: No dije eso. Yo en ningún minuto he dicho eso, ¿sí? No inventen cosas.
4: Todos concordamos que era Kikito.
0: No era Kiki. A la hora que el Kiki se sienta a los pies de la cama, me pisa las patas, pero me hace miedo. Claro, no, si no era Kikito, sí, pasó.
5: ¿Eso quiere decir que soy niñita, Rucho?
0: ¿Por qué?
5: ¿Soy niñita?
0: ¿Por qué, niñita?
5: ¿Cómo que no entra nadie? ¿No entra la pelúa, por Rucho?
0: No entra nadie, amigo, no entra,
5: ¿entra
0: nadie?
5: La pelúa, no,
0: no
5: entra.
0: No. No soy niñita por sentir miedo, todos tenemos que sentir miedo y todos hemos sentido miedo en algún minuto por distintas circunstancias de la vida. Hombres y mujeres, es normal sentir miedo. Claro.
5: Mito, ¿y despertaste tomeado o no?
0: No, Juan, estaba despierto, hermano. Se estaba despierto, después me volví a dormir nomás, pero estaba despierto. Dice por acá, Mito, yo viví una experiencia en el hospital antiguo. Viví una experiencia en el hospital antiguo de Los Ángeles. Sombras, voces, pasos, una brisa leve, pero Mito, de las sensaciones que te dejan la espalda helada, fue lo más extraño que sentimos en vivo. Y es como la hora 2 a 3 de la mañana. Oye, eso me pasó a mí. Que estando acostado, las dos veces que sentí movimiento a los pies de la cama, recorrió mi cuerpo un escalofrío, pero así como nunca antes lo había sentido.
5: ¡Ay!
0: No, pero no pongáislo. ¡Ay! No, te estoy hablando en serio. Fue un escalofrío tan intenso que nunca lo había vivido. Era como un escalofrío demasiado frío. ¿Okay? Fue acuático, fue muy, muy acuático. A ver, dice Mito, a mí me pasa eso que hablas tú. Me ha pasado varias veces. Dentro a mi pieza. Y presiento que hay alguien ahí. ¿De verdad, compina? ¿Me estáis deseando? Hola, Mito. Me pasó lo mismo hace un tiempo. Yo duermo de guata y sentí que se sentaron en los pies de mi cama. Y luego seguía hacia arriba. Y me levanté. No me caía una aguja ni con vaselina. Casi siempre pasa cuando uno se está quedando dormido. Ya, pero ¿por qué? O sea, te juro que nunca me había pasado eso. No sentí que siguieran hacia arriba de mi cuerpo, porque mi cuerpo es bastante cortito. Hubiesen llegado al tiro arriba. Pero sí sentí en los pies, movimiento en los pies de la cama y en mis pies, ¿cachai? Como que no fue una sensación que se sentaron sobre mis pies, sino que como al lado de los pies. Y tocaba. Bueno, yo pensé en levantarme esa noche y prender la luz y mirar así como dándome las de valiente, pero no lo soy. No fui capaz, man. Oye, de verdad que no. Me pasó lo mismo que dice el amigo aquí. No me entra ni una aguja ni a martillazo. Ni a martillazo. No. Está muerto de miedo.
6: Tío Mito, por las tocaditas que estás regalando.
0: No, si no estoy, no estoy regalando tocaditas, Claudita. Yo sé que las necesita, amiguita, pero no.
6: Yo no sé, igual vivía experiencia antes y todo. Y al final uno puede sacar por conclusión que en tu casa penan.
0: Ya. No, porque en mi casa nunca han penado. Por eso te digo que es raro. Es primera vez que me sucede algo así, ¿cachai? Bueno, lo otro que me pasó también un día quedándome dormido, que sentí una voz que me habló. Que me retó. Pero yo creo que es un trauma que tengo.

0: Creo yo, no sé.
1: Oye, Nito, en el caso tuyo, debes sentirte privilegiado, que por lo menos sentiste algo que te recorría el cuerpo.
0: Ya, pero oye, es pesado.
1: Aunque sea el escalofrío.
0: Ah, pero fome, fue una sensación muy, muy aguda de escalofrío.
2: Hacia arriba.
3: Nito, lo estaba llamando y no me contesta para contarle una historia que me pasó.
0: Mande audio, tío. Mande audio.
4: Cuando estás acostado y sentí que te tiran la fresada o la sábana y ¡ay! ¡Ay!
0: Ah, no, esa cuestión nunca me ha pasado tampoco. No, o sea, yo llegué a la conclusión de que si me vuelve a pasar algo parecido, yo me voy. Yo me voy de la casa. No sé, me da lo mismo para dónde, me da lo mismo. Pero no, yo no estoy para esto, ya no. No, tampoco, compita. No era ella, compita. Era ella. Mira, puede ser, pero no tiene acceso. No tiene acceso a...
5: Hola, Nitito.
0: Hola, tía.
5: A mí también me pasa algo así como lo que tú...
0: ¿En serio?
5: ...cuentas. Que se sientan en mis pies, en la orilla de la cama y como que se sienta...
0: ¿Ya?
5: Y mira, como también de repente... Mi socio, el Billy Broom.
0: El Billy Broom.
5: Como se me fue, anda dando bote para todos lados y yo ahora ya lo reto, po. O sea,
0: ¿cómo?
5: Yo quería estar con él. Y ahora anda conmigo para arriba y para abajo, yo lo siento. Y ahora ya lo reto. Deja de asustarme, hijo de madre. Y ya. Y al laxo nuevamente vuelve. Vuelve. Y yo le digo, sé que nunca había sentido miedo de estar en esta casa y ahora siento miedo. No me asustes, acompáñame, pero no me asustes. ¡Pah! Y me cierra la puerta.
0: ¿De verdad, así está, tía? A ver, espérame, es espérame. Tía, espérate un poquito. ¿Cómo eso de que tu Billy Room no murió? Porque usted nos contaba de su Billy Room, que era su pareja, que después terminaron, usted quería estar con él, pero él no quería estar con usted, y al final terminó todo, que era medio extraño. Y ahora me dice que a lo mejor es él que... ¿Por qué? ¿Falleció? ¿O usted cree que es como... como el espíritu, como que se desdobla el Billy Room? Porque no tenía esa información yo, pues no. ¿Alguien sabía? Oye, ¿sabía alguien que haya muerto el Billy Room? No, pues no creo que haya fallecido, pues si él estaba bien. Claro, y... Oh, me estoy choqueado, estoy desayunándome. La información. Tenemos harto mensajito sobre historias y vivencias paranormales.
6: ¿Esa voz que te retó sí era el Quequiño?
0: No era el Quequiño tampoco. No, la voz que me retó no era el Quequiño, era una voz... Yo sentí que era una voz de una persona... De un familiar fallecido. Sí, por eso no me dio miedo. Esa vez que escuché esa voz que me retó no me dio miedo. Y yo sé por qué me retó. No soy más bueno. Yo sigo, ¿no? ¿Tenemos? A ver, ¿qué pasó con Billy Room?
5: Sí, pues, mi Tito. Mi Billy Room se fue, pues, se mató. Ahí en... Allá en Manquehue. ¿Te acuerdas de él? Estábamos súper bien. Y él tomó esa decisión. No, y ahora no está.
0: No te puedo creer. No tenía idea, Berito. ¿De verdad que no sabía de eso? Oh. ¿Sabes qué? Me está dando miedo. No, pero es que no sabía, de verdad, que no tenía idea de esa información, Marido. Lo siento mucho por usted, sabía. Yo tenía claro que usted lo quería mucho, que lo pasaba muy bien con su Billy Room. O sea, ella era su pareja. Ella le puso Billy Room porque no quería dar su nombre, su verdadera identidad. Y hasta hoy día lo conocemos con Billy Room. Después usted terminó con Billy Room. Hubo un problema con Billy Room. Y ahora me entero que habían vuelto, que estaban súper bien. Y él tomó una decisión muy, muy, muy grave. Qué lamentable. Lo siento mucho, Billy. Vamos con más audio.
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8: Es el diablo, Mito. El diablo.
0: ¿Cómo hacer?
8: El mismo diablo que trata de entrar a la tumba ahí en el cementerio y tiene el cacho clavado, este te va a guayar a la casa.
0: ¿Cómo hacer el diablo, estúpido? No me dais miedo. Este es tonto. ¿Cómo hacer el diablo?
1: Ese es tu tata que te está retando de, sí, por como soy.
0: Sí, sí, sí, pienso lo mismo. Sí. Es que uno se manda mucho condoro en la vida, ¿cachai? Entonces como que a veces, claro, pues, y como que hasta vienen hasta los espíritus aquí a retarlo a uno, porque como uno no pesca a los vivos.
2: Oiga, tío Mito, yo lo entiendo, porque cuando uno vive solo, imagina usted cuando se queda con su hijo, y uno es miedoso, y uno es el adulto responsable de la casa y de ese niño. Me cago con chivare, no me da miedo, pero digo, soy fuerte, porque
0: no, mira, Mateo es bien miedoso también, pero yo no soy miedoso, si en general yo no tengo miedo de, no, me da lo mismo, pero cuando ya está pasando la situación, sí me da miedo, ¿cachai? Pero a mí me ha pasado una vez nomás, por eso, pero nunca, nada. Pero no soy miedoso, si tampoco soy cobarde, ¿qué les pasa? Tampoco, si es una cuestión del momento.
9: Oye, Mito, ¿sabes qué? Ahora escuchando, me acordé de una historia que nos pasó un amigo, mi hijo.
0: A ver.
9: ¿Cachai? Que, no sé, por el día sábado nosotros la tarde lo usamos para jugar play y lo todo, y mientras mi hijo se va a acostar, con mi hijo más chico se van a acostar. Y yo me llevo a mi hijo mayor ahí viendo tele, jugando play. Y ese sábado estábamos en el primer piso de la casa. Bueno. Estábamos jugando play los dos así, tranquilos. Y de repente, no sé qué pasó, que miramos hacia la cocina y la puerta de la cocina hacia el patio pasó una cosa blanca por fuera, ¿sí? ¿Cachai? Y mi hijo me queda mirando y me dice, ¿lo viste? Y yo le digo, sí, sí lo vi. Y nos paramos, dejamos toda la guay y arrancamos. Porque me dice, no íbamos a ir a averiguar qué lo que era.
0: ¿En serio, compita? Ya, pero ahí, ojo, a mí me gustan esas cosas que uno puede ver lo mismo que la otra persona. Porque si lo ve solo uno, la otra persona queda a decir, no, vos estáis piteado. Pero en cambio, si a los dos les pasó y los dos vieron lo mismo, es bastante raro. Es bastante extraño.
10: Hola, Mito. Estamos hablando de cosas raras.
0: Sí.
10: Una vez estaba sentado yo en una parte y sentí como que alguien se me sentó en las piernas.
0: Ya.
10: Pero estaba oscuro, sí, pues, y ya era noche.
0: En las piernas.
10: Y yo me asusté, pues, cuando me agarran los brazos.
0: Me está iglesia.
10: Yo dije, hasta aquí nomás llegaste, cabrito. Y me hablan al oído así y me dicen 35.000.
0: Ya. Pero viste que soy tonto, tú, Danilo.
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0: A ver, dice Mito, a mí me pasa con mi señora, que ya no está. Claro, bueno, la esposa del amigo aquí falleció hace un tiempo. Dice, y cuando no voy a verla, a mí me pasa con mi señora que ya no está, y cuando no voy a verla al cementerio, viene a verme. Ya, pero ¿qué te pasa a ti? O sea, ella, ¿cómo se dice? Esta palabra se me fue. ¿Cómo se manifiesta a través de actos, de mover cosas, de tocarte a ti, o de hablarte también puede ser? Digo el tema. Ay, que tengo miedo.
11: Mito, mira, esta historia le pasó al amigo de un amigo mío. Resulta que mi amigo es carabinero. Y la persona que le pasó también es carabinero. ¿Ya? Y él le cuenta que una vez fue, parece que en el sector como Linares o los aledaños de Linares, que fueron por un llamado que le habían dicho sobre una niña que estaba poseída. Era una casona patronal antigua.
0: ¿Ya?
11: Y al entrar, la mamá de la niña le dice a los carabineros que es todo culpa del papá, porque tiene cosas satánicas en la casa. Y dentro de ese contexto, la señora le invitó a los policías a ver la cabaña que estaba atrás de la casa de ellos.
0: Yeah.
11: Y al entrar, el cabro le contó a mi amigo que que vio una capilla invertida totalmente, con las bancas pegadas al techo y el altar invertido.
0: Me está iglesiando. Oye, pero la gente que hace ese tipo de cosas, ¿por qué la hace? ¿Por como un pacto? Ya me está dando miedo, ¿en serio? ¿Vieron? Yo no soy cobarde, pero es cuando pasan cosas. Dice Mito, también me ha pasado que me llaman por mi nombre. Varias veces me ha pasado.
1: Contigo se cumple el dicho. El ser humano es el único animal que tropieza más de dos veces.
0: Ya con cállate, cállate. Uy, este otro.
1: Por eso tu tata te viene a retar para pararte los carros.
8: Pero si es verdad, pues Mito, el diablo anda a la cola de todos esos que se portan mal.
0: Ah, pero yo no me porto mal, yo he cometido errores como todo ser humano normal, como todo ser viviente. Pero no es que yo me porte mal, pues.
12: Mito, eso no es nada, compadre. Lo más penca, pero lo más penca que yo creo que le puede pasar a uno es cuando tú estás acostado, compadre, estás calentito, súper bien, y de repente sientes que algo al lado viene y te pone las patas, el entre medio de la pierna.
0: ¡Ah, no sabes todo! Pero eso sí.
12: Que los cabros chicos están durmiendo al lado,
0: sí,
12: y no podía.
0: Eso me pasaba antes cuando no vivía solo. Sí. Ya vamos con el último. Dice, Mito, mi abuelo vuelve, tenía su taller en el patio. Él era mueblista. Y él llega y se enciende la luz del taller y se siente martillar. Cáchale. Bueno, cuando es un acto así, como cuando es un familiar, creo yo, cuando tú sabes quién es la persona que está ahí, no da miedo, creo yo. Como que hasta llega a ser emocionante saber que se sigue sintiendo eso. El tema es cuando no sabes quién cresta es. Creo yo.
13: Hola, Mitito.
0: Hola, tía.
13: Oiga, mi niño, ¿sabe lo que pasa? Que a mí me pasa lo mismo que le pasó a usted. ¿Ah, también hubo un tiempo que me venían a cargarme los pies?
0: ¿En serio? Para...
13: sentía que alguien se sentaba para los pies de mi cama y yo miraba y no había nadie. Y lo otro, que mi perrita siempre en la noche mira para una cierta, para un cierto lado y se pone a ladrar, ladra y ladra, como que viera algo así desconocido. Pero yo no sé si es mi marido o es mi madre, que ya están allá arriba en el cielo.
0: Hola, Mito, ¿sabes? Mi mamá, que falleció hace 6 años, viene en sueños cuando va a pasar algo malo. Soñé con ella y me dijo que mi hermano estaría mal y tuvo un accidente grave. Mi hermano ahora está mejor y ella en los sueños me dice, todo estará bien. Wow.
14: Mito, yo no creo mucho en esas cuestiones paranormales, ¿ya? Pero me pasó algo medio raro. Una vez hicimos un asado en la casa e invité a unos amigos, y uno de esos amigos supuestamente veía gente muerta.
0: ¿Ya?
14: Y me decía que en la casa había una persona que siempre cuidaba a mi mami, y yo no le creía mucho.
0: ¿Ya?
14: Cuento corto, en eso del asado yo saco un álbum de fotos de mi mami y empiezo a ver fotos, pues, y llega la foto de un tío que estaba muerto y me dice, ¿quién es él? Y yo le digo, un tío. Es que él es el que cuida a tu mami. Y ahí yo igual quedé medio para adentro porque yo no le había dicho que él estaba muerto ni nada. Así que ese es el único hecho que me hace un poco de... creer en eso.
0: Mira, mira, mira. Ya vamos con la última historia en este jueves paranormal. ¡Aló!
15: Oye, Mito, hay que dejar bien en claro una cosa. Toda manifestación espiritual... Que venga a moverte cosas o a hablarte, o tú mismo que te pasó esto que te sentaron en las patas.
0: Sí, en los pies, amigo.
15: No es el espíritu de la persona que tú crees que se murió, en el caso tuyo, yeah. tu abuelo, sí. O las otras personas que dicen que es la esposa. Esa persona ya no existe espiritualmente ni terrenalmente aquí en la tierra, ya no existe. Entonces, eso, lo que se manifiesta son potestades y cosas del enemigo, el enemigo de Cristo. Entonces hay que dejar en claro eso para que la gente entienda que no es que la gente te venga a visitar cuando se muera. La misma señora que decía que le venía a visitar al esposo, no es el esposo, son entidades demoníacas que andan rondando.
0: Está buena. Mira, amigo, si usted mandó ese audio con una finalidad de que yo me cague susto, déjeme decirle que lo logró. Vamos a la música mejor. Último temite, nos vamos.
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0: Ahora que cagado miedo.

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1: Nos vamos. Quedé muerto de miedo. Oye, que tengan todos un excelente término de jueves. No se cambie de la sintonía. Ya viene Catita López con En Ruta hasta las 19 horas. Y yo, antes de despedirme, quiero enviarle un saludo enorme de parte de sus hijos, primeramente, que la quieren muchísimo, mucho, mucho, mucho, mucho, mucho, mucho. Y de parte mía también a la Marcelita, la mamita de la Cata, que hoy está de cumpleaños. Así que, tía Marce, le mando desde acá un abrazo apretado. Un besito en el cachete de la cara, así. Y que tenga una linda celebración de este añito, este nuevo añito de vida, que Dios permite lo disfrute junto a sus hijos. Así que feliz cumpleaños para la tía Marce, la reina de la prieta en Chile. ¡Feliz cumpleaños, tía Marce! Nos volvemos a escuchar mañana a partir de la 1:15, 1:30, cuando nuevamente te demos la bienvenida al show de la tarde, a este humilde programa que lleva por nombre...
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1: Está muy bien, cuídense mucho, los quiero. Y recuerden que un día sin sonreír es un día perdido. Sea feliz y que Dios nos ampare.
2: Mito, estoy cagado de susto, dormamos juntos hoy día.
1: Ay, no.

así, gente, llegamos al final del Que Tire Pa'lante. Gracias por la buena onda, por mover el esqueleto con nosotros y no dejarte ganar por la flojera. Nos escuchamos en la próxima con más música, más energía y, obvio, más tallitas.

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12: 5 de la tarde con 19 minutos.
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16: BTS inició su paso por Chile reuniendo a cerca de 69.000 personas en el Estadio Nacional durante la primera de sus tres presentaciones del Arirang World Tour. el grupo surcoreano presentó un masivo despliegue escénico, marcando su regreso al país tras 9 años de ausencia. Una mujer de 68 años se convirtió en la primera víctima fatal del terremoto de magnitud 7,7 registrado en Panamá. La afectada falleció en un hospital de la capital tras sufrir un paro cardíaco luego de haber sido rescatada con graves heridas abdominales. La asociación de AFP negó que la caída del 10,4% en el fondo E fuera una apuesta, calificándola de estrategia de largo plazo afectada por el alza de tasas externas. Además, aclaró que la mayoría de sus afiliados no está próxima a jubilarse.
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2: 5 de la tarde con 26 minutos y ya llegó toda la energía femenina a esta hora. Lista para acompañarlas este día jueves, acompañarles a través de la 104.7 y la www.lanuevafm.cl. Hasta las 6 de la tarde le damos hoy día. Después hacemos el break entre 6 y 7 y llega la casi seria. Hoy día no se lo pierdan también ahí junto a la Cote y su compañera que está de vuelta. Y luego nosotros cerramos la jornada de 7 a 8 en la ruta también. Hoy día cantamos todos. Hoy día todos me cantan, ¿ah? Porque hoy es jueves especial. Me encanta el jueves porque me gusta escucharlos cantar. Ya sea que vayan en el colectivo, que estén trabajando en el auto también, en el Uber, en el Didi, en el taxi, en las micros, en los minibuses, ahí en la chamba, en algún local del centro, en el negocio de tu casa, en la casita, en cualquier parte del mundo que estén escuchando la radio, haciendo lo que estén haciendo, pueden tomar su aparato telefónico y cantarme o silbarme la parte favorita de su canción y la vamos a reproducir en la radio. Solamente así accedemos a los programados hoy, ¿eh? Espero que hayan tenido una jornada positiva y 22 grados de temperatura. Está caluroso. Está caluroso.
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2: Y vamos a partir el programa, por supuesto, deseándole un cumpleaños feliz. No sé si estará escuchando la radio, ¿no? Me dijo que la estaba escuchando, ¿eh? Espero que la tenga a todo volumen. Porque yo la quiero saludar a ella. Mi madrecita hermosa, le regalo el cumpleaños. Le regalo el cumpleaños. Le regalo el programa el día de hoy. A ti, madre querida. Feliz cumpleaños. Cumple 55 años, mi mamita. Toda una... Es jovencita. La vieron ustedes, tiene un alma de 30. Te amo mucho, Marcelita. Gracias por haberme dado la vida, por tu amor incondicional, por tu comprensión, tu ternura, tus ganas siempre de salir adelante ante cualquier adversidad, mamita. Es un ejemplo enorme para mí. Te amamos muchísimo, yo y mis hermanitos, así que siempre vamos a estar para ti, mami. Feliz cumpleaños, Marcelita de las Mercedes Pinto Roa. Fanática de la radio también, ¿eh? Pasa mandándole audio al Mito y yo le digo, ¡córtala! Que le encanta el Mito. Así que vamos a partir este programa dedicándoselo a ella, mandándole todo el amor y la fuerza, la energía positiva para que cumpla muchos añitos más, llenos de buena salud y puras abundancias, mami. Y yo sé que a ti te gusta el What is Love. Así que vamos a partir el programa con el What is Love. 5 de la tarde con 29 minutos. Y aquí comienza En Ruta de Cumpleaños y la corneta.
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1: Bien, ahí estaba el What is Love.
0: Sí, bien.
1: No, mom. Se le encanta a mi mamá. Yo le iba a hacer un especial de Chayanne y de Cristian. No, bueno, no es Cristian Castro el que le gusta a ella, le gusta el otro. O sea, el que dice, ¿cuándo calienta el sol? Ah, Luis Miguel. Sí. Ahí vamos a ver si luego le tocamos algún especial. 26 minutos ya para las 6 de la tarde. 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
2: Hola, Catita.
1: ¡Hola, pues, Emilio! ¿Cómo le baila?
2: Escuchando su programa, nos voy a tomar ahí, pues nos agarramos.
1: Oiga, ¿y cómo estuvo ayer el tema que le puse? ¿Lo bailó o no lo bailó?
2: Sí, pues, obvio.
1: ¡Qué bueno, mi amigo! ¿Está rico el día?
2: Claro, sí, pues, no, que ayer fue Curicó y hoy día en la mañana, o sea, ayer no estuve en la mañana con el chiquillo y ahora en la mañana los llamé.
1: ¡Ah! ¿Y qué anda haciendo en Curicó, oiga?
2: Cámite.
1: Ah, trámite. ¿Se puede saber qué trámite o no?
2: Trámite para que me arreglaran la boquita que donde vivo yo, personales de la MUNI, porque me ayuden, porque yo tengo más de 60 en madera para poder preparar la boquita.
1: Ah, ya. Yo tengo un amigo que trabaja en esta cuestión del gobierno. Y cualquier cuestión usted me dice, yo le digo a mi amigo y vemos cómo nos ayuda. No sé cómo, pero yo le puedo decir a mi amigo.
2: No, si yo tengo la movida, gracias.
1: Ah, qué buena. Qué bueno, mi amigo.
2: Señorita.
1: Dígame, señor.
2: ¿Sabe que ahora necesito el chorito de violeta, por favor?
1: ¿El chorito de violeta? Uy, ¿de dónde saca usted esos temas tan raros, oiga?
2: Oiga, pero si es bonita la canción.
1: El chorito de violeta.
2: Dice, María, préstame tu chorito según así.
1: Mire. Oiga, don Emilio, usted tiene gustos bien raros, ¿ah? ¿Qué quiere que le diga?
2: Oiga,
1: ¿y de quién es? ¿Y de quién es el tema?
2: No sé quién lo canta, pero así es la que se llama la canción. Ya, no. Se llama María, préstame tu chorito. Se llama El Chorito de Violeta.
1: Ya, vamos a buscarle luego El Chorito de Violeta, pero hay una pura cuestión. Hoy día tiene que cantarme la punto, si no, no le toco nada. Ya.

0: por ahí se le va uno a un collera, poiga.
1: Claro, entonces yo ahora como estoy aprendiendo a mandar audio, ya, como le digo, algún día la voy a conocer. Bueno, capaz que usted se desmaye cuando me conozca, porque yo soy muy amoroso.
0: ¿Ah, sí? Yo soy muy seria, ¿sí? Y tengo cara de... Pero, yo tengo una cara, no, tengo cara.
1: Las personas serias con la edad que yo tengo y caen ligeritos a mi amistad.
0: Oiga, pero si usted me ve por ahí, me ve seria, usted va a pensar que yo soy una chica peligrosa, ¿eh?
1: Yo creo que usted es una persona delgada, harta, ojo bonito.
0: Mire, yo estoy pasada como en 10 o 15 kilos más o menos. Del peso ideal, sí. Mido 1,70 m, le dije, tengo una chasquilla, tengo tatuaje en la cara. Le digo al tiro, tengo un tatuaje en la cara, ¿ya? Y tengo el manso tatuaje en el cuello, tengo un micrófono de radio y tengo la oreja negra.
1: Oiga, usted, pero usted es joven, ¿tú?
0: Yo tengo 32 años, don Emilio. ¿Y usted cuántos años tiene?
1: Yo voy por 64, pero se cuenta que tengo 40 nomás, me quiero, sí, más que la
0: tres. No, sí, yo lo entiendo, porque yo también me quedé los 25, oye. Esta cuestión pasa. Lo importante
1: es
0: lo importante es la actitud, don Emilio, ¿eh? La actitud.
1: Oiga, ¿sabe qué le digo yo? Yo siento, sigo su programa, como le digo. Ustedes son la compañía de los que vivimos todos, señorita.
0: Sí, pues sí, yo lo sé.
1: Nosotros hacemos radio y ustedes también lo hacen a nosotros, porque si ustedes tienen buen carácter, buen ambiente para el chantalla, pucha, uno dice, este radio me carta al calle.
0: Esa es la idea, pues yo vengo a hacer el programa a la gente como usted, que necesita la compañía, que necesita el ánimo, y para eso vengo todos los días, yo me pego una valla y me vengo...
1: Yo sabe que lo malo que si voy allá al quinto piso...
0: ¿Qué?
1: Va a tener que usted venir, buscarme abajo, va a subir arriba, porque yo me mareo, pues.
0: No tengo problema, oiga, yo bajo para abajo y abajo nos conocemos, no hay problema, don Emilio.
1: No,
0: si
1: no quiero conocer arriba.
0: Ah, ¿quiere que lo suba? ¿Quiere todo? Ya. Mire, vamos a agarrar un carro, esta cuestión que tengo aquí, una java de bebida, yo la vamos a agarrar aquí con una ropa para abajo y por la ventana lo subo para arriba, ¿le parece?
1: Siendo alegre, siendo todo con buen humor, no importa, me doy al tiro.
0: Mi amigo Emilio, le mando un abrazo y espero su audio de WhatsApp para tocarle el tema del chorito de Violeta, o si no, no le toco nada. Ya,
1: lo voy a poner al tiro, al
0: ya,
1: tiro.
0: Lo espero, un abrazo, que esté muy bien.
1: Chao, gracias a usted, por linda.
0: Chao, chao, por ahí nos veremos. Chao, chao.
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0: Oh, wow, wow. Aló.
3: Hola, gatita. Hola. ¿Cómo está? Buenas tardes.
0: Buenas tardes, mi amigo.
3: Oiga, quería mandar un saludo especial para la Marcelita, que está de cumpleaños.
0: Marcelita.
3: Y con un temita que haya. Yo sé que le gusta harto.
0: Es mi mamá.
3: Ese. De los besos que te di, mi amor. Del Coque Núñez, por favor. Gatita, muchas gracias. Agradecido.
0: A ver, nombre, apellido, Ruth, ¿de dónde usted, oiga, que está mandándole saludos aquí? A ver, de los besos que te di, a ver. No sé, espero que no sea lo que estoy pensando, ¿ah? Mira, ¿será la misma Marcelita que estoy pensando? Vamos a buscarle ahí los besos que te di, pero no puedo tocarlo. Tiene que cantarme la punta, o si no, no sale tema.
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0: ¿Aló?
4: Hola, Carolina.
0: ¿Cómo, Carolina?
4: Le envío un saludo a su madre.
0: Ah, gracias.
4: Y una canción de cumpleaños.

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1: Qué lindo. Mira.

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1: Un gran saludo para su madre y un feliz cumpleaños.
2: Oye, que canta lindo, amigo Francisco. Francisco González, gracias por ese tremendo canto. Mi mamita está en la casa ahí escuchando. Debe estar muy alegre con su saludo, así que un abrazo cariñoso para usted. Gracias. Canta muy lindo, mi amigo. ¿Por qué no se dedica a todo lo que es el canto? A ver.

0: Yo puedo ser su manager.
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0: la... Aparte una canción de amor que habla de Dios también. Muy lindo. Muchas gracias. ¿Aló?
2: Hola, Catita.
0: ¡Hola, perdida!
2: Oye, yo las veo, Jardín. Oiga, mándele un saludo a su madre.
0: A mi madre.
2: Cumpla muchos años más y que Dios me la bendiga por siempre a ella y su familia. Trate de regalonearla harto, Catita, hoy día.
0: Sí.
2: O ya. Todos los días, porque sí. Uno tiene que regalonear a su mamá todos los días.
0: Yo todos los días la regaloneo, le hago tecito.
2: Y para ti, a Marcelo, dedicado. Lo dejaría todo porque te quedaras.
0: Mi credo, mi pasado, mi delicioso. Mira, lo cantó y me salió al tiro aquí uno del Piña con la Mari. Lo tengo. Dorita, te quiero mucho. Gracias por tus lindos deseos. ¿Sabes que un día te voy a invitarte para mi casa, Dorita? ¿Sí? Porque a mi mamá le caes bien, a mí me caes bien, a mi gata le caes bien. Yo te voy a invitarte para mi casa un día. Voy a empezar a invitar a los auditores para mi casa.
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0: Te quiero mucho, Dorita, eres muy especial para mí.
1: ¿Qué te hace bien?
3: Buena, amiga.
0: Hola,
3: Gatita, ¿cómo
0: hola.
3: Estamos? Oiga, y en octubre, los que tienen cumpleaños en octubre, ¿qué pasa? Ni un completito, nada, ¿qué pasa?
0: Tío Alameda. Ahí está el día de llegar al tío Alameda.
3: No sabe nada, don Emilio, amiga Gatita, que usted está recién salida de la cana, ¿cierto? Recién salida de la cana.
0: No, es que a mí no me han pillado. No, yo nunca voy a andar en la cana, yo en mano no. Yo robo todos los días, pero yo me robo los corazones. No, si yo tengo cara malula, donde tengo tatuado algo acá abajo de mi cara, en mi ojo, abajo del ojo, ahí donde está el pómulo, ahí tengo una luna con 2-4 puntitos. Parece una carita triste y una feliz, bipolar. Y donde tengo ese tremendo tatuaje en el cuello, yo no, si tengo cara de choriza, y no es la pura cara.
2: Gatita, pero cántele la de Chayanne, pues si su mamá y yo pololeamos con Chayanne, no quiero nada como...
0: Pero mi mamá me dijo hoy día que no era Chayanne, pues me dijo, todos estos años he deseado que amo Chayanne y todo, no, pero es Luis Miguel el que yo quiero, dijo.
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0: Así que hoy día me mostró una farsa que aguantó todo a la...

0: Hola,
1: a
0: hola.
1: A ver.
0: Buenas tardes, está bueno el programa. Yo ya soy el Emilio Chequelemos.
1: No me digas.
0: Radio, nueva radio ahí.
1: ¿Ah, sí?
0: Necesito una canción, por favor.
1: A ver, ¿cómo
0: el viejo el del sombrerón por lo real, los...
1: Voy a ir a comerciales, oiga. ¿Ah?
0: Del Mable, por favor. Ranchero de Río Mable, me lo he olvidado. Gracias, chao.
1: Ya, pero ¿y la cantá?
0: Ya, señorita Catita.
1: ¿Ya?
0: Vale, empezar la canción. Dice así, más o menos así.
1: A ver,
0: yo conozco
1: ya
0: una señora que tiene el chelo grande, que no me presta nadie, que no se va. María, préstame tu chadorito, María, y yo te lo cuidaré. María, pásamelo por un ratito, y entonces lo dejaré. Chao, chao, gracias.
1: Mira, ahí está la canción que quiere nuestro amigo Emilio.
0: La cantita, yo no sabía que estaba su mamita de cumpleaños, que sí, lo cumpla pues mucho más.
1: Y usted anda cantando eso.
0: La madre, lo más sagrado que tenemos en el mundo.
1: Sí, pues.
0: Chao, que esté bien, gracias. Ahora, Emilio, chequemos.
1: Oiga, Emilio, ¿sabes qué? Va a tener que esperarme un poco que le ponga la canción, porque ahora nos vamos a ir a la pausa nosotros, pues. No se separen ya, ya viene Casi Serias con sus dos protagonistas que están aquí ya preparándose en camarines. Y de seguro les traen alguna sorpresa para ustedes. Y acá un amigo me dice, pero si lo canté, a ver, voy a verificar eso.
2: Este tema ese. De los besos que te di, mi amor. Del Coque Núñez, por favor. Catita, muchas gracias. Agradecido, agradecido.
1: Ya, pues con este tema nos vamos a la pausa. Y yo vuelvo a las 7, ya no se vayan.

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1: 5 de la tarde con 55 minutos.
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3: El segundo Tribunal Oral de Santiago condenó a 20 años de presidio a Michael Villegas por labores de vigilancia en el secuestro con homicidio del exmilitar Ronald Ojeda, fijando la pena máxima permitida por compromisos de extradición con Costa Rica. La FIFA impuso que las próximas elecciones solo definirán al presidente de la Liga y mantuvo transitoriamente a Pablo Milad en la Federación de Fútbol hasta febrero de 2027, desatando una tensa discusión entre dirigentes chilenos. Pese al aumento en transferencia de carga durante agosto de 2026, expertos advierten que la eficiencia del puerto de San Antonio se encuentra estancada por falta de automatización y retrasos en infraestructura, arriesgando su competitividad frente al avance de Chancay en Perú.
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0: Hola, hola, ¿cómo están? Hoy día estoy acá sola, estoy esperando a la Coté, ansiosa porque no nos vemos hace hartos días que andaba yo de vacaciones.
1: De turista.
0: Sí, de turista. Así que quiero saludar en primer lugar a la Catita.
1: Oye, la echamos harto de menos. ¿Sí? Yo la voy a acompañar mientras que no llega la Cote.
0: Sí, les traje unos regalitos. Yo también la extrañé harto en mi ciudad porque encontré de que por allá donde andaba era todo como un caos. Así que valoro mucho ahora la tranquilidad de Curicó. Oye, ¿sabes, Catita, que quiero comenzar el programa y queremos con la Coté dedicar este programa a la mujer rural? Porque hoy es el Día Internacional de la Mujer Rural y todos sabemos que acá en la región del Maule son como una parte importante del sustento del desarrollo local y regional. Así que en nuestros corazones, en nuestras mentes están todas esas mujeres que con esfuerzo, sabiduría, ayudan todos los días a que nuestra región crezca, a que nuestras comunas crezcan y que a pesar de las tantas desigualdades que a lo largo de la historia han sufrido ellas, siempre han sabido superarlas. Sí. Así que un abrazo a todas las mujeres rurales y este programa va dedicado a ellas.
1: Acá en la zona de Curicó, desde Potrero Grande hasta Sarmiento, pasando por Los Niches, Tutuquén, Cordillería, Upeo, en cada rincón de nuestra hermosa
0: Romeral, las otras comunas,
1: provincia. No. Hay muchas mujeres rurales.
0: Sí, muchas con su emprendimiento.
1: ¿Y qué significa ser una mujer rural? Yo esto también lo estaba preparando delante del programa mío y se me olvidó. Dice que ser una mujer rural es ser el pilar fundamental del campo, de la tierra, del hogar. Significa esfuerzo, sabiduría ancestral, amor por la siembra, cuidado de la familia y de las tradiciones de nuestra zona. Son mujeres que se levantan con el alba, que le ponen el pecho a la vida y cuya labor sostiene la seguridad alimentaria y el desarrollo de nuestro Valle de Curicó.
0: Pero imagínate, son esas mujeres que están 6 de la mañana despiertas, sí, y que a veces tienen, como dices tú, cultivan la tierra, pero aparte son el sostén de su hogar.
1: Aparte tienen que ser mamá.
0: Hogar, eso.
1: Llegar a la casa y después del campo.
0: Y muchas sin red de apoyo, porque uno a veces anda cansada, tiene 3 hijos y anda para allá y para acá, pero uno tiene red de apoyo y uno tiene ese privilegio, pero hay mujeres que no lo tienen y en general las mujeres rurales no tienen red de apoyo. Entonces, el reconocimiento para ella, a todas, de sí. Romeral, de Rauco, de Gualañel y Cartel, de todas las comunas.
1: Somos una zona bastante rural nosotros para acá. ¿Quién está llamando?
0: ¿Quién está llamando?
1: ¿Qué necesita? Es un auditor regalón. ¿Quiere que le contestemos el teléfono?
0: Ya,
1: que no lo conoce, pues aquí se lo voy a
0: ¿y
1: presentar.
0: ¿Quién es?
1: ¿Aló?
2: ¿Aló?
1: Hola, ¿cómo estáis, Felipe?
2: Bien.
1: Qué bueno, tanto tiempo. Aquí te presento a la Lore de Casi Serias.
2: A ver, quiero hablar con ella.
1: ¿En serio? Ahí está, diga, te está escuchando.
2: Hola. Hola, Lore.
0: Hola, Felipe, ¿cómo estás?
2: Bien, Lore, ¿ahora trabajáis?
0: ¿Yo?
2: ¿Qué?
0: No, yo soy emprendedora.
2: ¿Emprendedora?
0: Sí, vendo joyas.
2: ¿Ahora vendí joyas?
0: En las redes sociales. No, en Talca, en Curicó también tengo un punto de venta, en Viña del Mar y en Santiago.
2: En Santiago, yo vivía en Santiago, Dona.
0: ¿Vives en Santiago?
2: Vivía en Santiago.
0: Ah, sí, en esas 4 partes tengo puntos de venta y ahí vendo mis joyas. Creaciones.
2: Dona, ¿están viviendo en Curicó?
0: Sí, pero soy casada, Felipe.
1: Lo que pasa es que Felipe es curioso, le gusta saber la vida de todo aquí en la radio, ¿eh?
0: No, a ver, yo soy casada, tengo 3 hijos, soy mujer emprendedora, me gusta la política, soy de izquierda.
2: ¡Ah! ¡Eje! ¡Ay, qué tal, López!
1: Dígame, mi corazón.
2: ¿Cómo estás tú?
1: Bien, te había echado de menos, ¿te has portado bien?
2: Sí.
1: ¿Estáis de vacaciones?
2: Sí, ¿qué tal,
1: López? ¿O has ido a tus terapias?
2: No, he ido a deporte.
1: Hacer deporte, buena, Filipito.
0: Ay, qué bueno, el deporte hace muy bien.
1: Sí, oye, tú vives para una zona rural, pues tú vives en Tutuquén, ¿o no?
2: Sí.
1: Un saludo para tu mamita, tu mamita que vive
2: sí,
1: en una zona rural.
2: Oye, López, ¿vamos a hacer algo para la Teletón?
1: Yo creo que sí, pues ahí cualquier cosita le vamos a estar informando. ¿Tiene algo en mente usted?
2: quiero algún evento en Tutuquén.
1: Ah, evento en Tutuquén, sí, pues si sí, la municipalidad hace hartos eventos para la Teletón y salen a toda la, a todos los sectores. Así que de seguro van a dar algún show para allá, ojalá te lleven al Coque Núñez.
2: ¿Y tú vas a estar, Cate López?
1: No sé, pues si es que me invitan voy, si no me invitan, estoy aquí en la radio, pues.
2: ¿Cate López?
1: Dígame.
2: ¿Y qué se defiende ahora?
1: Estoy aquí, estamos en otro programa, pues Felipe, estamos hablando en otro programa, casi seria se llama. Ya, así que quédese.
3: Decidámonos de Felipe.
1: Quédese a escuchar el programa.
3: Sí, escúchanos.
1: Te queremos, Felipe.
2: Cate López, ¿me uní con Coque Núñez?
1: Ya, en un rato se lo programamos. Pórtese bien.
2: Cate López.
1: Hablamos, dígame.
2: Andá.
1: Lo alcancé a sacar. Dice que tiene una cuestión el Felipe. Siempre quiere saber si yo ando con vestido. No sé, ¿por qué se imaginará eso? Yo la verdad es que no uso vestido. Yo cuando chica me ponían vestido, Lore, y yo decía, ¡sáqueme!
3: ¿Qué te preguntó? No entendí.
1: No, yo tampoco, pero siempre me pregunté si ando con vestido. No sé por qué. Yo
3: a creo... lo mejor tiene una fijación con los vestidos, le gusta. Claro, a lo mejor las mujeres andan con vestido.
1: Claro, porque son frescos, son fresquitos.
3: No, nosotros andamos de pantalones.
1: No, yo ando, sí, hoy día ando, de hecho ando con overol.
3: Oye, Catita, y mientras esperamos la Coté, vamos... Tenéis que poner un tema.
1: Ya, pues, vamos a poner un tema. ¿Qué le gustaría escuchar a usted a esta hora de la tarde? Oye, la Cote, ¿dónde está la Cote que se reporte?
3: No, la Cote está en un taco.
1: Así que mande el reporte de dónde está el taco para que la gente lo evite igual, pues.
3: Sí, eso.
1: Ya, Cote, te estamos esperando. Vamos con música.
3: Ya.

0: Hola, ¿cómo están? Uy, ahí llegó la Coté, así que la Catita le va a ir a abrir la puerta, que la pobre Coté se pilló un taco, así que no llegó atrasadita. Oye, pero yo quería comentarles sobre una de las noticias que yo creo que a todos nos tiene preocupado, que es el tema de la pérdida que se ha ido acumulando estos últimos días en los fondos de... ¡Estás cansadita! Contarle a la gente esto que ha pasado estos últimos días, que es de los fondos de pensiones.
1: De las AFP.
0: Sí, así que ya algunas federaciones de trabajadores del cobre que dicen que es alrededor del 10%.
1: Exactamente.
0: Y esto por la mala decisión de las AFP en las inversiones que han hecho.
1: Puntualmente invirtieron en los mercados de Estados Unidos, en la bolsa de Estados Unidos.
0: Que ahí, es un tema súper importante porque esto repercute a todos los que tenemos alguna platita ahí en cómo va a ser nuestra pensión el día de mañana. Pero junto con esto está la idea de los retiros. Así que yo creo que vamos a empezar. No sé a ti qué te parece el tema de los retiros. A la gente le gustan los retiros.
1: Oye, antes de iniciar mi intervención, saludarlos a todos los auditores del Casi Serias. Gracias, Lore. Qué rico tenerte de vuelta, amiga querida. La Catita también, darle un abrazo. La verdad que por deberes de madre me atrasé. Y fíjense que se me olvidó, y lo voy a avisar al tiro, en el cruce de Roberal están arreglando el camino. Y el taco fue infernal. Estuve más de 20, 30 minutos parada. Así que para todos los que van a esta hora, sobre todo los que están saliendo del trabajo, el cruce está un poco colapsado. Así que el cruce de Romeral, la entrada. Ya, así para que sepan todos los romeralinos y romeralinas que tomen un taco.
0: ¿Y hay algo alternativo?
1: El acceso por Quilbo, que puede ser una entrada hacia la comuna de Romeral. Tienen que subir ahí y al frente de Vista Hermosa, antes del puente.
0: ¿Y por dónde estaba la casa vieja? ¿Uno se va por la caletera?
1: Igual te vas a encontrar con el taco, porque es en la ruta J55.
0: Chuta.
1: Es en la ruta, la misma ruta en sí, entonces al final va a ser el mismo taco. Enredado todavía en irse por allá. Lore, tú estabas hablando de esta noticia de las AFP.
0: Que tiene alerta a muchos sindicatos y de trabajadores.
1: La bancada del PDG propuso esta semana un retiro para mitigar... Bueno, el tema de todo lo que está pasando en el país con esta tasa de desempleo realmente está alta. Amiga mía, han sido noticias súper fuertes durante tu ausencia en nuestro programa. La verdad que están ya buscando también los parlamentarios un poco responder a la necesidad de la gente. La gente está muy angustiada. Todos los días es parte de la agenda noticiosa. El tema del desempleo que ya está llegando como en el último trimestre a 9,6, va a llegar fácil.
0: Sí, pero debe ser más de 10.
1: Más de 10, exactamente, claro. Porque hay un desfase.
0: Y el tipo de pregunta que hacen, pues, si una persona ejerció 2 días, no sé, trabajando de chofer, ya lo coloca como no desempleado.
1: Entonces, claro, hay temas, y sobre todo con las mujeres, amigas. Lamentablemente estamos escuchando muchas medidas también, los recortes en programas sociales van en directa repercusión también en las mujeres, y el desempleo está afectando mayoritariamente a las mujeres.
0: ¿Sabes qué? En Argentina era como noticia muy hoy de que tenían 7% de desempleo y habían una fila enorme de gente buscando trabajo, y aquí es mucho, mucho más. O sea, es realmente preocupante el tema.
1: Es preocupante porque además no se ve y no se proyecta a corto, mediano plazo un crecimiento económico en el país. Al contrario, hay
0: una recesión
1: importante. Ya están proyectando en términos de organismos internacionales, los expertos en materia económica, que el país no va a crecer el próximo año.
0: Y va a crecer menos de lo que se había proyectado el año pasado.
1: Y van a seguir los recortes, amiga. Van a seguir los recortes, y los efectos de los recortes se van a ver el próximo año.
0: Entonces, eso va a disminuir nuevamente el consumo, nuevamente los negocios van a ser golpeados, los negocios locales, porque aunque yo sé que a alguna gente le gusta que no tengamos tantos funcionarios públicos, pero despedir 100.000 funcionarios públicos se va a sentir el golpe.
1: Se va a sentir, y además Fíjate que está complejo porque además dentro de todos estos funcionarios públicos está todo este tema de los SLEP, sobre todo los SLEP, los cerezos acá en la provincia de Curicó, que le corresponde el SLEP cerezo, que para el 2027 tenían que tener traspasado todos los municipios, haber estado en el SLEP. Sin embargo, hay municipios que se resisten a pasar y ahí está esa pugna. Imagínate, ayer estuve con una funcionaria de un DAEM, de X comuna, que me comentaba que están en una incertidumbre tremenda. Tremenda, porque no, aún no saben qué va a pasar con ellos. Si los van a desvincular, si los van a finiquitar, si van a poder continuar el 2027. Tenemos que pensar que son funcionarios que tienen familia, más allá que yo sé que muchos de los auditores y auditoras que nos escuchan sienten que a veces es excesivo la cantidad de funcionarios públicos que existen. Es una fuente laboral. Y hay gente que tiene familia, hay gente que necesita el sustento y se va a complejizar más estos panoramas, estos escenarios, porque, como insisto, Lore, están en esta incertidumbre y hay municipios, por ejemplo, como el de Molina, que señalaron que ellos no tenían recursos, no dejaron ni siquiera proyectados ni presupuestados recursos para educación para el próximo año, entendiendo que había un traspaso. Entonces, es heavy.
0: ¡Ay, qué terrible!
1: Es súper complejo. Han pasado varias cosas. Bueno, tú te fuiste con el término de yo elijo mi PC.
0: Sí, es que siempre te fuiste, ¿cierto? Siempre
1: claro. Y,
0: no, eso bueno, al lo final
1: se,
0: terrible.
1: Se está generando una presión para que no se elimine en una
0: totalidad.
1: Oye, totalía.
0: Pero deja contarle a la gente que donde yo anduve en una parte hicieron recortes en educación el gobierno y la gente está todo en la calle. Y eso no significa que sean comunistas, ni extremistas, ni anarquistas. La gente, cuando ve que se le están suprimiendo ciertos derechos, la gente reacciona. Y es, por ejemplo, Francia es un país que históricamente todos sus derechos, todo lo ha conseguido en la calle, desde la Revolución Francesa. Y le disminuyeron el presupuesto en educación. Así es, y están, pero hay
1: todos los estudiantes salieron a la calle.
0: Y además los apoyan los bomberos, los apoyan los profesores, salen todos a apoyar.
1: Acá en Chile sucede lo mismo, los estudiantes con la Catita, los otros programas que estuvimos juntas acá, comentábamos que los estudiantes siempre son los que dan son los primeros que dan la cara en el término de manifestación. Y quiero ser súper responsable con lo que yo voy a decir acá. La televisión, los medios tradicionales de comunicación no muestran el verdadero sentido de una manifestación, porque quieren mostrar siempre, sí, hay vandalismo, hay situaciones delictuales dentro de las manifestaciones, pero no es la totalidad de la actividad. Y fíjate que en la marcha que se realizó, que fue la única que tuvo cobertura a nivel nacional con los estudiantes universitarios.
0: Están siempre protestando los estudiantes.
1: En Santiago se está protestando todos los días y esto no lo muestra la televisión.
0: Sí.
1: Están protestando y lo único que se focalizó en una de las marchas fue que un grupo de la Universidad Católica, adherentes al gobierno, habían salido a manifestar y que fueron, en este caso, agredidos. Entonces, se reduce el diálogo y la discusión en situaciones puntuales frente a lo que estamos viviendo. Y aquí también hay que tirar las orejas a la oposición. Porque acá la clase política completa tiene que sentarse a conversar y establecer qué mecanismos se pueden ir generando a corto plazo para ir mitigando estas situaciones de desempleo, nulo crecimiento económico, y no hay un dinamismo económico. Tú que eres emprendedora, Lorena, que te estaba escuchando camino a la radio, que le comentabas a Felipe, también le mando un saludo a Felipe que llamó a la radio. Que le estabas comentando que tú eres emprendedora, tú vendes accesorios, vendes joyas. Hoy en día, tu tipo de negocio, de modelo de negocio, no está siendo rentable.
0: No,
1: y la mayoría son emprendedoras mujeres. La mayoría son mujeres, porque además esto va acompañado, Lore, con algo que hemos comentado siempre: la mujer tiene los cuidados de los hijos, cuidados de los padres. Muchas veces tiene múltiples roles que no puede solamente ser proveedora en términos económicos, sino que también tiene que ser un sostén, como tú bien lo decías, para todo un núcleo. Entonces, ¿qué está pasando con la oposición?
0: Yo siento de que Pero tú dices la oposición al gobierno, pero yo creo...
1: Bueno, la clase política,
0: sí,
1: en
0: la
1: general,
0: clase política
1: en
0: quizá a veces no da la... Pero yo siento de que en el tema de la reducción del gasto, de lo que implica tener un Estado más chico, lo que es este gobierno no va a ceder en eso. Entonces yo creo la oposición puede quizás tener ánimos de conversar o en algún momento que lo pueda tratar, pero no veo al ministro Quiroz cediendo. Y se han mandado una frase la gente de derecha, el tema cuestionando el tema de la gratuidad en la educación.
1: Sí, sí, sí.
0: Oh, qué
1: rabia. Y lo asocian con el cesante ilustrado, que para qué queremos gente cesante con títulos, al final no es rentable la gratuidad. Hacen una relación media extraña, por decirlo así.
0: Yo no sé si a la gente le genera esto rabia, pero ¿sabes qué? Que yo cuando escuché a ese Macaya, hijo de este viejo pedófilo, me dieron ganas de decir, ya, bajo tu argumento, ya, pero no mandes a la universidad a tus hijos. O no mandes no manden a la universidad tus amigos, no manden a sus hijos, pero que la clase de los cabros de que son hijos de trabajadores que sigan yendo, entonces retírense ustedes de la universidad,
1: claro.
0: Pero no, una cosa súper clasista, así como que los chiquillos que tienen gratuidad como que ya no sigan estudiando en la universidad. ¿Por qué mejor no se corren ellos?
1: Bueno, qué fuerte. Yo comparto mucho tu análisis. De hecho, no pasa por el resentimiento. Yo creo que nosotras, quienes, por lo menos voy a hablar por mí, pero yo sé, nosotros somos dentro de las primeras generaciones universitarias de nuestra familia. Yo vengo de un seno de familia de campo. Mis papás no tienen escolaridad completa. Imagínate lo que fue para mi mamá ir interiorizando, haciendo conciencia a mi papá que tenía que educarnos porque eso iba a ser una transformación social para nosotros, iba a permitir que tuviéramos muchas más oportunidades. Dicho esto, cuando uno cree en la educación como un derecho y un motor transformador social, uno ve la educación desde otra perspectiva.
0: Sí.
1: Y de verdad que te duele cuando uno escucha que representantes de la política, personas que son los que tienen que decidir qué leyes nos van guiando, estableciendo como sociedad, sean quienes declaren de que es un absurdo de la gratuidad de la educación, que no se usa para fin en este tiempo. Entonces el ministro Quiroz es una cosa atroz. Yo de verdad creo que aquí uno, no es que sea resentida, Lore, es que definitivamente es un descaro de cómo se están estableciendo políticas públicas en este país.
0: Sí.
1: Sin pensar, y tal como tú lo dices, esto va de la mano así como caballo carrera. Uh-huh. Y no es que uno sea de un sector u otro en términos políticos, uno piensa en la gente. Yo ayer fui al supermercado, Lore, y sabéis que yo doy gracias a Dios, porque uno, pucha, todos los días tiene su sustento en su casa. Yo, mi hijo es deportista, hay que, frutos secos, verduras, toda la semana uno tiene una inversión, ¿cierto? Y que es un gasto fijo. No puedes como variar mucho cuánto come un hogar de 5 personas, imagínate, no puedes variar que uno come hoy día come Juanito, mañana come Pedrito. No, pues todos los días tú comes, te bañas. Entonces, escuchar a ministros de Estado que digan, no, es que en este tiempo no se ocupa parafina. Oye, y me reía porque hay un meme que dice, abrió el portal. Porque justamente ocurren todas estas desgracias.
0: Es como que hay un karma este gobierno.
1: No nos estamos riendo, pues claro, ¿cierto? De la desgracia que está ocurriendo en los fenómenos naturales.
0: Es como que la naturaleza y todo se encarga de demostrarles que con lo que hace están equivocados.
1: Y que si no se piensa en la gente, esto va a ir empeorando. Y de verdad que la gente ha sido súper respetuosa, ha sido súper silente, ha dado la oportunidad.
0: La gente está esperando, dando más oportunidades. ¿Saben qué? A veces uno no empatiza con las cosas hasta que no te tocan. Yo creo que que el próximo año van a ir más por temas de salud, el tema de las pensiones, yo creo que van a quedar estancadas por muchos años. Entonces, ahí la gente va a empezar a reaccionar.
1: Y lo terrible de esto es que las AFP también generan una modificación ahora que ya no existen los tramos. Pues, ¿sabías tú? No van a existir los tramos ABCD.
0: Yo estoy en el B.
1: Yo estoy en el E y he perdido como nunca. Ay, porque yo soy súper conservadora. Yo soy de izquierda, pero conservadora.
0: No, yo estoy en el B. Así como media. No, yo soy para todo. Media rara.
1: Eso, por Lore. Desde el próximo año. No vas a poder elegir dónde estás. La AFP va a elegir dónde, según tus características, tu edad y cuánto te acercas a la jubilación, es donde te van a elegir la inversión de tu plata.
0: Pero en este país se pudo hacer cambio en el tema de la AFP y la gente no quiso. Así que. Calladito nomás.
1: Entonces, ¿y qué es lo que? Y ahí por eso es importante lo que estamos hablando ahora, amiga, la educación. La educación transforma, libera.
0: Y tener conciencia de clase, no hay que defender a gente que no nos corresponde.
1: Que ahora nadie nos defiende. ¿No? Sí, ahora imagínate esas personas de
0: este gobierno como que no cuida a nadie, a los empresarios más ricos.
1: Es que yo insisto, y además los cuida y no estamos viendo nada de crecimiento.
0: ¿Sabes qué? A mí me pasaba el otro día de cuando escuchaba este tema de la educación gratuita, que decían, ay, es que la gente miente para obtener la gratuidad. Y había alguien, no sé, ahí en las redes sociales, sí, que miente. Yo digo, ¿qué te importa que un cabro estudie gratis si debería ser un derecho? O sea, ¿qué te importa?
1: Porque en este país nos inculcaron que todo tenés que pagar.
0: Y que todo tenés que forzarte y que ojalá, si estudias, trabajes. A eso le gusta a la gente.
1: Sí, ya, que bien sacrificada.
0: Y estudie y que prácticamente no duerma.
1: Y yo creo que... Pero es que una cosa no quita la otra, si eso a lo que yo voy. Si alguien quiere... En este país nos enseñan...
0: Gente que dice, bueno, si quieren estudiar, que trabajen. Bueno,
1: porque a esa persona lo más probable es que nunca les tocó trabajar y estudiar. Sí. A esa persona les tocó la vida con privilegio.
0: Oye, cosa y que esa uno, gente es la que más y ojo, habla, oye.
1: Y uno, de verdad, yo creo que a quien le tocó nacer donde le tocó nacer es parte de la vida.
0: Sí.
1: ¿Cachai? Yo creo que no es algo que uno cuestione. Yo no soy resentida, creo en la propiedad privada. Creo en esa carrera, en ese esfuerzo de una persona por tener su casa propia, tener su auto y tener sus cosas. Creo que es fundamental entender que la libertad del ser humano es el principio básico para vivir en sociedad. Dicho esto, eso no significa que tú no entiendas que sí, porque a ti no te falta un plato de comida, a un chileno sí le falta.
0: Sí.
1: Yo ayer fui al supermercado, el nivel de vida está carísimo. Me conmovió tanto, lo voy a decir. Dije, sé que voy a hablar este tema mañana. Yo vi una persona, un adulto mayor, que al final como que cuando tú vayas en el día a día, yo no están mis abuelos en este plano. Entonces, hoy en día no tengo como eso directo con mis abuelos, pero

0: moneda para comprar el pan y el
1: El costo es
0: azúcar.
1: súper alto y la PGU durante este gobierno no va a subir, o sea, va a subir lo que viene por ley, pero
0: Claro.
1: no, lo más probable es que no la reajusten. O
0: Dios
1: sea,
0: quiera que no la
1: los
0: quiten las
1: adultos
0: facturas.
1: mayores van a ser cada año, van a tener menos capacidad de consumo.
0: Exactamente. Y eso es lo que al final tú te das cuenta que no hemos conversado en otros programas, que es el segmento que más necesita en términos de un soporte de la institución. Un soporte de las instituciones públicas, un acompañamiento, porque no todos llegan en óptimas condiciones tampoco a su edad de adultez mayor.
1: Sí.
0: Entonces, yo pienso, yo decía, pucha, gracias, señor, porque yo hoy ya pude pagar mis cosas, pero. Y aún así yo no tengo trabajo hoy día remunerado. No estoy en el sistema, estoy buscando. Ah, aprovecho, paso el dato. Ah. Pero aún así tengo mis ahorros y puedo solventar un tiempo considerable, no tanto. Ah, pero tengo un tiempo,
1: Vamos, 2 días.
0: ya.
1: No,
0: Esta
1: hasta el
0: semana.
1: día. Ten un rato más.
0: Claro. Para poder tener los gastos fijos, ¿cachai? En este caso solventados y lo, poder cubrirlos, pero. Viendo al adulto mayor que no tiene cómo generar una fuente de ingreso. Tú, gracias a Dios, tienes también una red que te permite estar tranquila si tus ventas están bajas. Pues yo conozco a mucha emprendedora que
1: Sí,
0: está
1: pues.
0: realmente muy
1: Tan desesperada.
0: angustiada, muy
1: Sí.
0: angustiada. Más encima con la eliminación de Prodemu, que es la Fundación para el Desarrollo de la Mujer, que ha tenido una labor súper importante en la provincia, por lo menos aquí en Curicó, por Lore, donde muchas mujeres que no tienen un auto para trasladar su mercadería y todo en su casa podían generar un invernadero, podían generar una huerta y vender sus productos, sus hortalizas, sus tomates, sus lechugas.
1: Oye, ¿sabes qué
0: Y
1: a mí?
0: eliminan como si nada, como diciendo, no, este gasto no. Y te das cuenta que a las mujeres no más,
1: ¿Sabes
0: porque
1: qué?
0: no creen la
1: No,
0: fuerza femenina, me
1: no,
0: da
1: yo creo
0: rabia.
1: que viene a ese tipo de mujeres que son como, no son sostenibles en el tiempo su emprendimiento. Así lo deben ver. Deben verlos como un gasto. ¿Sabes qué? Yo el otro día me han invitado de varios bazares. Me invitaron a dos de Talca, uno en Maitencillo, Concón. Ya, yo pensaba, a lo mejor si voy a bazar, recupero las ventas, porque veo que muchas emprendedoras, de hecho, he hablado, me dicen, no, yo voy a ir a los bazares, voy a ver, para ver si,
0: Se están abriendo
1: pero
0: espacios,
1: si,
0: como
1: para ver,
0: para.
1: hacer cosas como diferentes para recuperar, porque de verdad ha sido un año horrible. O sea, yo hablo con las dueñas
0: Difícil,
1: de las tiendas donde yo vendo
0: difícil.
1: y ha sido el peor año desde, o sea, desde que la Fernanda, la Gabriela, desde que ellas tienen sus tiendas, este ha sido el peor año. O sea, durante 10 años nunca hemos tenido un año tan malo. Y claro, yo pensaba ya, bueno, a lo mejor si van a los bazares, yo, o otras emprendedoras que vayan a los bazares, recuperamos las ventas, como este tiempo se supone que es mejor, pero también sale súper caro porque tienes que pagar el bazar. En mi caso, tengo que hacer inversiones en los exhibidores. Es un costo, entonces es como que están todas así como viendo cómo en 3 meses recuperar lo que no se vendió durante todo el
0: Todo
1: año.
0: el año. Estamos en
1: Y
0: octubre.
1: además que yo digo, ¿quién va a tener tanta plata para que compre tanto?
0: Sí, por eso uno valora la iniciativa, por último, del PDG que se discuta. Que se discuta que por lo menos ciertos segmentos donde está más compleja la situación económica puedan retirar esta plata que es de las personas, la verdad, que son los ahorros provisionales de la gente trabajadora, poder hacer un retiro y a lo mejor hasta considerarlo un préstamo de bajo interés para que después puedan recuperarlo, si al final la gente también entiende que no, que esto es como hambre, o sea, como pan para hoy y hambre para mañana, entendiendo que todo lo que es fondos de pensiones va para tu pensión y para tu vejez. Uno lo entiende,
1: Pero,
0: sí.
1: ¿sabes,
0: Pero,
1: Cote, lo que pasa? Que con los retiros, mira, si tuviéramos una clase empresarial que fuera más honesta, y voy a decirlo así, la vez pasada subieron todo, subieron las cosas de construcción, subieron y se nos fue a las nubes el tema de la inflación. Llegó el gobierno de Boric y la estabilizó, entonces te aseguro que si la gente hace su retiro, estas personas van a subir todo en el supermercado, todo en la farmacia, todo en la construcción. Entonces, al final son ellos los que siempre ganan. Entonces,
0: exactamente.
1: después va a pasar ese periodo y vamos a quedar con la inflación por las nubes y con una capacidad de consumo mucho menor, bien endeudado y con menos jubilación.
0: No,

0: es complicado. Más encima, yo creo que todo lo que estamos viviendo como país nos está afectando la salud mental. ¿Te parece que vamos a un corte musical
1: Ya.
0: y al regreso hablamos un poquito de la salud mental, del cambio
1: Sí.
0: climático? Mira qué interesante lo que
1: Chao, Chao, la
0: Y
1: Juanita,
0: seguimos
1: la
0: con
1: Kier.
0: más Casi Serias, la actualidad sin tanta vuelta, con la vuelta de la Lore Arellano, mi amiguita, mi linda Lore que llegó preciosa. Nosotros con la Catita aquí hicimos aguante, Catita, ¿cierto? Porque ahora no
1: Hoy,
0: puedo
1: pero llegué con
0: creer
1: la cara manchada,
0: con
1: sí.
0: este sol, porque el jueves pasado estábamos, ¿cierto? Con lluvia y sol, porque hemos, de verdad
1: Hace
0: que,
1: calor, Cote.
0: no, el cambio climático, imagínate. Vamos a pasar de una para otra, tiro nomás. Vamos a la musiquita y ya volvemos con más Casi

0: Cuando son las 18:49, seguimos con Casi Serias, la actualidad sin tanta vuelta por la nueva FM 104.7, con el regreso de la Lore, con la Catita y por supuesto opinando del acontecer. La verdad que estábamos hablando de todas estas cosas complejas que estamos viviendo como país, pero también hay algo positivo que quiero resaltar.
1: Ay,
0: esta semana...
1: Sí,
0: se celebró los 285 años, 285 años de Curicó.
1: Sí,
0: una ciudad preciosa. Sí. A mí me encanta Curicó por la tranquilidad, por su gente. Sí. De verdad que yo
1: hay cosas que no me gustan también,
0: por
1: pero
0: supuesto.
1: Hay cosas que me gustan.
0: Pero
1: mucho.
0: Hablemos cosas que nos guste de Curicó.
1: A ver, me gusta que sea tranquilo, es seguro, lo encuentro yo en general, sí. O sea, comparándolo con... me gusta esto que uno pueda, no sé, a veces en la hora de almuerzo que la gente alcance a ir a su casa.
0: A su casa, sí, eso es un beneficio.
1: Me gusta porque hay harto verde alrededor. Me gusta alguna de su gente.
0: Algunos, sí, otros no.
1: Y otras cosas no, pues no me gusta. Pues no me gusta que sea una ciudad tan conservadora. Yo creo que como cuando
0: pero
1: uno es
0: siento
1: como...
0: que igual están abriendo,
1: sí.
0: Como hay espacios, hay gente, hay grupos,
1: pero
0: hay
1: que
0: movimientos que igual son,
1: pero
0: siento que están como con más fuerza.
1: Sí, pero en general me gusta mucho Curicó. Yo creo que Santiago es bien caótico, entonces no sé si...
0: 285 años de Curicó, la verdad que se hizo celebración, Lore, ahí estuvieron los
1: una
0: emprendedores,
1: torta,
0: una torta... Se hizo en la Alameda, ¿cierto, Catita? Ahí, ¿fue usted o no?
2: No, aquí fue en la plaza.
0: En la plaza. Ah, ya, no en la Alameda. Pero en la Alameda no. Había una feria también. Sí, yo encuentro muy positivo, y eso lo quiero destacar. Hay una influencer, una chica que se llama Isidora Gaete. No sé si la ubicas tú.
1: Me encanta. Yo la Isidora la sigo... Es que yo a la Isidora la sigo cuando no la seguía nadie.
0: Sí, no, es muy simpática. Oh, pero yo no estoy de acuerdo con ella en el tema como los eventitos de municipalidad. Yo encuentro que son súper buenos para los emprendedores.
1: Sí, pues,
0: es que
1: pasa,
0: no entiende tampoco la lógica.
1: Lo que pasa que la Isidora llega y dice las cosas como que no tiene mucho filtro. Ya
0: sí.
1: A veces me gusta. Y claro,
0: sí, en general.
1: Pero en general lo que dijo la... de sobre la Coté Quintanilla, yo creo que lo dijo de mala forma, pero...
0: Yo creo sin medir como sí. Que se le salió, como dices tú, como que la tiró.
1: Sí, no, porque como que le dijo...
0: No, porque además no te podés meter con la Coté Quintanilla.
1: Sí, pues tan querida.
0: No, porque
1: además
0: la Coté te habla desde su espacio artístico también.
1: Pariente le dice a su gente.
0: Pariente. Es un show súper familiar, es transversal. Además, una chiquilla que...
1: De esfuerzo.
0: Entonces, toda su carrera artística la hemos seguido todos. Como que uno no puede no querer a la Coté Quintanilla.
1: Yo sigo hace rato, pero la Isidora sí.
0: Claro, pero a lo que yo iba, Lore, es que si bien los municipios han ido disminuyendo bastante sus gastos, porque en un tiempo parecían productoras de eventos,
1: claro.
0: Eran como mini festivales de viña en todas las comunas.
1: Pero
0: ¿quién
1: se le
0: hacía
1: gusta?
0: Como... A mí me encanta porque son gratuitos.
1: Sí.
0: La gente, o sea, no todo el mundo tenemos acceso o toda
1: a
0: la gente
1: concierto.
0: Tiene lucas para ir al concierto de BTS que costaba más de 200 lucas la entrada. Po. Qué maravillosa. Un saludo a todas las ARMY porque... Va a ir todos los días a escuchar lo mismo. Es como un mantra. Ya, pero... El tema cuando los municipios traen artistas, la fiesta de la Vendimia, el festival de la Guinda, la fiesta de Teno y etcétera, el festival de la Gin,
1: Sagrada Familia.
0: Todas las fiestas costumbristas que traen artistas permiten a la gente también recreación.
1: Sí,
0: y eso es súper
1: importante
0: para la salud mental,
1: sí.
0: Pues, de lo que estamos hablando. Sí,
1: la gente
0: no
1: se pone contenta
0: ¿por qué se les va a prohibir a la gente divertirse,
1: no,
0: recrearse? Yo creo que está
1: yo
0: mal.
1: Si fuera
0: eso.
1: Alcaldesa, no, yo pondría también, aunque yo encuentro que ha estado bien la fiesta de la Vendimia, yo también haría.
0: Sí,
1: harto
0: y por ejemplo, y es un espacio, una plataforma para los emprendedores locales.
1: Sí. Yo pasaría haciendo fiesta a las personas.
0: O sea, a mí me gusta, yo siento que son importantes.
1: No fiesta, pero espacio sí que tengan para reunirse. Oye. Yo, no sé, por ser autorreferente, pero, oye, yo, ahora cuando andaba de viaje, yo ahí recapacitaba, La gente allá sale de sus trabajos y toda se reúne con todo, pero que es porque la gente está llena de espacio comunitario, de verde, la gente está llena de parques, hay un estado presente, municipalidades presentes, donde tiene todo para que la gente se esté no pensando en sus problemas. De hecho, a mi madre le decía, allá los viejitos andan en la calle y andan hasta con el burrito. Porque la gente sale, porque hay, salen, mira, a ver. Sí, la gente corre. La
0: pero
1: gente sale,
0: pero es más seguro que acá. Sí. Ya, es el tema. Eso es.
1: Eso es. Por eso el adulto mayor sale, porque
0: seguro allá, que vaya a caminar, no te va a pasar nada.
1: El único problema que hay es como del lanza, pero las partes donde están los turistas, el otro no les pasa.
0: Yo creo
1: nada.
0: Que hay que seguir haciendo ahínco y generar la importancia de lo que es la seguridad.
1: Sí.
0: La seguridad es una.
1: Por
0: es
1: eso un pilar, pueden salir los adultos mayores.
0: Es un pilar fundamental, porque si tú tienes seguridad, tienes buenas veredas, tienes buena iluminación, vas a permitir. Y la sensación de seguridad ya te permite tener otras actividades. Ya viene el tiempo más bonito. Imagínate hasta ahora, 6 de la tarde, un adulto mayor caminando, sí, por la Alameda, por la disfrutando Alameda. Del aire puro, tranquilo. Tenemos un cielo precioso en Curicó. Tú hubieras visto, Lore, los otros jueves, que a pesar de que estaba como muy tropical, estos arcoíris que se forman en el cielo, estas nubes preciosas. Disfrutar de la naturaleza es algo que nos hace bien.
1: Sí, pues disfrutar esta ciudad, que la gente tenga el espacio donde disfrutar y de forma segura. Pero claro, tú le das en el punto. Es porque son ciudades seguras. Pero es porque el Estado se ha preocupado, sí, de que sean seguras.
0: Y yo creo que eso, los municipios, las autoridades, tienen que seguir fortaleciendo el tema de la seguridad y no preocuparse de polémicas tan superficiales como, por ejemplo, lo que le pasó al delegado provincial de Curicó, que lo pilló una cámara, no sé, pues comprando productos a un comerciante ambulante en la calle Mont.
1: Ah, mira.
0: Mira que estamos.
1: No, ¿para qué se preocupan de eso?
0: ¿Para qué? Pues mejor. Entonces, es como que todo el mundo. Y bueno, ahí a lo mejor voy a tener una discrepancia, porque yo siento que todo el mundo tiene derecho a trabajar. Yo sé que los comerciantes establecidos tienen su local, pagan patente, yo sé. Pero está malo todo el tema económico. Entonces, oye, que alguien venda un mote con huesillo, ya ahora tú sabes si vaya a comprar, si la cosa está buena o no. Ahora, si te vas a enfermar, obviamente tenés que hacerte responsable.
1: Sí, pero el comercio ambulante, sabes que yo no estoy como muy de acuerdo.
0: Yo creo que tiene que ordenarse. Yo creo ordenarse. Que se tienen que ir generando espacios de ordenamiento de la ciudad. Y ese es como un anhelo que yo tengo para Curicó. No siendo como curicana, tú soy curicana. Pero yo yo creo que tiene que haber más orden. Porque el centro igual está con mucho ambulante.
1: Y estas autoridades de aquí de Curicó que salen tantas veces, han salido en su vida este mismo alcalde, que yo lo conozco desde que era potrillo casi, que salía hasta...
0: ¿Desde cuando bailaba o no?
1: No, pero oye, se paseó por todo el mundo siendo core. ¿Cómo no fue capaz de traer...? Oye, uno llena de ideas, y ¿cómo no fue capaz de traer una idea para implementarla acá? O sea, ¿cómo no? De todo lo que paseó siendo consejero regional, ¿no se le ocurrió algo para implementar acá, visitando tanto municipio a través del mundo?
0: Sí, bueno, sí, por eso yo creo que son cosas, temas pendientes que hay que ir fortaleciendo en la ciudad.
1: Pero
0: de Curicó,
1: si no
0: en este aniversario.
1: Pero si no tenemos buenas autoridades, va a ser difícil.
0: Por eso, sí, nos da lo mismo, ¿cierto?
1: Sí, no.
0: Eso es lo que
1: hay
0: nosotros
1: que elegir buenos alcaldes, chiquillos y chiquillas.
0: Porque mira, lo que pasó en Santiago, con este aluvión, con los condes, con... Sí. Los alcaldes tienen que salir al tiro a la calle. Sí. Si hoy en día tienen que estar acompañando a su gente. Yo estuve con un alcalde el otro día y le dije, me imagino, fuerza, le dije, porque está complejo, porque ustedes tienen que estar en terreno. Ustedes son de terreno. No pueden estar en la oficina. Sí, pueden dirigir a los equipos, por supuesto, pero tienen que estar sabiendo y monitoreando su comuna.
1: Sí, pues no puro bailando. No puede ser alcalde... Y que tú.
0: La Lore llegó sin ganas de bailar.
1: No, lo que
0: yo,
1: pasa
0: tanto
1: de
0: que me gusta bailar en la cámara, bailamos.
1: No, yo soy re buena para bailar, pero piensa.
0: Cuando corresponde,
1: sí,
0: dijo.
1: O sea, no puede ser tu sello como alcalde el baile. O sea, yo
0: ser simpático.
1: Eso, o sea, no puede ser tu única gracia ser simpático, entrador,
2: No. Pero es que tú si estuviera bailando al lado de los eventos que van tapando.
1: Sí, po.
0: Exacto, que tanta gente se saca la
1: porquería. O que haga él, que creen ellos el tema donde bailan, pero además que bailen y que no.
0: Pero, chiquillas, ¿pasará que ahora las autoridades por el tema de la inmediatez, por las redes, yo creo que el carisma vende? Porque hoy en, yo antes recordaba a los alcaldes de mi comuna, y no sé, era para besarle el anillo, yo nunca lo veía en la calle.
1: No sé.
0: Caballero era como...
1: Sí, pero antes uno sentía que los políticos como que eran tipos como que salían como harto. Y no sé, yo te hablo del año 90, no sé.
0: Tenían como un tema discursivo, sí, y había una no claridad sé, en los roles.
1: A lo mejor se va a caer el carnet, pero otro... Jaime Gamuri es... O sea, es una inminencia política. Entonces, claro, pues ahora tú miras los senadores de ahora.
3: Digo WhatsApp. Dice, saludos a las casi serias y a la Catita. Una pequeña acotación al tema de la AFP. Hoy algunos expertos ya recomiendan retrasar el retiro laboral o jubilación a la espera de recuperar en algo la pérdida de los fondos. Sí. Y otro punto a considerar, próximamente empezarán los fondos generacionales que no permiten cambiarse de fondo, porque de repetirse una pérdida similar, una persona pronta a jubilar podría perder todos los ahorros.
0: Todo. Está tan dinámico. Muchas gracias al auditor o auditora que nos acotó. Sí, lo habíamos conversado.
1: Oye, pero mira qué bueno lo que dijo.
0: Una eliminación de...
3: ¿Cuál? Miguel Díaz.
1: Oye, pero qué bueno eso que dijo que eso es importante que lo sepa la gente, que esperar a recuperar la plata.
0: Es que lo que están diciendo que ya hay efectos de los retiros. Entonces quieren retrasar el tema de la jubilación, pero por otra parte, el tema de los fondos y de la eliminación de los grupos que tú hoy tú puedes elegir en qué fondo, en qué grupo invertir, en qué fondo A, B, C, D, no lo vas a poder hacer, porque lo que el auditor señala con mucha claridad, ya la reflexión está hecha. Es como decir, yo no te voy a hacer elegir a ti dónde vas a invertir, porque... Si una persona que está cerca de la jubilación y tu fondo cae, te vaya a quedar sin ni uno.
1: Sí, porque hay una justificación.
0: Hay un tema como de responsabilidad, pero también
1: técnico,
0: hay un tema... pero también hay un tema de libertad. Si es tu plata, pues también tú tenés el derecho a elegir dónde te vaya a quedar.
1: Y ellos, o sea, y ellos tomaron la decisión.
0: Yo que soy tan rebelde, yo no quiero nada. Sí, es unilateral.
1: Sí, pues, ellos tomaron la decisión.
0: Bueno, han tomado las decisiones. Como tomaron la gran decisión de invertir en la bolsa de Wall Street y toda la cuestión, donde tienen pérdidas billonarias. ¿Cuándo en la vida vamos a pensar nosotros tener un billón?
1: Yo no voy a
0: mirar.
1: Yo creo que la gente mejor no se meta a mirar su plata, cuánto perdieron, porque sabes que es cuando uno hace eso, la pena que da, mejor esperen. Cuando la recuperen, y ahí miran.
0: No, yo tengo una caída, yo lo digo, fondo E, 10,39%. ¡10%!
1: Ay, el fondo E, voy a mirar a...
0: Ah, ¿por qué? Por ser conservadora. Dije, ya, porque pierden plata, la A y el B. Tonta, yo, pues, tonta, ¿ven? Porque por eso es importante que uno la eduquen en esta cuestión. Ya, pues, así que nos vamos a despedir. Porque
1: oye,
0: ya
1: la próxima semana vamos a traer un premio.
0: Vamos a traer un premio, la verdad. Apenas llegué al programa, po. ¿Cómo iba a tener un premio? Así que disculpa a todos nuestros auditores que siempre están ahí esperando el regalito de este jueves. Pero el próximo jueves, sin falta, les tenemos un regalito bueno. Desearle a todos un buen fin de semana, chiquillos. Más allá de esta sensación de que la cosa está estancada, nosotros cada uno agradecer el día, agradecerle a Dios y todo, es importante para poder tener una buena actitud.
1: ¡Uy, yo he ganado en el B! No, yo he estado bien.
0: Ya, rájate al tiro con un asado. Al tiro.
1: Ay, Dios mío,
0: Catita. Que se raje la Lore. Ya, Lorenita, vamos despidiendo este programa.
1: Hoy un saludo a toda la gente que nos está
0: en
1: escuchando.
0: En especial, como ustedes dijeron,
1: a las mujeres
0: inicio,
1: rurales.
0: A las mujeres rurales.
1: Y el próximo jueves, compromiso, un regalito.
0: Ay, oh, ¿qué será? ¿Qué será?
4: Ya. Chiquillas, muchas gracias por el plazo, reina.
0: Ah,
1: hicieron regalo.
0: ¿El papito del flow?
2: El gordito del flow.
0: Papito del flow. Que me perdone la señora, capaz que pensé que... No, me ha puesto la Lore cuando dijo, soy soltera. ¡Qué lindo! ¡Qué linda!
2: Pero, ¡casada!
0: ¡Ay, mira! ¡Chuta!
2: A ver qué dice el chico.
0: ¡Ah, se equivocó! ¡Se equivocó!
1: No, ¿sabes quién nos mandó?
0: Mándenos saludos, chiquillos. Sí, y de verdad,
1: que nos diga
0: muy
1: que
0: linda la gente.
5: Que disculpe, tiene. Amiguita, pero el Roberto León ha hecho más por Curicó que el Gamuri. Ajá.
0: Están saliendo los temas. Me gusta eso porque. Oye, sobre todo.
1: Pero
0: cuando
1: yo creo que
0: Gamuri
1: ha hecho más por el país.
3: Yo no sé quién es. Sí.
0: La carita está preguntando quién, si es el cantante. El de León, ¿o no? Quiero vivir. El romance.
5: No, Gamuri no ha hecho nada por el país, pura plata para él, nomás.
0: Ya, pero mire, la verdad que es súper importante, cada quien obviamente va a tener su experiencia, ha visto también el trabajo de cada uno de sus representantes. Pero lo más importante, y a la amiga le voy a decir algo, qué bueno que se atreva a tener una opinión con convicción. La valentía es importante, chiquillos, no hacer tibio, porque al ser tibio estamos como estamos. Así que felicitaciones para ella con su adhesión.
3: Al ser tibio se
1: ella
3: lo lleva
1: siempre
3: la
1: no escucha.
3: Sí,
1: la
3: Violeta,
1: ella siempre no escucha, así que yo un día le voy a traer un regalo a ella.
3: Ya, pues a la Dorita, ya.
1: Sí, pero tiene que cambiarse si
6: pagamos. Lo que ha hecho más ha sido mi amiga Catita. Eso. Y ustedes por Curicó.
3: Eso.
6: Abrazo a todos.
3: Hemos hecho por Curicó también, Alba. Hemos sembrado el amor.
0: Catita, próxima alcaldesa de nuestra comuna Curicó. La concejala Catita.
4: Dorita. Oiga, Dorita, pero si todos los políticos roban para ellos, no más, pues se salvan ellos.
0: ¿Y qué hacemos?
4: ¿Usted cree que el de Curicó los está salvando, qué?
5: Oiga, yo no me cambio por nadie. Lo que pasa es que uno vota ahora, no vota por partido, vota por la persona. Uno conoce a la persona y vota por la persona.
0: Pero súper, súper cierto.
1: Ya, pero igual le vamos a traer un regalito porque siempre uno escucha y nos manda un mensaje.
0: Oye, bueno, y lo que digo, la valentía de tener opinión y con respeto, porque todo aquí nosotros vamos a respetar, por eso vamos a invitar a todos los de derecha, porque hemos tenido meses.
1: Deberíamos invitar a Roberto León.
0: Invitemos a Roberto León.
1: Sí, ¿qué estará haciendo?
3: Oye, ya viene en ruta para que no se separen, ¿eh? Yo continúo el programa.
0: La Catita, sí, en ruta. Termina la jornada la Catita con buena música, con la buena onda de siempre. Nosotros nos despedimos hasta el próximo jueves. Desde las 6 de la tarde.
1: Oye,
0: hasta
1: el programa
0: duró la
1: más de lo que debería.
0: Hasta las 7.
5: Yo respeto todas las opiniones, como me respetan a mí. Esa es la idea, todos nos pensamos igual.
0: Me encanta.
3: Somos familia, todos.
0: Somos todos familia. Sí. Parientes, dijo la Cote López. La Cote López.
1: Se me
0: en que por la gata López, la Cote López. Ya somos todos Cote Huerta, Lorena Arellano, todo.
1: Cata, Cote.
0: Un besito, un abrazo. Ya, Lore.
1: Besito.
0: Ya, dile chao a la cámara, todo.
1: Chao, chao. ¿Dónde está la cámara?
7: Chao, Capita. Chao. Se pasó en el horario, pero están trabajando bien el dúo ahí de las dos damas. Buenos programas también. Estoy esperando nomás el chorito Violeta. Chao, gracias.
3: Que me pidieron ese tema de Nati, tengo que ponerlo ya.
0: Chao, chiquillas.
1: Besito, chao, chao.
8: 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Y así llegamos al final de Casi Serias. Gracias por acompañarnos en este espacio de conversación, reflexión, risas y buena energía. Esperamos que esta hora haya sido una compañía, una inspiración y también un momento para desconectarse de la rutina y conectarse con lo que sentimos y vivimos día a día. 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
1: 7 de la tarde con 8 minutos.
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3: A días de conmemorarse el 18 de octubre, el presidente José Antonio Kast llamó a mirar al futuro y enfocarse en la reactivación, calificando el estallido como un periodo violento que no debe repetirse, en medio de tensiones oficialistas sobre su conmemoración. El físico-culturismo chileno está de luto tras el fallecimiento a los 40 años de Marianne Forguierque, destacada atleta de la Federación Internacional de Físico-Culturismo Pro Women's, campeona del certamen Rising Phoenix y reciente competidora del prestigioso torneo internacional Mister Olympia. Codelco convocó a una junta extraordinaria de accionistas para el 5 de noviembre a petición del Ejecutivo. La cita busca analizar auditorías sobre presuntas duplicidades, diferencias de inventario e incrementos artificiales en los reportes de producción de 2024 y 2025.
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1: Ya, señorita Catita. Vale, empezar la canción. Dice así, más o menos así. Dice, yo conozco una señora que tiene el chelo grande, que no le presta a nadie ni lo quiere ocupar. María, préstame tu chadorito, María, que yo te lo cuidaré. María, pásame por un ratito.
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2: A vacilar, a guardar todo el chorito. Guárdenlo bien apretadito, moreno.
0: El tío Jaime.

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1: Chocolate. Oye, ahí está el tema de Don Emilio. Oye, que le dio para que le tocáramos el tema. Ahí está, tanto el tema. Bueno, el tema está bien bailable. Saludos, Don Emilio. Oye, estamos de vuelta en la ruta. Todos los jueves tenemos un programa así. Sí, rarito, porque empezamos una hora, después le toca a la chiquilla, después vuelvo yo. Es como un sándwich. Salame de sándwich. Oye, quiero saludar a una personita muy especial que está escuchando la radio. Ella es mi prima regalona. Somos López. Sí, las dos somos López. Ella es una gran persona. Yo la admiro muchísimo. A mi prima, que es profesora. Y hoy es el día del profesor. Así que a todos los profesores, profesoras en especial, a Cintia López Faría, Cintia Andrea, a mi prima preciosa que trabaja ahí en el Peo Mayen, te quiero mucho, prima. Vi que te regalonearon tus alumnos, así que me pone muy contento, muy muy contenta esa. Enseñar no es solo transmitir conocimiento, es sembrar valores, construir futuro y dejar una huella imborrable en el corazón de cada estudiante. Y yo sé que tú lo haces, prima querida. Así que un homenaje muy especial a todos los profesores y profesoras que día a día entregan su tiempo, su paciencia, sobre todo su paciencia, su dedicación a esta maravillosa labor que es educar. En un mundo que cambia constantemente, la presencia de un buen maestro es una luz, una guía. Así que tú eres una de las mejores. Inspiración y lindos valores. A ti, prima querida, verte ejercer esa docencia durante todos estos años ha sido un motivo constante de orgullo de mí hacia ti. Yo siempre digo, yo tengo una prima, ella es profesora, ¿sí? Y es muy linda persona, tiene un corazón muy... Es que somos López, y de ahí viene todo, del corazón, de la familia. Al tío Xavi también lo quiero un montón. Y que sepa que siempre pueden contar conmigo y siempre voy a estar para ustedes, son mi familia. Así que feliz día. Y yo creo que es muy importante mantener siempre una integridad, un compromiso de formar no solo buenos alumnos, sino que personas correctas y de bien. La vocación no solo enseña asignatura, enseña a vivir, a pensar y a construir un mundo mejor. Gracias por cada hora dedicada, por la entrega incondicional y por demostrar que ser educadora es transformar vidas con el ejemplo, señores. ¡Feliz día del profesor! Y que la vida siempre le devuelva multiplicada toda la luz y la sabiduría que le entrega en su trabajo día a día a todos esos pequeños. Sí, debe ser emocionante también ser profe, porque ella va, se le van yendo los cursos, los cuartos medios, y quedan con ahí con extrañando a los alumnos, los ven crecer. Y eso es muy especial, así que feliz día, profesora Cintia López Farías de el Peu Mayen. Ahí trabaja, en el Peu Mayen, ¿eh? La quiero mucho, cuidado, es mi prima, cualquier cuestión es mi prima.
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1: Oye, prima, un día podrías prestarme Donkey Kong. El otro día me acordé. Mi prima cuida súper bien sus cositas. Ella es cuidadosa, no como yo rompo todo. Y ella todavía tiene Donkey Kong en la casa. Es antiguo. Imagínate.
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1: Así que cualquier día te voy a ver y jugamos Donkey Kong, prima. 7 de la tarde ya con 30 minutitos. Oye, y recuerden que con Alameda Sandwich tenemos un concurso y estamos buscando cumpleañeros del mes de noviembre, pero los días sábados. Mira, si tú conoces a alguien que está de cumpleaños los estos días que te voy a mencionar, o tú estás de cumpleaños el día 14, 21 o 28 de noviembre, puedes participar por una completada que va a ir directamente a tu casa para que compartas con tus invitados. 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Si son 4, 5, hasta 10 invitados. 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
1: Ya, y recuerden que si quieren música ahora me tienen que cantar. Esta hora es de puro canto, media hora, qué hora. De puro canto. Y sáquense uno old school.
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2: Hola, hola, gatita.
1: Hola.
2: ¿Cómo estáis? Buenos días en el Pidra cantando.
1: Buenas tardes.
2: Me gustaría pedir un tema de Yankee.
1: A ver, ¿cómo dice?
2: ¿Qué tengo que hacer?

0: pam, pam, pam.
1: Mil razones.
0: Yo te pongo canciones para que no llores.
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0: ¿Qué se fue? 23 minutos ya para las 22 minutos para las 20 horas. ¿Sabes que me acaba de hablar acá mi jefe Willy Messi? Me dice que el si acaso el sábado puedo yo llegar al evento de la mañana, o sea, al programa de la mañana. Y yo le dije, claro, no tengo problema. Está medio enfermito el locutor de los sábados, entonces me voy a tomar yo los próximos 3 sábados. Ahí nomás se las dejo. Igual lo pasamos bien los sábados de la mañana. A mí me gusta, porque como que me entra, no sé, como que algo me entra. Entonces, el sábado 17 voy a estar en la mañana con ustedes de 10 a 1 y después de 3 a 6. Ah, hasta las 7 después estoy. Hay que trabajar nomás. Oye, me acaba de caer el primer participante. Los voy a ir anotando todo acá en mi aparato telefónico. Llegaron los aparatos. Acá tengo, dice, hola, quiero participar en la completada a domicilio para celebrar los 13 años de mi hijo que está de cumpleaños el 28 de noviembre. Hoy salgo para la calle, más. Él se llama Mateo Agustín Marchant Arriagada, así que es el primer inscrito en esta completada que regala el tío Alameda Sandwich. 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Así que está inscrito Mateo, de los primeros. Mucha suerte para él, ¿eh? Ojalá que sí la gane. ¿Por qué? Es fino,
3: oye. Tapita, ¿sabe qué?
0: ¿Qué?
3: Muchas gracias por la canción. Ya. Yo estoy escuchándole su programa.
0: Ya.
3: Lo hicieron bien el dúo ahí, como les digo, y le agradezco.
0: Sí, la chiquilla.
3: Estoy aquí escuchando su programa ahora.
0: Sí, bueno.
3: Empezó como a las 7:20.
0: Sí, ojo, oh, tiene todo calculado, ¿ah? ¿Eh? Oiga, usted tiene todo calculado, lo tengo sacado rollo ya, ¿ah? ¿Eh?

0: falta muy poco para eso, así que en breve le suelto el notición. Es que hay que intentarlo. 19 minutos, ya para las 20 horas. Recuerden que pueden solicitar algún tema a esta hora. Ojalá sea un old school. Tengo ganas de escuchar old school. Por acá me escriben igual que ayer. Oye, ese tema tiene 20 años. Te podría tocar igual que ayer, pero tienes que cantarme. Si eso es lo que pasa. Hoy día me cantan y sale. Si no, no.
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0: Aló.
1: Me hace bien.
0: Aló.
2: Hola.
0: Hola.
2: ¿Qué dijo el gato cuando chocó su auto? Dijo, ¡mi auto!
0: ¡Mi auto!
2: Un gran saludo. Aquí vamos, escuchando ese gran programa.
0: ¿Con quién estás en la foto? ¿Con quién estás en esa foto?
2: Temita, ponte un temita de Rakimi Kawan. Cualquier temita.
0: Ya, Rakimi Kawan. Wow. ¿Con quién estás en esa foto, amigo Luis Fernández? ¿Ah? Oye, bien buen flow, ¿ah? Me gusta ese color de jeans que estás usando en la foto. ¿Quién es ese que está en la foto contigo?

0: Ya, acá estoy buscando Ricky McGuire, ¿eh? Como ya son dos que me pidieron Ricky McGuire, pero ni uno me lo canta, voy a elegir yo el tema. Voy a elegir Down.
1: Un humorista venezolano.
0: Mira.
1: La semana pasada, a un show.
0: Mira.
1: Luis Rey, creo que se llama. Luis Reyes.
0: Mira. Lo anda pasando malito, mi amigo. Está bien, hay que disfrutar, hay que reírse. No tenía idea que era un humorista, oye. Nos vamos con un old school de día jueves por la tarde. Esto se llama Requiem Quien Guay. Down.
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0: Black with Mick and White.
1: Bésame, que la noche es tuya y mía, bésame.
0: Mambo,
1: esta canción fue solo hecha para ti. No sé, no sabe nada, Rick Donald School. No hay ni un Pokémon aquí, nada, nada. ¿Quién está rando choclo?
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1: Oye, otro saludo que me queda por acá antes de despedirme. Hola, Catita, quisiera a través de usted saludar a la señora Simi. Hola, Pozoa Simi. A la Claudita y agradecer a través de usted la paciencia que tiene conmigo. Gracias, Reina. Un abrazo a la distancia. Si puede con el tema de los carros de Lumaco. Carros de Luma, a ver, ¿cuáles son los carros de Luma, oye? ¿Cómo dejar de amarte, mi vida? ¿Cómo? ¡Ah! ¿Cómo dejar de amarte, mi vida? ¡Congrio! Oye, pero hay que cantarla hoy día, pues. Dicen, la verdad que no sé cómo se llama, pero ahí va la primera frase. Te quiero mucho, abrazos a la distancia y gracias. Y yo también te quiero mucho y te extraño muchísimo. Ven a verme un día, Ian.
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1: Vamos a buscar al tiro cómo dejar de amarte. Aunque no me la cante, se la voy a programar igual nomás porque yo lo quiero. Porque lo quiero.
0: Y el camino se hace cortito.
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1: La tengo con Crónica y la tengo solo. ¿Cuál quiere, oiga? Siempre tocamos la que tiene con Crónica porque es como, parece que es un poco más prendida. Está con Crónica nomás, producto nacional.
0: Un motorcito que suena, rampa, pa, pa, pa, pa, rampa, pa, pa, pa.
5: Yo soy un Pokémon.
1: ¿A dónde?
5: De verdad.
1: Oye, a ver, pero sácate un old school bueno, pues, a ver. Sácate uno que me deje así como, ¡oh, el loco que fue Pokémon de verdad!
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1: Esta es para mi amigo Ian.

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0: 8 minutos ya para las 20 horas y ya casi nos vamos. A esta hora nos acompañan 18 agradables grados de temperatura. La máxima de hoy fue de 22 grados. Para mañana se espera una precipitación máxima de 23 grados, un grado más que hoy. Y una mínima de 8 grados. 16 de octubre, mañana por fin es viernes. Y mañana sale una lluvia débil, pero a las 11 de la noche. No hay de qué preocuparse, yo a esa hora estoy acostada ya. Mentira.
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0: Los quiero mucho, sean buenos humanos. No abandonen a los animalitos, ¿eh? Y cuiden su mente, ¿ya? Aliméntense de pensamiento positivo. A veces cuesta controlar la mente, pero es cosa de agarrar las riendas, ¿no? Oye. Y cuando se ponga así como chúcaros los pensamientos, usted lo afirma. Y trate de desviarlo siempre para los lugares positivos, para los lugares lindos, ¿ya? Sigan en sintonía de la radio. Esta es la radio para ustedes, la radio que les hace bien. Gracias por el cariño, por la buena onda, por acompañarme. Mañana estamos de vuelta. Nuevamente tenemos función a las 5 de la tarde. Sí. En la ruta, como todos los días, desde la mañana de 5 a 7. Vamos. Los dejo con un temazo. No tengo ni uno. A ver, lo busco rápido.
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0: Tengo un tema acá de María Becerra con Ráfaga. No se me ocurrió, solo pillé en el camino y dije, ya, este ven para acá. Nos vamos, que esté muy bien. Un besito para todos. Y lo puedes seguir en Instagram como en ruta 104.7. Ahí yo lo sigo de vuelta, ¿eh? ¿Vale? Y también arroba la nueva FM. Será hasta la próxima. Que esté muy bien. Chao, chao.
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0: Comer torta. Chao.
2: Querida, tienes que irme a esa canción.
0: Hasta la próxima.
2: Hasta abajo voy yo.
0: Ah, hacia abajo soy yo. Esa, a la hora que...

así se nos va acabando el petróleo por hoy. Gracias por habernos acompañado en Ruta, el programa más prendido para sobrevivir al taco, sin morir en el intento. Aquí termina la ruta. Y no se olviden, el camino se hace más corto con buena compañía de la nueva FM. ¡Hasta la próxima! 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
1: 7 de la tarde con 59 minutos.
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1: 8 de la tarde con 7 minutos.
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27: Hola, ¿qué tal? ¿Cómo están? Les saluda María Belén Araya y les doy la bienvenida a este informe de noticias donde sabremos que el Ejecutivo informa que Chile reabrirá sedes consulares en Caracas y Puerto Ordaz para atender a más de 25.000 connacionales. También abordaremos que autoridades destacan histórica incautación de droga durante 2026. Más de 100 toneladas han salido de circulación. Sabremos además que Bachelet y Boric lideraron cita con partidos de oposición para articular unidad frente al gobierno.
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27: Cancillería confirmó la reapertura progresiva de los consulados chilenos en Caracas y Puerto Ordaz desde el 19 de octubre. La medida busca regularizar la entrega de pasaportes, cédulas y trámites notariales para más de 25.000 compatriotas, marcando un avance hacia la normalización de las relaciones bilaterales. De esto nos da cuenta José Ferrada.
0: El Ministerio de Relaciones Exteriores de Chile informó este jueves la reapertura progresiva de sus oficinas consulares en Caracas y Puerto Ordaz, poniendo fin a cerca de 2 años sin atención tras el quiebre diplomático iniciado a comienzos de 2025. Al respecto, el ministro de Relaciones Exteriores, Francisco Pérez Mackenna, valoró la medida señalando que esta reapertura representa un compromiso con los más de 25.000 chilenos residentes en Venezuela, quienes necesitan del consulado.
2: Además, se podrá agendar horas para atención del público a partir del próximo lunes 26 de octubre. Esta reapertura representa un compromiso con los más de 25.000 chilenos residentes en Venezuela, quienes necesitan del consulado para realizar importantes trámites como la renovación de documentos de identidad y distintos actos notariales. Con este hito, damos un nuevo paso en nuestra relación con Venezuela, un paso concreto en el comienzo de una hoja de ruta hacia la normalización plena de nuestras relaciones bilaterales.
0: El cronograma operativo estipula que a contar del lunes 19 de octubre se habilitará el agendamiento previo y la entrega de pasaportes. Posteriormente, desde el 26 de octubre, los usuarios podrán gestionar cédulas de identidad, actos notariales como mandatos y escrituras públicas e inscripciones de nacimiento, matrimonio y defunciones. Esta reactivación consular busca solucionar la situación de miles de connacionales afectados por el término de las relaciones bilaterales, las cuales se habían tensionado tras los cuestionados comicios venezolanos de 2024 y el posterior retiro del embajador chileno.
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27: El Ministerio de Educación publicó los resultados del sistema de admisión escolar. Los apoderados tienen hasta el 21 de octubre para aceptar, rechazar o activar listas de espera en la plataforma oficial antes del periodo complementario de noviembre. Luis Ramírez nos cuenta más detalles sobre esto.
6: A las 09 horas de este jueves 15 de octubre se habilitaron los resultados de la postulación al sistema de admisión escolar para el proceso de admisión 2027. Las familias ya pueden ingresar a la plataforma admisión.mineduc.cl para conocer el establecimiento asignado a sus estudiantes. Tras revisar la asignación, los apoderados tienen plazo hasta las 14 horas del miércoles 21 de octubre para confirmar su decisión final. En el sistema pueden optar por aceptar el cupo, aceptar activando lista de espera si no quedaron en su primera preferencia o rechazar la vacante. Quienes no ingresen a la web durante esta ventana quedarán asignados automáticamente bajo la figura de aceptación por omisión. En caso de activar o figurar en la lista de espera, los resultados se publicarán entre las 09 horas del 28 de octubre y las 14 horas del 29 del mismo mes. Quienes obtengan cupo definitivo en esta etapa deberán formalizar su matrícula de manera presencial en diciembre. Por último, quienes decidan rechazar el colegio asignado o no hayan alcanzado cupo deberán participar en el periodo complementario de postulación fijado entre el 10 y el 17 de noviembre, instancia en la que la oferta de vacantes es más reducida.
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27: Una cría de ballena jorobada de 9 metros apareció muerta en la playa de Cachagua, comuna de Zapallar, Autoridades marítimas y Serna Pesca evalúan la disposición final del cetáceo debido a su avanzado estado de descomposición.
7: La región metropolitana.
27: Tras un millonario robo de 30 millones de pesos en un liceo de Quinta Normal, se reveló que un alumno apuñaló a un compañero dentro del recinto, activando el protocolo de aula segura en el establecimiento.

0: Autoridades de diversas instituciones destacaron el balance histórico de incautación de droga. Más de 100 toneladas han salido de circulación en lo que va de 2026. Ornella Mellado con todo el informe.
1: Autoridades de diversas instituciones destacaron el decomiso de más de 100 toneladas de droga en lo que va de 2026. Sobre esto dio cuenta el general director de Carabineros, Marcelo Araya.
2: Yo creo que es un día muy significativo para el país. Es un día significativo porque se le está diciendo de manera frontal y directa a los criminales, a los delincuentes, que existe una estrategia, que existe un plan y que existen cuerpos policiales valientes que están trabajando día a día y en distintos lugares de nuestro territorio nacional para que estas más de 100 toneladas de drogas de distinto tipo no sean comercializadas, se arruina el negocio y no se obtienen las ganancias ilícitas que ello conlleva. Ese es el combate frontal que se le está dando al crimen organizado. Una batalla que no vamos a cesar. Y esto representa el trabajo esencial y fundamental de un cuerpo policial.
1: El balance estuvo encabezado por el presidente de la República, José Antonio Kast, quien valoró que hayan salido de circulación 106.224 kilos de droga. El jefe de Estado además aprovechó de hacer un llamado a las autoridades públicas a que se hagan un test de drogas.
3: No podemos normalizar el consumo de la droga y eso corre para todos. También han habido cambios en lo que estamos haciendo respecto de quienes tienen que servir a la patria. Todos los que somos servidores públicos debiéramos estar sometidos al control del consumo de drogas. Y digo todos. Y ahí también le hago un llamado a las instituciones autónomas e independientes. El Parlamento aquí debería darnos un ejemplo y promover también el control del consumo de drogas entre cada una de las personas que aspiran a ser los representantes de la nación en el Parlamento de la República.
1: Cabe recordar que esta no es la primera vez que el presidente José Antonio Kast propone la realización de test de drogas a las autoridades. El pasado abril, el Ejecutivo anunció un proyecto de ley que buscaba exigir periódicamente exámenes a los parlamentarios y partidos políticos.
0: La expresidenta Michelle Bachelet encabezó este jueves una cumbre política con los timoneles de los partidos de oposición en la sede de la Fundación Horizonte Ciudadano en la comuna de Ñuñoa. El encuentro tuvo como eje central articular la unidad del progresismo, coordinar futuras acciones conjuntas y realizar un diagnóstico crítico respecto a la gestión del actual gobierno. La presidenta del Partido Socialista, Paulina Bodanovic, planteó la relevancia de dialogar y escuchar a la expresidenta. Por su parte, el timonel del Partido Comunista, Lautaro Carmona, resaltó el enlace nacional, la transversalidad y la experiencia histórica de Michelle Bachelet.
4: Vamos a tener una conversación. Creo que es importante escuchar a la presidenta, que también conozca el rol que hemos jugado los partidos políticos durante este periodo de oposición a este gobierno, que es muy difícil. Este no es un gobierno cualquiera de derecha, es un gobierno muy complejo, que su intención ha sido siempre dividir a la oposición.
5: Sabemos la figuración, el liderazgo de carácter nacional y la transversalidad que tiene, la experiencia y el registro histórico de Michelle Bachelet. Los temas de las proyecciones de cada uno no están en nuestro debate, a lo menos vamos a escuchar. Falta mucho tiempo, digamos, para tomar decisiones desde el punto de vista de exigencias institucionales.
0: En la vereda contraria, las reacciones críticas no tardaron en llegar desde la derecha. La diputada Marlene Pérez cuestionó la pertinencia de enfocarse en disputas y carreras electorales en un contexto donde la ciudadanía enfrenta problemas urgentes. En la misma línea, la diputada Flor Weiss apuntó a la desarticulación del bloque.
6: Adelantar la carrera presidencial en la izquierda demuestra la falta de liderazgos que hay en ese sector. Una de las formas de mostrar liderazgo es a través de la votación en los proyectos de ley. Y en este sentido, la oposición demuestra que está absolutamente fragmentada.
7: Hay que entender que estén pensando en candidaturas cuando tantas familias viven con miedo, buscan trabajo o esperan una atención de salud. La responsabilidad de la oposición es fiscalizar, proponer, apoyar lo que le hace bien al país, aunque la iniciativa venga de un gobierno de otro sector.
0: Tras el encuentro, el expresidente Gabriel Boric enfatizó que los gestos de unidad interna no son suficientes por sí solos, llamando a la coalición a desplegarse activamente en el territorio para retomar el contacto directo con la ciudadanía en plazas, calles y espacios públicos.
8: no basta con hablar solamente entre nosotros mismos. Esta reunión es un vamos, una manifestación de unidad, de fraternidad, pero no basta. Y eso la presidenta lo dijo muy claramente, lo conversamos con todos los presidentes y presidentas de partido. Tenemos que salir a hablar con la gente en las calles, en las plazas, en los centros deportivos.
0: La reunión concluyó con el compromiso de mantener el trabajo coordinado en los distintos espacios sociales e institucionales. Asimismo, las directivas confirmaron la convocatoria a un nuevo conclave programado para mediados de noviembre con el objetivo de continuar consolidando la plataforma unitaria del sector.
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0: Maquinarias pesadas continúan con la remoción de escombros en la carretera Fernando Mayra de Lota tras el derrumbe de un cerro en la curva 21 de mayo que mantiene bloqueadas las calzadas. Bien, acá terminamos el resumen informativo del día. Nos volvemos a encontrar mañana en una nueva edición de Noticias. Que estén muy bien.
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1: 8 de la tarde con 52 minutos.
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